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2: El cepillo dental eléctrico puede ser un aliado para tu higiene bucal. Por eso, el Laboratorio Nacional de Protección al Consumidor analizó 10 modelos distintos. Quédate y conoce el estudio de calidad.
1: Revista del Consumidor.
2: El cepillo dental eléctrico es un dispositivo diseñado para realizar movimientos automáticos, rotatorios, oscilantes o sónicos que facilitan la eliminación de los residuos alimenticios y placa bacteriana. Cumple la misma función que un cepillo manual, pero su asistencia mecánica facilita el proceso de cepillado. Su uso constante ayuda a prevenir enfermedades como caries, sensibilidad dental, halitosis, entre otras. Sin embargo, su eficacia también depende de una técnica correcta y del tiempo de cepillado.
3: Están compuestas por un mango que contiene el motor, la batería y los controles de funcionamiento, así como un cabezal con cerdas perpendiculares que facilita la limpieza de zonas de difícil acceso. Algunos modelos cuentan con sensores, temporizadores e indicadores luminosos. Existen distintos tipos de cabezal. Los rotatorios, de forma redonda, giran sobre su propio eje y suelen recomendarse a quienes usan un cepillo eléctrico por primera vez. Los sónicos funcionan mediante vibraciones de alta frecuencia y son adecuados para personas con encías sensibles, implantes y ortodoncia. También existen cabezales infantiles, de menor tamaño y con cerdas más suaves.
2: En cuanto a su alimentación, algunos modelos cuentan con batería recargable integrada, mientras que otros funcionan con pilas intercambiables tipo AA. Ante la amplia oferta disponible en el mercado, el Laboratorio Nacional de Protección al Consumidor analizó 10 cepillos dentales eléctricos, 4 para niñas y niños y 6 para personas adultas. El estudio verificó que la información comercial fuera correcta y que los productos incluyeran instructivo y garantía en español. También se revisaron los acabados, el desgaste de las cerdas tras un uso simulado de 3 meses, la duración de la batería, la retención del cabezal y la temperatura alcanzada durante su uso.
3: ¿Cuáles fueron los resultados? Todos los modelos evaluados presentaron un funcionamiento seguro, ya que sus niveles de calentamiento se encuentran dentro de los límites permitidos, además de calificar excelente en la prueba de acabados. Los modelos que mostraron una excelente retención del cabezal fueron 2 de la marca Oral-B para adultos y 2 modelos infantiles, Oral-B Disney Pixar Cars y Philips Colgate.
2: Los cepillos con menor número de ciclos de cepillado fueron 2 modelos de Oral-B, uno infantil de Marvel Spider-Man y otro para adultos. Sin embargo, ambos cuentan con sistemas de carga rápida. Los modelos que calificaron excelente en la prueba para medir si sus cerdas se desprenden fueron 2 de la marca Oral-B y 3 de Philips Colgate.
3: Para aprovechar mejor tu cepillo dental eléctrico, toma en cuenta estas recomendaciones. Cambia el cabezal cada 3 meses o antes si notas desgaste, deformación o tuviste alguna enfermedad respiratoria. Enjuaga y seca tu cepillo después de usarlo para evitar que se formen microorganismos que puedan afectar tu salud bucal. Lávate los dientes después de cada comida y sigue una técnica de cepillado adecuada para evitar los residuos.
2: Antes de comprar un cepillo dental eléctrico, considera lo siguiente. Adquiérelos en establecimientos formales. Esto garantiza que el producto haya tenido un manejo higiénico para su venta al público. Compra un paquete de cabezales de repuesto y cámbialo cada 3 meses o antes. Revisa sus características y asegúrate que el cepillo que vayas a adquirir se adecúe a tus necesidades específicas.
3: No olvides que los cepillos dentales eléctricos no deben tirarse a la basura común, sino desecharse por partes. El cabezal debe tirarse en la basura inorgánica no reciclable y el cuerpo del cepillo llevarse a un centro de acopio de residuos eléctricos.
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0: Muy buenas noches. Bienvenidas y bienvenidos a la Hora Nacional. Hoy, 10 de mayo, celebramos a todas las madres de México. Muchísimas felicidades en su día.
1: Sí, muchísimas felicidades. Y también celebramos a las personas que nos dan identidad. Empezamos con música en lengua zapoteca con la voz de Feliciano Carrasco Regalado, cantautor y promotor cultural del Istmo de Tehuantepec.
0: Vamos a festejar también a las maestras y los maestros de México.
1: Les diremos cómo tramitar su cédula profesional en línea, fácil y paso a paso.
0: Y les traemos la Chilanguía, que tiene lo mejor de las actividades en la Ciudad de México. Ya saben, con eventos gratis para toda la familia.
1: Así que quédense, por favor, porque tenemos información, historias, servicios e iniciativas muy interesantes.
0: Empezamos con música de Feliciano Carrasco Regalado. Él viene de Juchitán, Oaxaca, y ha dedicado su trayectoria a cantar en zapoteco, llevando chilenas y boleros a nuevas generaciones.
1: Su trabajo no solo es artístico, es también una forma de resistencia cultural. Escucharlo es entender que en México las lenguas originarias siguen vivas.
2: Mi nombre es Feliciano Carrasco Regalado y voy a cantarles un tema que se llama Mi Tierra, y estamos en la Hora Nacional.

0: Hoy, 10 de mayo, celebramos a todas las mamás de México. En nuestro país, más de 38 millones de mujeres son madres.
1: Su labor construye familias entre abrazos, regaños y sabiduría con todo cariño siempre. Vamos a ver y escuchar la siguiente cápsula dedicada a ustedes. Felicidades a todas las mamás.
2: En México, millones de mujeres despiertan antes de que salga el sol, no solo para iniciar su jornada, sino para sostener la de todas y todos en el país. De acuerdo con el INEGI, hay más de 38 millones de mujeres que son madres, es decir, 7 de cada 10 mujeres mayores de 15 años. Desde quienes toman decisiones que marcan el rumbo de una nación como la presidenta Claudia Sheinbaum, hasta las que recorren la ciudad para llevar a otros a su destino, son las mujeres, nuestro pilar social y familiar. Madres secretarias que organizan, resuelven y sostienen el ritmo cotidiano de su hogar y de la oficina. Mamás policías que cuidan con cariño y esmero a sus hijos, pero también cuidan de nuestras calles, aun cuando eso implique dejar por horas a quienes más aman. Casi 3 de cada 10 hogares en México son encabezados por una madre, muchas de ellas solteras que multiplican su tiempo, su esfuerzo y su amor. Más del 46% de las madres también forman parte de la fuerza laboral, sosteniendo a sus familias y a la economía del país. Su trabajo no siempre se reconoce en cifras, pero su impacto es incalculable. Hoy celebramos a las madres porque su fuerza no solo construye hogares, construye el presente y el futuro de México.
0: Con motivo del Día de las Madres, hoy vamos a hacer un repaso de los apoyos del gobierno federal para las mujeres en México. Actualmente hay alrededor de 67.6 millones de mujeres en el país, lo que representa el 51% de la población total.
1: Dentro de estos apoyos, el programa Pensión Mujeres Bienestar es uno de los más destacados. Beneficia a cerca de 3 millones de mujeres entregando 3.100 pesos bimestrales a quienes tienen entre 60 y 64 años.
0: Y no solo eso, también hay un programa de apoyo para el bienestar de niñas y niños, hijos de madres trabajadoras, de hasta 3.700 pesos bimestrales.
1: Es importante saber que estos apoyos forman parte de un conjunto de políticas del bienestar. Por ejemplo, el programa Apoyo a Madres Trabajadoras, que brinda recursos a mujeres que regresan al trabajo después de la licencia por maternidad.
0: Eso sale una parte. Hay también apoyos para mujeres cuidadoras en zonas rurales y programas de capacitación laboral.
1: Las mujeres representan una parte fundamental de la economía y estos programas llegan a un gran número de personas, ayudando a que más mujeres tengan más oportunidades.
0: Estos apoyos son un paso importante, pero debemos seguir visibilizando a las madres solteras, cuidadoras y mujeres que con estos programas pueden tener mejores condiciones de vida.
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0: Pues nos da mucho gusto darle la bienvenida una vez más a nuestra colaboradora de teatro y muchas cosas más, la increíble Rebeca Moreno. Rebe, ¿cómo estás? Bienvenida.
4: Muy bien, muy contenta porque es el mes de mayo y en algunos países se dice que es el mes de la alegría porque se celebraban a las antiguas diosas y de eso les voy a platicar. Fíjese que desde la época griega se celebraba en este mes porque, bueno, tiene que ver con la fertilidad. A la diosa madre de los dioses, que son Zeus, que son Hera, que son Hades, era la diosa madre. Estaba casada con Cronos. Realmente se celebraba un gran sacrificio porque ella es la que logra que Cronos no se coma a sus hijos y logra que Zeus sobreviva. Entonces lo que ocurría es que, sobre pretexto de la fertilidad y que era la primavera y que seguimos, que las flores y los pajaritos cantan, los griegos celebraban todo el mes de mayo en honor a la diosa madre de los dioses por su sacrificio que había hecho al matar a su marido Cronos para salvar a sus hijos. Esta diosa después se convierte también en la diosa maya de los romanos, que luego es la diosa maya tal cual de los antiguos hispanos. Todavía existen los festivales de la maya o de los mayos, que se celebra sobre todo en el norte de España, en Navarra, en todos esos lugares, y es justamente lo que yo les decía, la festividad de las alegrías, que tiene que ver con la madre, con la mater. Mater es el vocablo del que viene la palabra madre, mater, matriz, lo que da vida. Por eso tiene mucho que ver con este mes de la fertilidad. Y luego, cuando se hace toda esta incorporación al cristianismo, se relaciona con el mes de la Virgen. Y no solamente tiene que ver con todas esas creencias europeas, tiene que ver mucho con la Coatlicue, que también era la diosa creadora, madre de Huitzilopochtli, que era no solamente la diosa de la fertilidad y una diosa femenina, porque además, acuérdense que los antiguos pueblos originarios de nuestro país eran duales. Es decir, mientras que hay culturas en el Oriente y en Europa donde el dios masculino es lo más importante, las diosas femeninas están relegadas, aquí la diosa femenina y el dios masculino tenían la misma importancia.
1: ¿Qué tal, eh?
4: Por eso, ajá, yo creo que también, acuérdense que esta Coatlicue también se llama Tonantzin y que se asocia con la Virgen de Guadalupe, y por eso tal vez es que en este país al menos la diosa femenina o la madre tenga esa importancia incluso por encima del dios masculino, el padre, o por eso es que sea tan importante para nosotros la madre. Tan es así que además de que la palabra madre en México puede tener muchos significados, ¿no? Puede ser algo como de mucho amor, pero también como de mucho desprecio. Por eso es que es tan importante a lo mejor en México. La madre es algo fundamental para los mexicanos y pues hay que celebrarla, ya sea en el contexto prehispánico o en el contexto que celebraron los griegos la fertilidad y la alegría como los mayos en España. Este mes hay que celebrar a la mamá, a las mamás, a
1: este
4: las
1: mes y todo el año.
4: Este mes y todo el año.
1: Y nada de que voy a comer a tu casa, que vas a cocinar y luego lava los platos. No.
4: Simplemente decir que el 10 de mayo se celebra ese día en específico en México, porque así empezó una tradición, un periódico hace muchos años, a principios de siglo, y luego el secretario de Educación, que en ese entonces era Vasconcelos, en el 22 lo instituyó como el 10 de mayo. Pero, por ejemplo, en España es el 8 de mayo, hay lugares donde es el segundo domingo de mayo, pero casualmente
1: es en mayo.
4: En muchas culturas y en muchos países, por distintas religiones, se celebra siempre en mayo, y tomemos lo que dicen los españoles, maya, mayo, el mes de la alegría, el mes de las mamás.
0: Así buenísimo.
4: Es. Pues estoy muy contenta de estar siempre aquí, muchas gracias.
1: Al contrario. Y gracias a ustedes. No se vayan.
4: A celebrar.
1: A celebrar.
0: En el marco del Día de la Maestra y el Maestro, que se celebra el próximo 15 de mayo, vamos a platicar de lo que está pasando en la educación básica.
1: Para empezar, estamos hablando de más de 20 millones de niñas y niños que asisten a más de 203 mil escuelas públicas entre preescolar, primaria y secundaria.
0: Y justo ahí entra el tema de las acciones. Por ejemplo, la beca Rita Cetina, que está pensada para aliviar un poco la carga en casa. Tan solo en primarias públicas, casi 10 millones de estudiantes la van a recibir para útiles y uniformes.
1: Y en secundaria también hay respaldo. Más de 5 millones de estudiantes ya cuentan con una beca universal. En total, si lo sumamos, estamos hablando de más de 15 millones de niñas y niños beneficiados con este apoyo.
0: Que además llega en un momento clave, justo previo al ciclo escolar. Incluso ya se contempla un apoyo de 2.500 pesos que se deposita antes de entrar a clases, justo para que las familias puedan prepararse mejor.
1: Y no todo es económico, también hay avances importantes en salud dentro de las escuelas. El programa de Vida Saludable ya censó a más de 10 millones de estudiantes y ha visitado más de 80 mil escuelas.
0: Además, 4.7 millones de niñas y niños han sido atendidos en clínicas. Y algo muy concreto, ya se han entregado 89 mil lentes gratuitos.
1: Y todavía hay más de 2 millones de lentes listos para entregarse. Esto busca una atención integral, no solamente en el salón de clases.
0: Y hablando justo del salón de clases, otro dato importante. En el ciclo escolar 2025-2026 se distribuyeron más de 155 millones de libros de texto gratuitos.
1: El programa La Escuela es Nuestra ha beneficiado a más de 13 millones de estudiantes en más de 137 mil escuelas.
0: Así que en un día como este dedicado a maestras y maestros, también se puede reconocer todo lo que está pasando alrededor de la educación de niñas y niños, porque pues es un trabajo en conjunto.
1: Sí, así es, que va desde la escuela hasta la casa buscando que todos tengan un mejor futuro.
0: Como cada semana, llegó el momento de recorrer la ciudad. Esto es La Chilanguía, el espacio donde te traemos lo mejor de la agenda cultural y artística en la Ciudad de México, con opciones para todos los gustos.
1: Sí, así es. Hay exposiciones, hay conciertos, festivales y actividades familiares. Nuestros compañeros Orlando Abad y Germán Gastelum nos tienen la información para que armes tu plan y no te pierdas nada de lo que está pasando en la ciudad.
5: ¡Chilanguía! ¡Chilanguía! ¡Chilanguía!
6: ¡Eso! Bienvenidas y bienvenidos a La Chilanguía, donde la ciudad se vuelve plan. Si no sabes qué hacer ni a dónde ir, aquí te damos la ruta.
7: Arrancamos en el Palacio Postal, con paisajes compartidos entre México e Italia. Está en Tacuba número 1, Centro Histórico, abierta de martes a domingo de las 10 de la mañana a 17 horas, con entrada libre. Una exposición que conecta arquitectura, memoria y vida cotidiana, Orlando.
6: Tip número 2, vayan a Chapultepec, es hermoso. El Museo Tamayo de Arte Contemporáneo presenta El Gesto y lo Invisible. Está disponible hasta julio, de martes a domingo, de 10 de la mañana a 6 de la tarde. Es una experiencia para mirar más allá de lo evidente.
7: También está Habitantes del Insólito, de Remedios Varo, en el Museo de Arte Moderno, ideal para sumergirse en lo surreal, en la magia, en los esoterismos.
6: Hablando de magia, les hemos platicado aquí sobre el homenaje al ídolo Pedro Infante, el 25 de mayo en la Casa de Cultura de Azcapotzalco. Y bueno, se trata de una jornada cultural con proyección de películas del ídolo, música en vivo y presentaciones de intérpretes que recrean su repertorio, además de varias actividades para recordar su legado en el cine y en la música mexicana.
7: Un plan completo para conectar con la nostalgia y con nuestra historia.
6: La ciudad ya está lista, solo falta que ustedes se convenzan y salgan. Vamos a visitarla, conocerla.
7: ¿Vamos?
6: Sí, señor.
8: Me equivoqué y dije chilaquiles.
0: En nuestra sección de servicios, hoy les vamos a explicar cómo tramitar la cédula profesional en línea. Este documento que es tan importante para poder ejercer tu profesión en México.
1: Ese es un proceso accesible que hoy puede hacerse de manera digital. Vamos a ver y escuchar la entrevista que Orlando Abad le hizo a Axel Pérez.
6: Bienvenidos a una sección que puede salvarnos la vida en muchos casos, porque a veces parece que se nos cae el mundo cuando no sabemos bien qué trámites hacer. Y este es un trámite muy importante para todas las personas que estén en los últimos semestres de su carrera o que ya hayan terminado y tengan dudas de qué sigue con la cédula profesional. Para eso tenemos a un especialista, es el siempre seguro Axel Pérez. ¿Cómo estás, Axel?
9: Muchas gracias, Orlando, y saludos a todo nuestro auditorio, a nuestros amigos de La Hora Nacional. El día de hoy vamos a hablar de este tema tan importante, que es la cédula profesional.
6: Claro, bueno, primero hay que saber que la cédula profesional es muy importante para ejercer nuestra carrera.
9: Así es, bueno, la cédula profesional tiene un objetivo principal, que es el comprobar que tenemos los conocimientos necesarios para ejercer una profesión. Imagínate esto, se fundó desde 1945. Anteriormente, durante décadas, se realizó el trámite de forma presencial. Tenías que ir, formarte, ir al banco, regresar con tu voucher.
6: Los tres sellos, las dos copias.
9: Afortunadamente, esto ha mejorado y el trámite es mucho más rápido ahora.
6: ¿Qué es lo que se necesita para hacer este trámite? Bueno, de entrada es para quienes ya terminaron sus estudios universitarios.
9: Así es, y no solo universitarios, también nivel técnico, técnico superior, licenciatura, maestría y doctorado. Y los requisitos son los siguientes. Van a requerir tener una cuenta de correo activa, tener su firma electrónica. También requiere que tenga una tarjeta bancaria o una tarjeta de crédito para realizar el pago. Y por último, y lo más importante, tu CURP, tu clave única de registro poblacional.
6: Y ya que tenemos todos estos documentos, me imagino que debe ser en digital, ¿no?
9: Sí, vamos a necesitar una computadora o desde el mismo celular podemos realizar el trámite. Los pasos son los siguientes. Vamos a entrar al siguiente link, que es gob.mx/cédula-profesional.
6: gob.mx/cédula-profesional. Ok.
9: Una vez que estamos ahí, el sistema nos va a requerir que validemos nuestra personalidad mediante la firma electrónica.
6: Sí, señor.
9: Realicemos el pago ahí mismo en la plataforma y mediante un correo electrónico nos va a llegar un PDF con nuestra cédula profesional digital.
6: ¿Cómo cuánto tiempo tarda?
9: No, el mismo día vas a tener tu cédula profesional.
6: ¿Así de rápido?
9: Una de las novedades es que esta cédula profesional contiene un QR, el cual cualquier personal de recursos humanos o algún reclutador puede validar la autenticidad de tu cédula.
6: Simplemente con el celular.
9: Con el teléfono, sí, así de rápido.
6: Axel, en el mundo digital existen riesgos y peligros. No sé si aquí sea el caso, en el que a lo mejor haya algo de lo que nos tengamos que cuidar para este trámite.
9: Sí, alerta. Es muy importante que verifiquen la autenticidad del sitio web. A mí me pasó, entré al navegador, busqué cédula profesional y me aparecieron más de 10 sitios falsos. Entonces es muy importante que vayan al oficial. El oficial es gob.mx/cédula-profesional.
6: ¿Lo podemos repetir, por favor, así por si?
9: Claro que sí. gob.mx/cédula-profesional.
6: No se equivoquen de sitio porque, bueno, al final estamos dando datos muy sensibles.
9: Sí, incluso podemos hacer hasta pagos y caer en algún fraude.
6: Pues no se confundan, no se equivoquen. Y si usted está en esos trámites, puede volver a buscar este fragmento en el YouTube de La Hora Nacional para que no se nos olvide.
9: Y algo muy importante, si ustedes terminaron su carrera antes del 2018, es necesario que hagan el trámite de forma presencial en las oficinas de la Dirección General de Profesiones, que está ubicada en Avenida Revolución, en el número 1245, en la colonia Campestre.
6: Bueno, Axel, pero si hay dudas o de pronto nos perdemos en el mundo de la web, ¿te podemos contactar para preguntarte algo?
9: Claro que sí. Recuerden, esa sección la hacen ustedes y pueden escribirme a axeltecnotips@gmail.com o seguirme en mis redes sociales de Instagram en axeltecnotips.
6: Axel siempre tiene las respuestas. Continuamos en La Hora Nacional.
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0: Tres personajes, tres universos internos y una atmósfera que transita entre lo real y los sueños. Así es como se construye la obra Ni una palabra. Esta puesta en escena usa el silencio, la tensión y el juego como motores dramáticos.
1: Vamos con la entrevista que le hicieron María Luisa Peralta y Orlando Abad a parte del elenco.
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11: Familia y amigos de La Hora Nacional, estamos aquí con el elenco de Ni una palabra o de Cómo convertirme en el mar.
6: Y va a ser un placer saber de qué se trata y cómo hemos llegado hasta este punto en una obra súper interesante en la que hay mucha imaginación. Les vamos a presentar a Diego, a Fabiola y a Aurora, que ya nos había acompañado aquí en La Hora Nacional. Yes. ¿Cómo están? Bienvenidos, bienvenidas.
12: Muy bien. Muchas gracias.
6: Gracias a ustedes por venir a platicarnos de una obra que, a ver, bien dijo María Luisa, vamos a empezar por la dirección. Y mencionábamos que eres un director muy joven, Diego. ¿Qué tal esta experiencia?
13: Difícil. Es la primera vez que dirijo algo solo. Siempre como que busco hacer algo colectivo con los proyectos que hacemos. No me gusta ver como la dirección como párate ahí y sé un títere más. O sea, me gusta como que también las actrices, actores como que intervengan en el proceso a la hora, porque aprendes muchísimo y se expande mucho la hora del montaje, de más ideas, no solo te cierras a una sola visión, siento que ahí se expande.
11: Platíquenos un poco de qué va.
12: Bueno, Ni una palabra es sobre Ana, que constantemente estamos en sus sueños. Bueno, de hecho la obra transcurre en un sueño de ella y se encuentra con su mejor amiga de la infancia, que es Betty. Y Betty, a lo largo del sueño, intenta hacer que Ana recuerde algo que Ana vivió en su infancia. La obra trata de eso, de cómo Betty se va esforzando para hacer que Ana recuerde esto, que ese recuerdo está haciendo que ella, ya en su adultez, tiene unos 20 años, se vaya manifestando en su cuerpo y todo el tiempo la esté atormentando.
14: Sí, pues Betty es la amiga imaginaria de Ana, de cuando ella la creó, cuando tenía unos 10 años por ahí. La acompaña en un viaje a la playa, que es donde sucede este trauma. Y mientras Ana vive esto que la marca de por vida, Betty está ahí como una amiga mayor que la va a proteger de que no le duela demasiado lo que le está sucediendo. Entonces ella la protege, pero se queda en el lugar donde sucedió. Entonces, cuando la vida sigue transcurriendo normal, ya en la adultez la vuelve a buscar en los sueños se le aparece, le hace que vea cosas, que sueñe cosas, que escuche. Y pues ella no lo entiende hasta que en la obra le revela qué es lo que sucedió. Ana lo recuerda y pues Betty lo que quiere es que sean libres como el mar.
11: ¿Qué emociones esperan ustedes despertar en el público al momento de que vayan a ver esta obra?
12: Yo creo que mucho el reconocerse, el escuchar a su cuerpo, el darse cuenta de cómo nuestro cuerpo siempre nos está hablando y cómo siempre hay que atender lo que nos dice e indagar sobre lo que nos dice.
6: Oigan, el teatro mexicano es muy importante para ustedes, para la cultura en general, y platicábamos que es también algo para destacar el que es dramaturgia mexicana contemporánea. Esta obra es un estreno de verdad, no se está reinterpretando nada. Eso también debe ser una carga profesional positiva para ustedes.
14: Sí, el texto es de Manja Loría, una dramaturga con la que se encontró Diego leyendo justamente dramaturgia contemporánea.
13: Bueno, es una compañía muy joven, esto es una coproducción tanto de principio como de clímax, como de Chuck Bolay, pero el que está ejecutando esta obra, pues somos personas muy jóvenes, que nos interesa estos discursos de gente que está escribiendo y pues qué tienen que decir, ¿no? Hacia esta sociedad, que es, como bien dijiste, discursos contemporáneos.
11: ¿Qué es lo que hace esta puesta distinta a otras puestas en escena?
12: Es una obra muy inmersiva, creo yo. O sea, desde que entras, el sonido, lo visual, todo te lleva al mar. Es como el ambiente que buscamos generar.
6: Ah, lo lograron. Fabiola, Aurora, Diego, ¿dónde, cuándo, cómo podemos ir a ver la obra? Inviten, por favor, a quienes nos están viendo.
14: Vamos a estar en el Teatro La Capilla todos los lunes de abril y mayo a las 8 de la noche. Ahí les esperamos.
11: Muchas gracias, Fabiola, Aurora, Diego, por estar aquí con nosotros. Ni una palabra o de cómo convertirme en el mar en el Teatro La Capilla. Continuamos con la Hora Nacional.
15: En la sociedad mexica, la guerra era un aspecto central. Los varones que asumían el rol de combatientes eran reconocidos como guerreros, pero las mujeres también eran consideradas guerreras cuando se encontraban en labor de parto, pues el nacimiento era reconocido como un acto de lucha por la vida. Las mujeres que morían en algún momento de la gestación o durante el parto se convertían en Cihuateteo, mujeres divinas o mujeres diosas. Cuando el recién nacido quedaba huérfano, su cuidado pasaba a manos de otras mujeres lactantes, llamadas chichihuame, quienes alimentaban a los bebés, los acompañaban en su crecimiento y les transmitían saberes, afectos y cultura. Con sus cuidados, ellas terminaban de formar a los seres humanos que llegaban al mundo sin estar completamente listos, como quedó registrado en el Códice Florentino.
16: ¿Y tú? ¿No eras así entonces cuando viniste? Antes no podías defenderte. Antes no podías extender los brazos. Sí, te hizo cuajar tu venerable madre, que junto a ti sufrió. Junto a ti se fatigó. Junto a ti estaba cabeceando de sueño. Y su venerable leche te hizo cuajar.
15: Con la conquista, las mujeres indígenas continuaron con estas labores dentro de sus comunidades y en los hogares de las familias españolas y criollas. De esta manera, ellas siguieron transmitiendo sus conocimientos y su cultura generación tras generación. Esta práctica se extendió a lo largo de la colonia y abrió una posibilidad para que mujeres indígenas y afrodescendientes tuvieran un ingreso significativo y lograran la subsistencia de sus propios hijos. Las chichiguas de la época novohispana cuidaron y alimentaron a las infancias de las familias principales. Pero estas mujeres también hicieron mucho por las infancias desfavorecidas, como en la Casa de Niños Expósitos, donde fueron contratadas para alimentar a las niñas y niños huérfanos. En el México independiente, la práctica de las chichiguas se asimiló en la figura de las nodrizas europeas, quienes alimentaban a las hijas e hijos de las élites. A pesar de que las chichiguas ayudaron a disminuir los altos índices de mortalidad infantil, su labor ha sido muy poco reconocida históricamente, e incluso fue cuestionada por los médicos del siglo XIX. Pero no podemos olvidar que fue a través de estas relaciones de cuidado que se tejieron vínculos sociales y culturales. Cuando una mujer indígena o afrodescendiente alimentaba a un bebé criollo, también le enseñaba cuentos y le cantaba canciones, muchas en lenguas originarias. Sus cuidados, apapachos y palabras aún resuenan en la cultura mexicana.

0: no cambia el mundo. Cambia a las personas que van a cambiar el mundo. Esta es una frase del pedagogo brasileño Paulo Freire que hoy les traemos para reconocer a las maestras y a los maestros.
1: Así cerramos la primera parte de la Hora Nacional, pero no nos vamos sin mandar saludos. Esta semana van para Daniel Esquivel, Raúl Napa Pérez, Paul Hernández, Mariana Torres en Monterrey y Ana Cecilia en Querétaro.
0: También van abrazos para Luis Fernando Gómez en Guadalajara, Sofía Ramírez en Puebla, Carlos Méndez en Mérida y Andrea López en TJ, o sea, Tijuana.
1: Y cerramos con Jorge Castillo en Oaxaca, Fernanda Ruiz en San Luis Potosí, Diego Morales en Veracruz y Valeria Cruz en Toluca.
0: Escríbanos, estamos en YouTube, Facebook, Instagram, TikTok, X y Spotify.
1: También nos pueden contactar en el número 55 34 83 42 39, 55 34 83 42 39 o mandarnos un correo electrónico. Estamos como lahoranacional@segob.gob.mx. Muy buenas noches y excelente semana.
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5: Hola, hola, ¿cómo están, querido público culto y conocedor? Bien.

bienvenidas a este su espacio. Tendremos un programazo. Estará con nosotros Nadia Ramírez, directora del Museo de Arte Contemporáneo del MAC, que nos va a invitar al Día Internacional de los Museos y tenemos sorpresitas. Además, el oficial bombero Carlos Coronado comenta efectivamente sobre el Día Internacional del Bombero, esta hermosa profesión. Y Alma Vázquez y Santiago Carrizales del Trail de la Cañada del Lobo estarán platicándonos de este trail, esta carrera. Y por cierto, tenemos cortesías. Atención a todos los runners que los hemos estado apapachando.

0: Así que atentos a los que no les regalaron nada a su mamá en este 10 de mayo. ¡Comenzamos! Yo soy Arnold Patiño y esto es Radio Potosí, La Hora Nacional. ¡Bienvenidos!
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0: Querido público culto y conocedor de La Hora Nacional de Radio Potosí, estamos con el oficial Carlos Coronado de los Bomberos Metropolitanos de San Luis Potosí en el marco del Día Internacional del Bombero que se conmemora este 4 de mayo. ¡Qué gusto que esté con nosotros aquí en Radio Potosí! ¡Bienvenido!
2: Muchas gracias por su invitación, aquí estamos, con mucho gusto.
0: Eso es todo. Oficial, platíquenos de esta hermosa profesión, los bomberos, que han salvado muchísimas vidas.
2: Bueno, es una historia muy bonita, una profesión muy bonita. Nació de un sueño de una persona basado en la necesidad de aquí del municipio en San Luis Potosí, de los incendios que había y no había quien los atendiera. Entonces, primero pues nace un sueño, luego nace la necesidad de interferir, en auxiliar, en ayudar. En ese sueño todavía se mantiene desde 1951 como cuerpo bomberos.
0: ¿Cuánto tiene usted como bombero?
2: Yo tengo 33 años de servicio.
0: ¿Y cómo fue que dijo, yo quiero ser bombero, yo quiero rescatar vidas, yo quiero apagar incendios, ayudar a la sociedad?
2: Mira, fue, muchos llegamos ahí de diferentes maneras, unos por necesidad, otros por trabajo, otros porque quieren conocer esa profesión.
0: Llama la atención.
2: Llama la atención. En mi caso, yo llegué con deseo de superarme, de aprender más. En mi sueño, en mi deseo, yo quería ser jefe de seguridad a nivel industrial, entonces ingresé a bomberos para aprender más y desarrollarme y regresar a la industria. Pero pues a veces un sueño se vuelve ya estable y ya me quedé ahí para siempre. Ahí estamos ya desde hace 33 años.
0: ¿Ustedes arriesgan su vida por salvar a las de los demás?
2: En muchos casos, sí. Se dice que primero debes de ser tú en seguridad, luego tú y al último tú. Pero en el caso, el cuerpo bombero siempre se ha destacado porque tienes que ser muy espontáneo. A veces no hay oportunidad de poder pensar en ti, sino en lo que piensas en la seguridad de las otras personas. Cuando ocurre una emergencia, tienes una situación potencialmente fuera de control. Se le llama que tienes una situación insegura. Entonces, tus movimientos, tus acciones, todo lo que hagas, se someten a trabajar bajo actos inseguros. Y eso te lleva a tener un riesgo potencial para ti como persona, para ti como rescatista. Pero muchas veces tienes que responder de una manera rápida, sin pensar en el segundo tú y el tercero tú. O sea, primero yo y estoy para ayudarle y no hay más quien.
0: Como que en el instante la adrenalina, me imagino que los hace reaccionar y rescatar a las personas.
2: Exacto, te hace reaccionar de una manera que llevas al riesgo todo tu potencial. Hemos visto mucho que en una situación de incendio a veces ya no te da tiempo, a veces ni de agarrar la mascota.
0: Ay, Dios mío.
2: Te olvida o la situación te obliga a salir
0: corriendo.
2: Ya no te permite las condiciones de temperatura, las condiciones de humo, ya no te permiten tomar papeles, tomar tu mascota o tomar ciertas cosas. Entonces lo que haces es salir inmediatamente. Muchas personas se ponen muy tristes se entristecen, se preocupan porque a veces pierden mucho de
0: todo su patrimonio.
2: Su patrimonio que han hecho durante mucho tiempo. Y tanto a una persona le duele una vida humana, tanto le duelen sus bienes materiales. Entonces, primeramente nosotros trabajamos para salvar vidas humanas. Segundo, los bienes materiales, que son la lucha de toda la vida de una persona. Y tercero, pues ya al final controlar o combatir el incendio. Esas son las tres prioridades que tiene el cuerpo de bomberos.
0: ¿Qué recomendaciones le haría para evitar incendios?
2: Mira, en primer lugar, que tenga mucho cuidado con el uso de gas. Nos da muchas emergencias cuestión de uso de gas. No tener mangueras, tener precaución con nuestros niños pequeños. A veces los ponemos a cocinar. Tener cuidado con los cerillos, son otra de las causas de incendios en San Luis. Los niños son investigadores, se creen científicos y están buscando esa forma de investigar más. Entonces muchas veces
0: son traviesos y provocan algún accidente.
2: Esa noción de querer investigar más los lleva a trabajar o a jugar con cosas peligrosas en el caso de los cerillos. Entonces es importante que no los dejen al alcance de los niños. Tener cuidado con los equipos eléctricos, televisores, planchas, no se digan. Principalmente cuando trabajan con esos equipos hay que procurar desconectarlos y en el caso de la plancha dejarlos en lugares alejados de materiales porque
0: que no vaya a provocar que se queme todo.
2: Sí, que no le transfiera esa temperatura a materiales que se pueden incendiar rápidamente.
0: Ahora, está muy de moda el poner inciensos en la casa, pero a veces, claro, hasta una chispita puede hacer que se queme, sí, algo. A lo mejor cuando los prendan, estar pendientes de que se acabe y caiga donde debe de ser.
2: O dejarlos en áreas donde esa temperatura, esas brasas no le ocasione un problema. Hay áreas o, no sé, bases que les pueden ayudar a que si los dejan olvidados, no le cree un problema.
0: Perfectísimo, oficial, pues muchísimas gracias y conmemorar y felicitar a todos los bomberos en su día, este Día Internacional el 4 de mayo, por su loable labor y por siempre estar rescatando vidas, preocupándose por los demás. ¿Algo que le gustaría decir para cerrar aquí en Radio Potosí, la hora nacional?
2: La verdad, la profesión, el trabajo de bomberos es muy bonito, muy padre. Es una profesión muy estándar. Podemos ir a otro país y trabajar con los bomberos, trabajamos los mismos procedimientos, la lucha y combate a incendios son las mismas herramientas, son los mismos procedimientos, y creo que es una de las tareas que más compatibilidad pueden ejercerse cuando se trabajan entre compañeros de otros países, y más cuando son del mismo país. En el caso de México, todos los bomberos somos compatibles en la misma tarea y llevamos la misma función, los mismos protocolos, primero vidas humanas, después los bienes y finalmente combatir el incendio.
0: Perfectísimo. Muchísimas gracias.
2: Ándele, gracias a ustedes.
0: Continuamos con más en Radio Potosí, la hora nacional.
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0: Amigos de Radio Potosí de la Hora Nacional, continuamos con más y está con nosotros Nadia Garza Ramírez. Ella es directora del Museo, el MAC conocido, el Museo de Arte Contemporáneo, que es uno de los más bonitos, y se acerca el Día Internacional de los Museos. Y platícanos de todo lo que va a haber. Ahorita me dices que va a haber un rally, va a estar increíble. Y lo mejor, acceso gratuito durante 4 días a todos los museos de San Luis Potosí.
3: Sí, la verdad que ahora sí estamos de manteles largos con este Día Internacional de los Museos. Nos ha gustado mucho como MAC ser organizadores constantemente en el Día Internacional de los Museos. Ya tenemos 5 años, 4 años consecutivos organizando el Día Internacional de los Museos. Entonces ya es un gusto para nosotros hacer todo esto, programar actividades, estar insistiendo a los espacios también que nos pasen toda su agenda. Y la verdad es una agenda bastante amplia, con alrededor de 100 actividades que vamos a tener en estos 4 días, que no pueden dejar de visitar estos museos, tanto en la capital como en el interior del estado. Son 4, 5 municipios los que también nos están acompañando en este Día Internacional de los Museos.
0: Justamente es lo que te iba a decir, porque la Hora Nacional Radio Potosí sale en todos los municipios, tanto de la Huasteca, el Altiplano, y en todos lados, pues hay museos que van a estar participando, no solo en la capital, sino en el interior. ¿Qué va a haber, por ejemplo, no sé, en la Huasteca?
3: Tenemos el Centro Cultural de la Huasteca, en el que del jueves 14 al lunes 18 van a tener presentaciones artísticas y presentaciones de sketches, las visitas guiadas. También va a haber una actividad que se llama Libros Perdidos en el Museo, que es una visita guiada y actividad lúdica. También en el Museo Leonora Carrington Gilitla, actividades, talleres, charlas, recorridos guiados. Los recorridos guiados creo que es una parte que no se pueden perder en todos los museos, porque ven el museo de una manera muy distinta, lo disfrutan de otra manera. Digo, individualmente también me encanta visitarlos, pero al escuchar de viva voz de los guías, del personal del museo,
0: te dan detalles que a veces no conoces, exacto, y que has pasado al lado y ni lo has visto, ni lo has notado.
3: Entonces, esos detallitos que te llegan a dar todo el personal del museo son invaluables. También tenemos en la Museo Casa del Rebozo, también aquí en Santa María, con visitas guiadas. Va a haber una actividad también del modelaje del rebozo, de ahí, para que algo tan emblemático de San Luis Potosí, que lo puedan disfrutar también si andan por aquí en la capital. Está 45 minutos que, claro, no se puedan perder todas estas actividades. El Museo del Meteorito también en Charcas, que la verdad nos emociona mucho todas esas actividades, porque tienen unas conferencias, talleres, conversatorios, visitas guiadas, también que disfruten todas estas partes de la astronomía y todo esto, y las increíbles instalaciones que tiene el Museo del Meteorito en Charcas. La verdad, tienen que visitarlo y tienen que darse esa oportunidad. El fin de semana pueden irse a visitar el Museo del Meteorito y disfrutar de esta experiencia.
0: Y lo mejor, que el acceso va a ser gratis del 14 al 18 en todos los museos.
3: Sí, totalmente gratuito en todas estas actividades. Los talleres son acceso libre, están enfocados para toda la familia, así que no hay excusas para que niñas, niños, jóvenes, estudiantes, papás, mamás nos acompañen a esta parte tan importante de celebrar los museos, y que San Luis Potosí, con más de 12 espacios culturales en la capital y muchísimos más en el interior del estado, también nos emociona muchísimo.
0: Nadia, nos decías que va a haber como una especie de pasaporte, un recorrido, sí. Este recorrido que me decías del perrito, de la tuna. Platíquenos ahorita de todo eso porque se me antoja mucho. Y luego sé que hay gente que le encanta andar en el Instagram tomándose muchas fotos. Y hay museos súper, súper instagrameables. No se diga ahí el Mac, el laberinto, bueno, todos tienen un espacio muy instagrameable.
3: Sí, justamente, y creo que la mayoría que nos han visitado ya en esto, en las celebraciones del Día Internacional de los Museos, buscan el rally, este rally cultural, este rally que conecta de una manera muy dinámica los espacios. Entonces, en esta ocasión estamos en 5 rutas que se llaman la Ruta Perrito, que incluye el Centro Cultural Universitario, Centro de Difusión Cultural Raúl Gamboa, el Museo de Arte Contemporáneo, el Museo Federico Silva, también tenemos la Ruta Cartera, que es el Centro de las Artes, el MAC, el Museo Federico Silva, el Museo Leonora Carrington, el Museo de la Máscara, ya por mencionar también otros, la Ruta Tunera, Ruta Tangamanga y Ruta Carranciar. Que digo, son palabras a lo mejor que como potosinas, potosinos disfrutamos muchos y pues enaltecer también estas palabras que nos caracterizan, ¿no? Entonces la idea es que ustedes pueden completar 2 recorridos. O todos si se lo quieren aventar también.
0: Todos, es mal que se vayan hasta Charcas, que se vayan a la Huasteca, que vayan a
3: Estaría increíble. Entonces, estos van a ser el sábado y domingo también para que todas las familias tengan el tiempo, tengan la disposición de acompañar a los más pequeños de casa a hacer estos recorridos. Y en cada museo va a haber pistas escondidas, porque su tarea va a ser hacer su pasaporte o guía turística. Entonces, por ejemplo, yo voy a hacer la ruta...
0: Perrito,
3: que entonces voy a visitar el Centro de Difusión Cultural Raúl Gamboa y ahí va a haber una palabra escondida, por así decirlo. El Centro Cultural pertenece a puntitos suspensivos al Instituto Potosino de Bellas Artes. No les estoy soltando las pistas porque ya sé cómo
0: spoiler,
3: son.
0: Es
3: spoiler, pero esa no es la pista.
0: Ok, es
3: entonces,
0: un ejemplo.
3: Ajá, es un ejemplo. Entonces ustedes van a completar con esa palabra clave su guía turística. Entonces,
0: ¿y lo vas a poder encontrar ahí en los recorridos o entre el museo?
3: Sí,
0: ¿o tú lo vas a tener que buscar?
3: Lo vas a tener que buscar, o sea, okay. Puede estar a lo mejor a simple vista, pero también la idea es que lo encuentres.
0: Recorras todo el museo y ahí lo puedas encontrar.
3: Ajá. Entonces va a haber esas pistas escondidas a lo largo del recorrido por el museo, o a lo mejor vas a un taller y te encuentras esa pista. Entonces es también jugar un poquito con la lógica, con que realmente disfrutes esta visita al museo y no nada más sea de por completar sellos, sino que te lleves algo más. Digo, todo, no va a haber premios, pero no es el que llegue primero, sino va a ser una rifa alrededor del 20 o 22 de mayo, en el que se van a rifar, van a tener una parte recortable en el que ustedes van a poner su nombre, datos, celular o datos de contacto. Esa entra una rifa y todos esos que salgan en la rifa va a haber alrededor de 50 premios.
0: Wow.
3: Para que todos y todos participen, visiten y no se sientan comprometidos de que, ay, llegué primero, sino
0: el que lo haga completo.
3: El que lo haga completo y entra a esa
0: rifa.
3: Todos
0: van a poder tener la oportunidad de llenarlo, ya sea el 14, el 15, el 16, el 17, el 18. Y lo mejor, que todas las actividades las van a poder ver, me imagino, en el Facebook de Secretaría de Cultura, en las fanpage o en Insta de los museos,
3: sí.
0: En la cuenta de gobierno del estado, que estén muy pendientes porque luego hay actividades muy específicas que la gente las está buscando. Dicen, chin, se me pasó, para que se programe y vaya a todos los museos.
3: Sí, justamente, y esta

0: ¿De qué es? Danos un pequeño spoiler.
1: Bueno, es justamente
0: ¿se puede o no?
1: En sí,
0: que diga
1: se puede.
0: El ingeniero.
1: Se puede, completamente. Hablamos un poquito de toda, bueno, la exposición se llama La insistencia de la memoria. Entonces habla de todo este proceso del duelo. Desde la tristeza, desde la resiliencia, desde la aceptación. Pero todo esto desde un diálogo muy cercano de son dos artistas que coincidieron por azares del destino para presentar obra y lo están vinculando. Entonces toda su obra habla de ese tema y también como la colaboración, ¿no? La unión entre varias personas hace esa fuerza y ese llevar adelante la situación en este
0: qué
1: caso.
0: Interesante. Entonces esto se inaugura justamente el 14 que empieza lo del Día Internacional de
1: Exacto.
0: los Museos.
1: Entonces ahí estamos también de manteles largos en el Museo de Arte Contemporáneo para que nos visiten. Es entrada completamente gratuita. La inauguración oficial es a las 7 de la noche. Vienen las artistas, vienen los artistas locales también que van a presentar las otras exposiciones en planta alta. Entonces la verdad es una muestra también de cómo artistas de otros estados pueden también crear estas conexiones con artistas locales. Entonces le estás dando difusión a artistas locales en otros puntos porque el artista nacional viene de otro lugar. Entonces es toda una conexión también que nos emociona
0: mucho.
1: Y potencializar a los artistas potosinos y potosinos que la verdad son fantásticos. No tienen idea del gran talento que hay en San Luis Potosí.
0: Bueno, pues los invitamos a que visiten todos los museos en este Día Internacional de los Museos. 4 días de acceso gratuito. Porque luego hay gente que es de San Luis o pasa ahí por los museos y nunca los ha conocido. No sabe que ahí es un
1: Exacto.
0: museo. O sabe, pero no entra.
1: Y también vamos a tener horarios extendidos. Todos los museos del estado van a tener un horario de 10 de la mañana a 7 de la noche en estos 4 días. De actividades, para que realmente no pongan pretextos de que ay, es muy temprano o es muy tarde.
0: Que vayan.
1: Tienen todo el día para disfrutarlos.
0: Perfectísimo, Nadia. Muchísimas gracias. Continuamos con más en Radio Potosí, La Hora Nacional.
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3: Querido público culto y conocedor de Radio Potosí de la Hora Nacional, continuamos con más temas interesantes y está Alma Vázquez y Santiago Carrizales para platicarnos de un trail maravilloso que se va a llevar a cabo en la Cañada del Lobo. Bienvenidos, chicos, a Radio Potosí a la Hora Nacional.
4: Hola, hola, muchas gracias. Gracias por la invitación. Y sí, estamos muy emocionados porque ya es mayo y se acerca este bonito evento que es el trail.
3: Platícanos de este trail. ¿Ya se ha dado ahí en la Cañada? ¿Cómo va a funcionar? ¿Qué onda?
4: No, de hecho es uno de los primeros que se realiza en la Cañada, y pues lo estamos haciendo con la intención de reforestar la Cañada, ¿verdad? Es de 8 kilómetros el 24 de mayo.
3: Ok, para que toda la gente se apunte, 8 kilómetros 24 de mayo, domingo.
4: Domingo.
3: Ok, ¿qué modalidades va a haber? ¿Solo es una carrera? ¿Cómo va a funcionar? Platíquenos todo.
5: Pues mira, las categorías es femenil y varonil, nada más van a ser esas dos y pues nada más son 8 kilómetros. La idea es dar una vuelta a toda la presa y pasar ahí por varios, el camino de árboles y de piedras y a regresar a la otra parte de la presa.
3: Oye, pero me decías que es una carrera diferente, poco convencional, porque sí. Para empezar la ruta es diferente. Normalmente los runners lo hacen, no sé, en Carranza, en el Tangamanga, las típicas rutas de siempre. Esta no, esta es por toda la Cañada y, como bien lo decía Santiago, pasar, no sé, quizá por las piedras, algo de la presa, todos los obstáculos que pueda haber ahí. Y aparte, no habrá playera, pero hay otras sorpresas, ¿no?
4: Sí, de hecho, pues la intención es, el trail nace de nuestra ONG, que es Almas en Movimiento. Y la idea es hacer como experiencias que den como impacto, y el impacto de este trail, que es el 24 de mayo, es la idea es pues reforestar, ¿verdad? Todos los corredores que tengan el registro a este evento se le da su número, se le da su medalla y se le da un árbol para poder plantarlo ahí o podérselo llevar, y aparte un coffee break, un brunch para el corredor. Y obviamente sí es muy diferente porque te quieres retar, creo que esta es la oportunidad.
3: Pero justamente lo que me gustó y me mencionabas antes de grabar esto, que no se les da la playera para no contaminar más.
4: Sí, de hecho sí, tratamos de que todas nuestras experiencias tengan impacto en todos los sentidos, desde el medio ambiente, desde la salud, desde en todos los sentidos.
3: Ok, entonces la gente, va a poder reforestar, va a poder correr, al final les van a dar este coffee break y vamos a poder poner nuestro granito de arena y reforestar ahí la Cañada.
4: Así, sí, sí, claro, de hecho nosotros hemos hecho varias campañas de limpiar los desechos de basura que dejan varias personas allá, y pues ver como el tipo de suelo. De hecho, Santiago también nos puede comentar un poquito más de eso.
3: Platícanos un poquito, Santiago.
5: Bueno, pues de hecho, por eso mismo también estábamos trabajando con especialistas para poder implementar un proyecto, pues para que esta reforestación tenga sentido, ¿no? Que sea algo, pues que ya se quede como tal en la Cañada. Entonces se está tratando de hacer como una simulación para tener un ecosistema, pues ideal, y no simplemente hacer la reforestación y ya nada más dejar ahí.
3: Sino que tenga una continuidad, claro. Que la gente a lo mejor diga, este es mi arbolito. Yo voy a venir a regarlo, voy a venir a echarle ojo, ¿por qué no? Y hasta cuidarlo, ¿no?
4: Sí, sí, claro.
3: Platíquenos la gente que quiere inscribirse a este trail, ¿dónde lo puede hacer?
4: Bueno, hay diferentes puntos físicos.
5: Sí, de puntos de físicos tenemos Soul Quality, que es el restaurante ubicado en Mariano Arista 960. También tenemos Bike and Run, que está por ahí enfrente de la Plaza San Luis. También hay en la placita que está ahí. Y también Salvajes, que está ahí en Avenida Chapultepec. Ahí se pueden inscribir.
4: Y si no, también en línea lo pueden hacer. Hay un QR en nuestras redes sociales que está soulfest-mx y ahí vienen toda la información que tengan duda.

0: Chicos, pues algo más que haya que agregar.
1: Pues nada, pueden ir a visitarnos, o nada más ver la experiencia para las próximas ediciones.
0: Que corran, si ya están ahí, pues para qué ver, mejor echarse el tren. Muchísimas gracias.
1: Sí.
0: Continuamos con más en Radio Potosí, La Hora Nacional.
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0: Querido público culto y conocedor de Radio Potosí de La Hora Nacional, continuamos con más temas interesantes y está con nosotros Uziel Favela, que nos va a invitar a un gran evento en la Arena Potosí. Uziel, regresa a la banda MS.
3: Exactamente, Arnold. La verdad es que sí, muchas gracias. Muy contento de regresar. Ya ves que yo siempre vuelvo y vuelvo para hacerles invitaciones a eventos chidos. O sea, buenos. Donde vas a echar bailongo, vas a cantar. Te la vas a pasar bien con los cuates, con la pareja.
0: Para los enamorados, adoloridos, dejados, todos.
3: Para todos va a haber. Y justamente como dices, la banda MS regresa a tierras potosinas este próximo 16 de mayo. O sea, ya.
0: Ya estamos a nada, es sábado.
3: Sábado 16 de mayo, hace dos chanclazos y ya está la MS aquí en San Luis Potosí nuevamente con una gira nueva, que la verdad está muy padre. Se llama Somos MS Tour. Entonces, pues es un nuevo espectáculo. Justamente es la primera vez que se presentan en la Arena Potosí, entonces también va a estar padrísimo porque se va a estrenar pues esta gira en ese nuevo recinto, entonces va a estar genial.
0: Oye, la hemos visto en ediciones anteriores, no sé, en la FENAPO, en otros recintos, pero ahora el reto es llenar la Arena Potosí y con una nueva gira.
3: Exacto, exactamente. Y aparte va a haber sorpresas, según se rumora que va a haber invitados.
0: ¡No!
3: Uno nunca sabe qué pueda pasar. Ya ves que la MS es muy de sorprender.
0: Y tiene muchos amigos gruperos de que no sabemos si te sale un Julián, un Alfredito, un alguien.
3: Ándale, exacto. Bueno, pues justamente después de la presentación de aquí en San Luis, el siguiente fin de semana, o sea, 23 de mayo, están en Ciudad de México y también hay sorpresas. Porque es la primera vez que se presentan justamente en la Plaza de Toros México. Que también va a estar muy bueno.
0: Show 360 ahí.
3: Show 360, exactamente. Imagínate, 50 mil personas ahí. Yo nunca he ido a un concierto ahí. Pero al que sí no voy a faltar.
0: Es aquí a la Arena Potosí.
3: 16 de mayo, exactamente.
0: Y la gente, muy pendientes porque tenemos cortesías. Nuestro estimadísimo Ciel me deja, le tapo el código, ahí se lo tapas, mi estimadísimo Bebo. Y vamos a regalar cortesías a toda la gente que en estos momentos de radio nos esté escuchando en cualquier estación y mande un inbox a la fanpage de Radio Potosí, me diga tres canciones de la MS, les vamos a regalar pases. Es que cuánta rola no tiene, no hay que decirles, pero para doloridos, no adoloridos, para agarrar la fiesta, por no decir
3: para
0: otra
3: todo.
0: Cosa, para todo tiene la MS.
3: Para todo, de verdad, y es importante también mencionar que pueden adquirir sus boletos a través del sistema Seatics y en las taquillas de la arena, ya está ahí el punto de venta.
0: La taquilla física.
3: La taquilla física, exactamente, de lunes a sábado, desde las 10 de la mañana hasta las 7 de la noche. Puedes pagar en efectivo o con tarjeta de débito o crédito.
0: Yo sé que mucha gente prefiere ir a la taquilla física, eso ya es medio obsoleto, pero bueno, todavía muchos
3: mucha
0: lo hacen.
3: Mucha gente lo hace.
0: Pero exacto. Los que no, deletreanos la boletera, porque mucha gente no la conoce y nos había estado preguntando.
3: Exactamente, es Seatics, Seatix.
0: Seatix.
3: Correcto.
0: Com.com,
3: correcto. Y ahí les va a aparecer. Ahí vienen todas las localidades disponibles, los diferentes precios. Y pues bueno, ahí pueden adquirir sus boletos, que va a ser digital. Y con ese boleto que les va a llegar justamente a su correo, es un código QR, van a poder acceder al evento.
0: Para verlos en la arena. ¿Cuál es tu rola favorita?
3: Híjole, es que tengo tres.
0: A ver, dame. No, pero no digas tantas, porque si no la gente va a poner así. Solo una.
3: Mi mayor anhelo.
0: Ah, o sea, ese es mi favorito.
3: Es que esa canción llega. De dos shots de tequila y agarras la fiesta.
0: O sea,
3: le lloras, le marcas, ¿no? O sea.
0: No. Esa yo sí la ando dedicando.
3: Sí, es que es muy buena. Aparte, tiene años. O sea, es de las canciones con las que iniciaron ellos como agrupación. Y sigue siendo un hit que lo escuchas en las fiestas, en los antros. La sigues cantando de principio a fin.
0: Bueno, pues tienen para adoloridos, enamorados, para bailar. ¿Qué tal un caguates pistaches ahí en la arena?
3: Dale, para echar la fiesta.
0: Bueno, oye, ¿y se podrá algún spoilercito así sin decir quién? Porque yo sé que tú tienes eventos para aventar para arriba de aquí a fin de año. Así como de qué género podría venir próximamente.
3: A uno que va a ser en el Teatro de la Ciudad del Parque Tangamanga 1, que es de baile y vienen de Europa. Entonces ya, está padrísimo.
0: Ya nos habías adelantado la otra vez algo poquito y cambió la fecha, me parece.
3: Sigue siendo la misma. Es 6 de junio ese evento y es Lord of the Dance. Justo también les voy a traer boletitos para que se lancen a ese evento que está padrísimo. Es de baile, o sea, no es un concierto, pero está espectacular. O sea, hacen unas coreografías que te quedas de wow, con la boca abierta.
0: Miusiel, pues algo más que haya que agregar.
3: Pues hasta el momento, ¿no? Que participen por estos boletos y nos vemos ahí el 16 de mayo, Arena Potosí, la banda MS, Somos MS Tour. Ya pueden adquirir sus boletos a través de seatix.com o si no, en las taquillas de 10 de la mañana a 7 p.m. de lunes a sábado.
0: Y hoy está saliendo tu programa, hoy que es 10 de mayo, Día de las Madres, pues ya no hay pretexto para regalarle a su mamá,

0: boletos de la MS.
1: Ándale, exactamente. Fíjate que luego que los buenos regalos son eso, ¿no? Las experiencias.
0: Sí.
1: Porque luego ya es que la bolsa, que el zapatito, que no sé qué. Y luego ya ni se lo ponen, no lo usan, ya tienen muchos. Entonces,
0: mejor una experiencia así de mamá, ten el boleto de la MS y vamos juntos.
1: Como una rueda de la MS, mi hermosa experiencia, ¿no?
0: Bueno, felicidades hoy a todas las mamás en su día. Muchísimas gracias, Uciel.
1: No, ya sabes, un gusto estar aquí contigo.
0: Continuamos con más en este especial del Día de las Madres en Radio Potosí, la Hora Nacional.
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0: Ya nos vamos. Muchísimas gracias por habernos acompañado en este especial del Día de la Madre. Y ya lanzamos la dinámica de la MS. Ahora vamos a lanzar la dinámica del Trail de la Cañada del Lobo.

0: Así que ahí nos vemos en este Trail de la Cañada del Lobo. Nos despedimos, yo soy Arnold Patiño, hasta la próxima. Regresamos a la programación habitual de todas las estaciones de radio. Muchísimas gracias, adiós.
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1: El cepillo dental eléctrico puede ser un aliado para tu higiene bucal. Por eso, el Laboratorio Nacional de Protección al Consumidor analizó 10 modelos distintos. Quédate y conoce el estudio de calidad.
4: ¿Estás pensando en vivir en pareja? Antes de tomar la decisión es importante generar acuerdos. Hoy en Cuida tu Dinero te contamos cómo construir acuerdos financieros en pareja.
2: Revista del Consumidor.
1: El cepillo dental eléctrico es un dispositivo diseñado para realizar movimientos automáticos, rotatorios, oscilantes o sónicos que facilitan la eliminación de los residuos alimenticios y placa bacteriana. Cumple la misma función que un cepillo manual, pero su asistencia mecánica facilita el proceso de cepillado. Su uso constante ayuda a prevenir enfermedades como caries, sensibilidad dental, halitosis, entre otras. Sin embargo, su eficacia también depende de una técnica correcta y del tiempo de cepillado.
4: Están compuestas por un mango que contiene el motor, la batería y los controles de funcionamiento, así como un cabezal con cerdas perpendiculares que facilita la limpieza de zonas de difícil acceso. Algunos modelos cuentan con sensores, temporizadores e indicadores luminosos. Existen distintos tipos de cabezal. Los rotatorios, de forma redonda, giran sobre su propio eje y suelen recomendarse a quienes usan un cepillo eléctrico por primera vez. Los sónicos funcionan mediante vibraciones de alta frecuencia y son adecuados para personas con encías sensibles, implantes y ortodoncia. También existen cabezales infantiles, de menor tamaño y con cerdas más suaves.
1: En cuanto a su alimentación, algunos modelos cuentan con batería recargable integrada, mientras que otros funcionan con pilas intercambiables tipo AA. Ante la amplia oferta disponible en el mercado, el Laboratorio Nacional de Protección al Consumidor analizó 10 cepillos dentales eléctricos, 4 para niñas y niños y 6 para personas adultas. El estudio verificó que la información comercial fuera correcta y que los productos incluyeran instructivo y garantía en español. También se revisaron los acabados, el desgaste de las cerdas tras un uso simulado de 3 meses, la duración de la batería, la retención del cabezal y la temperatura alcanzada durante su uso.
4: ¿Cuáles fueron los resultados? Todos los modelos evaluados presentaron un funcionamiento seguro, ya que sus niveles de calentamiento se encuentran dentro de los límites permitidos, además de calificar excelente en la prueba de acabados. Los modelos que mostraron una excelente retención del cabezal fueron 2 de la marca Oral-B para adultos y 2 modelos infantiles, Oral-B Disney Pixar Cars y Philips Colgate.
1: Los cepillos con menor número de ciclos de cepillado fueron 2 modelos de Oral-B, uno infantil de Marvel Spider-Man y otro para adultos. Sin embargo, ambos cuentan con sistemas de carga rápida. Estos 5 modelos sobresalieron por los ciclos de cepillados que ofrecen con una carga de batería. Los modelos que calificaron excelente en la prueba para medir si sus cerdas se desprenden fueron 2 de la marca Oral-B y 3 de Philips Colgate.
4: Para aprovechar mejor tu cepillo dental eléctrico, toma en cuenta estas recomendaciones. Consulta con tu dentista el tipo de cerdas más adecuado para tu salud bucal. Cambia el cabezal cada 3 meses o antes si notas desgaste, deformación o tuviste alguna enfermedad respiratoria. Enjuaga y seca tu cepillo después de usarlo para evitar que se formen microorganismos que puedan afectar tu salud bucal. Lávate los dientes después de cada comida y sigue una técnica de cepillado adecuada para evitar los residuos.
1: Antes de comprar un cepillo dental eléctrico, considera los

0: costo de los cepillos eléctricos, así como de sus cabezales de repuesto. Compra un paquete de cabezales de repuesto y cámbialo cada 3 meses o antes. Revisa sus características y asegúrate que el cepillo que vayas a adquirir se adecúe a tus necesidades específicas.
1: No olvides que los cepillos dentales eléctricos no deben tirarse a la basura común, sino desecharse por partes. El cabezal debe tirarse en la basura inorgánica no reciclable y el cuerpo del cepillo llevarse a un centro de acopio de residuos eléctricos.
0: Recuerda que también puedes consultar este estudio de calidad en nuestro canal de YouTube, Profeco TV.
2: Revista del consumidor.
1: Si tienes pensado vivir en pareja, toma en cuenta que hacerlo también implica coordinar metas y tomar decisiones económicas en conjunto. Antes de contratar cualquier servicio o asumir un compromiso financiero, es fundamental hablar con honestidad sobre la situación personal de cada uno. Realizar un análisis financiero previo ayuda a evitar confusiones, malos entendidos y conflictos a futuro.
0: Algunas preguntas que pueden ayudarte a evaluar tu situación individual son: ¿cuál es mi ingreso mensual? ¿Qué deudas tengo que liquidar? ¿Cuáles son mis gastos fijos como rentas, servicios o suscripciones? ¿Qué metas personales no estoy dispuesto o dispuesta a negociar? Una vez que reflexiones y tengas claras tus respuestas, es momento de conversar con tu pareja y alinear expectativas. Estas preguntas pueden ayudarles a generar acuerdos de forma responsable y consciente. ¿Qué gastos compartiremos a partir de ahora? ¿Qué metas queremos lograr juntos? ¿Como comprar una casa, un coche, viajar o crear un fondo de ahorro? ¿Cómo vamos a dividir los gastos? ¿Qué compras requieren aviso o acuerdo previo?
1: Establecer acuerdos claros previene conflictos y evita la llamada infidelidad financiera, que ocurre cuando alguien oculta deudas, gasta sin avisar o utiliza recursos comunes sin consultarlo. En muchos casos, esto sucede por miedo, vergüenza o falta de comunicación, pero con el tiempo el silencio debilita la confianza y puede generar malentendidos.
0: Existen diversas herramientas financieras que pueden facilitar la vida en común. Pero antes de elegir cualquiera, es importante hacer una pausa y preguntarse con sinceridad si ambos desean participar y bajo qué condiciones. Por ejemplo, en el caso de las cuentas de ahorro mancomunadas, antes de contratarlas conviene preguntarse: ¿tenemos metas claras y compartidas? ¿Ambos podemos aportar de forma constante? Si la respuesta es sí, estas cuentas pueden ser útiles para proyectos conjuntos como vacaciones, fondos de emergencia o gastos del hogar.
1: Existen dos modalidades: la cuenta mancomunada, en la que ambos deben autorizar cada movimiento, y la solidaria, en la que cualquiera puede disponer de dinero con mayor libertad. Elijan la que mejor se ajuste a sus necesidades y lleven un registro claro de cuánto aporta cada quien y en qué se utiliza el dinero.
0: Otra opción es el crédito hipotecario mancomunado, que puede permitirles acceder a un monto mayor para construir patrimonio. Sin embargo, es indispensable evaluar si cuentan con ingresos estables y suficientes a largo plazo, así como revisar cuidadosamente tasas de interés, seguros obligatorios, plazos, penalizaciones y cláusulas de rescisión.
1: En el caso de las tarjetas de crédito con responsabilidad compartida, pueden facilitar la administración de los gastos del hogar, pero es importante recordar que el titular de la cuenta es el único responsable legal del pago total ante la institución financiera. Si están considerando contratar un seguro de vida o de gastos médicos mayores, definan quién será el beneficiario y cómo se pagará.
0: Para dar seguimiento a sus compromisos, es recomendable fijar metas en común a corto plazo. Elaboren un plan sencillo donde se establezca cuánto aporta cada persona y con qué objetivo. Tener objetivos compartidos y un plan de acción claro no solo mejora las finanzas, también fortalece el vínculo en pareja.
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1: El cepillo dental eléctrico puede ser un aliado para tu higiene bucal. Por eso, el Laboratorio Nacional de Protección al Consumidor analizó 10 modelos distintos. Quédate y conoce el estudio de calidad.
0: Revista del Consumidor.
1: El cepillo dental eléctrico es un dispositivo diseñado para realizar movimientos automáticos, rotatorios, oscilantes o sónicos que facilitan la eliminación de los residuos alimenticios y placa bacteriana. Cumple la misma función que un cepillo manual, pero su asistencia mecánica facilita el proceso de cepillado. Su uso constante ayuda a prevenir enfermedades como caries, sensibilidad dental, halitosis, entre otras. Sin embargo, su eficacia también depende de una técnica correcta y del tiempo de cepillado.
0: Están compuestas por un mango que contiene el motor, la batería y los controles de funcionamiento, así como un cabezal con cerdas perpendiculares que facilita la limpieza de zonas de difícil acceso. Algunos modelos cuentan con sensores, temporizadores e indicadores luminosos. Existen distintos tipos de cabezal. Los rotatorios, de forma redonda, giran sobre su propio eje y suelen recomendarse a quienes usan un cepillo eléctrico por primera vez. Los sónicos, funcionan mediante vibraciones de alta frecuencia y son adecuados para personas con encías sensibles, implantes y ortodoncia. También existen cabezales infantiles, de menor tamaño y con cerdas más suaves.
1: En cuanto a su alimentación, algunos modelos cuentan con batería recargable integrada, mientras que otros funcionan con pilas intercambiables tipo AA. Ante la amplia oferta disponible en el mercado, el Laboratorio Nacional de Protección al Consumidor analizó 10 cepillos dentales eléctricos, 4 para niñas y niños y 6 para personas adultas. El estudio verificó que la información comercial fuera correcta y que los productos incluyeran instructivo y garantía en español. También se revisaron los acabados, el desgaste de las cerdas tras un uso simulado de 3 meses, la duración de la batería, la retención del cabezal y la temperatura alcanzada durante su uso.
0: ¿Cuáles fueron los resultados? Todos los modelos evaluados presentaron un funcionamiento seguro, ya que sus niveles de calentamiento se encuentran dentro de los límites permitidos, además de calificar excelente en la prueba de acabados. Los modelos que mostraron una excelente retención del cabezal fueron 2 de la marca Oral-B para adultos y 2 modelos infantiles, Oral-B Disney Pixar Cars y Philips Colgate.
1: Los cepillos con menor número de ciclos de cepillado fueron 2 modelos de Oral-B, uno infantil de Marvel Spider-Man y otro para adultos. Sin embargo, ambos cuentan con sistemas de carga rápida. Los modelos que calificaron excelente en la prueba para medir si sus cerdas se desprenden fueron 2 de la marca Oral-B y 3 de Philips Colgate.
0: Para aprovechar mejor tu cepillo dental eléctrico, toma en cuenta estas recomendaciones. Cambia el cabezal cada 3 meses o antes si notas desgaste, deformación o tuviste alguna enfermedad respiratoria. Enjuaga y seca tu cepillo después de usarlo para evitar que se formen microorganismos que puedan afectar tu salud bucal. Lávate los dientes después de cada comida y sigue una técnica de cepillado adecuada para evitar los residuos.
1: Antes de comprar un cepillo dental eléctrico, considera lo siguiente. Adquiérelos en establecimientos formales. Esto garantiza que el producto haya tenido un manejo higiénico para su venta al público. Compra un paquete de cabezales de repuesto y cámbialo cada 3 meses o antes. Revisa sus características y asegúrate que el cepillo que vayas a adquirir se adecúe a tus necesidades específicas.
0: No olvides que los cepillos dentales eléctricos no deben tirarse a la basura común, sino desecharse por partes. El cabezal debe tirarse en la basura inorgánica no reciclable y el cuerpo del cepillo llevarse a un centro de acopio de residuos eléctricos.
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0: Bienvenidas, bienvenidos. Gracias por estar aquí esta mañana de lunes. Es 11 de mayo 2026. Estamos con las noticias, la información, lo que está ocurriendo en nuestro país y en otras partes del mundo. Así que empezamos. Esto es la más importante. La Secretaría de Seguridad Pública de Sinaloa informó que la mañana del pasado sábado, 9 de mayo, se registró un ataque armado contra una vivienda ubicada en Quintas, en Culiacán. Sinué Téllez, el secretario de Seguridad de Sinaloa, confirmó que el inmueble pertenece al gobernador con licencia Rubén Rocha Moya, aunque dejó de ser habitado por su familia desde hace 10 años. De acuerdo con el reporte oficial, las detonaciones fueron reportadas al sistema C4 a las 10:12 horas y posteriormente confirmadas por autoridades que acudieron al lugar. La dependencia estatal, la instancia estatal de seguridad pública, precisó que no hubo personas lesionadas durante el ataque. Sí, pues se puede observar que se trató de un ataque a un inmueble deshabitado.
1: Informar que la vivienda atacada se encuentra deshabitada desde hace más de 10 años por el gobernador con licencia, el doctor Rubén Rocha Moya. Asimismo, no se registraron personas heridas. Personal de la Fiscalía General del Estado y de la Secretaría de Seguridad Pública Estatal ya se encuentran en la zona realizando las diligencias correspondientes para dar con los responsables.

El sábado pasado, el partido Morena denunció una agresión de un grupo armado con bats y fierros contra la candidata al distrito 4 de Coahuila, Delia Aurora Hernández, mientras realizaba actividades políticas en el municipio de San Pedro. Morena calificó este ataque como una tentativa de feminicidio y responsabilizó a Edgar Sánchez del bloque PRI Unicuila, afirmando que se encontraba en el lugar de la agresión, según lo que se declaró desde ese partido político Morena. Y el presidente de los Estados Unidos, Donald Trump, reiteró que los cárteles de narcotráfico gobiernan México. Vuelve a esta frase, vuelve a insistir, vuelve a decir Donald Trump que México está gobernado por los cárteles. Apenas dos días después de decir que si el país vecino no hace, bueno, que le dijo a los países que si no hacen lo que deben hacer, entonces Estados Unidos lo hará. Esto que involucró pues también...

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2: Tener una buena relación, sí, con el gobierno de Estados Unidos, porque somos vecinos, no nos vamos a ir a ningún lado, nosotros de frontera, pero hay algo que no se puede negociar, y eso es la soberanía nacional.
3: En otros temas debo decirle, bueno, no, en otros temas no, en temas que están correlacionados, porque aquí todo conecta al final de cuentas, una cosa con la otra acaban conectando por razones temáticas, pero bueno, aquí me detengo en lo que el Congreso Nacional Indígena denunció que comunidades de la región de la Montaña Baja de Guerrero enfrentan ataques armados atribuidos al grupo criminal Los Ardillos. En un pronunciamiento difundido este sábado 9 de mayo, la organización, el Congreso Nacional Indígena, afirmó que cientos de familias están siendo bombardeadas y desplazadas y acusó al grupo delictivo de operar bajo protección de gobierno estatal. Subieron a redes sociales un video donde una persona está leyendo su pronunciamiento. Marta Elba Dávila Pérez, magistrada del Tribunal de Disciplina Judicial de Aguascalientes, fue detenida durante la madrugada del domingo por policías locales tras presuntamente alterar el orden público en un establecimiento comercial. De acuerdo con reportes periodísticos, la funcionaria habría discutido con comensales y se habría negado a pagar el consumo, además de enfrentarse a los agentes que acudieron al lugar. Junto con su esposo, también un funcionario del gobierno de Aguascalientes. Bueno, ella no es funcionaria del gobierno, sino es de la instancia judicial. Así que ella como magistrada y el esposo, como funcionario del gobierno de Aguascalientes, fue trasladada junto con él a instalaciones de la base Volcán dentro del perímetro de la Feria de San Marcos. Y bueno, la imagen magistrada detenida ha sido ampliamente difundida en redes sociales.

0: Irán envió este domingo su respuesta a la última propuesta de Estados Unidos para poner un fin definitivo a la guerra, apoyando esta la respuesta de la República Islámica fue enviada al mediador pakistaní y propone en la primera fase de las negociaciones en el fin del conflicto en la región, en el fin de este conflicto específicamente detonado por Estados Unidos e Israel. El portavoz del Ministerio de Exteriores iraní declaró obviamente que Teherán estaba estudiando la propuesta de Estados Unidos que llegó presentada por Irán la semana pasada. Donald Trump calificó como totalmente inaceptable la respuesta de Irán. A través de un mensaje en su red Truth Social, el mandatario aseguró que no le gustó la reacción de Teherán y advirtió que Irán no se reirá más de los Estados Unidos. También hay que decir que Donald Trump realizará una visita de Estado a China del 13 al 15 de mayo, en el que será el primer viaje de un presidente estadounidense a China desde 2017. El encuentro con su homólogo chino Xi Jinping ocurrirá en medio de una tregua comercial frágil entre las dos potencias. Adelantó que hablará con Xi sobre el conflicto en Irán. China insiste en una salida diplomática y en la defensa de la estabilidad del Golfo Pérsico. Y bueno, pues hemos seguido de cerca todo lo que ocurrió con la visita que fue suspendida antes de lo programado de Díaz Ayuso, de Isabel Díaz Ayuso, la presidenta de la Comunidad de Madrid. Bueno, pues estuvo en Aguascalientes, hizo algunas actividades, salió el tema de Hernán Cortés. Todo lo que hemos aquí comenzado con ustedes en estos últimos días, bueno, ella decidió cortar su visita a México y adelantar su regreso a España. Y ya en España, el presidente del gobierno español, Pedro Sánchez, envió ayer un abrazo al pueblo mexicano, al hermano pueblo mexicano, tras el espectáculo, dijo, el espectáculo que en su opinión dio la presidenta de la Comunidad de Madrid, Isabel Díaz Ayuso, durante su viaje a México. Durante un mitin celebrado ayer, el también secretario general del Partido Socialista envió ese abrazo al pueblo hermano de México y recordó el apoyo que brindó a refugiados españoles que huyeron de la dictadura de Francisco Franco.
1: ¿Pero qué decir del PP? ¿Habéis visto el espectáculo de Ayuso en México? Va la señora Ayuso a México a dar lecciones de historia y acaba dando vergüenza ajena. Ay. Menuda paciencia hay que tener con la derecha española hasta incluso fuera de nuestras fronteras.
0: Bueno, pues también queremos reportarle esta mañana del hombre armado que huía de la policía, irrumpió en el Instituto Cultural Mexicano de Washington, la capital de los Estados Unidos. El sujeto de nacionalidad estadounidense fue detenido, no se reportaron personas heridas, se informó por parte de la Embajada de México en los Estados Unidos. Esteban Moctezuma, el todavía embajador de México ahí, reconoció la serenidad y la eficacia con la que el personal y las autoridades respondieron para controlar el incidente.

que va a ser publicado el día de hoy. La Comisión Interamericana de Derechos Humanos va a publicar el informe, un informe relativo a la desaparición de personas en México. Publicará este informe que se llama Desaparición de Personas en México, justamente, cuyo objetivo, se ha dicho, es dar cuenta de los avances y desafíos de las políticas adoptadas por el Estado mexicano para hacer frente a la crisis humanitaria de desaparición de personas desde 2018. Y bueno, pues estamos a la espera de conocer este informe. Tendremos información para ustedes esta mañana. Es un informe que habla de la tarea, de los esfuerzos de familias y colectivos también que buscan a sus seres queridos y que luchan por verdad y justicia, a quienes la Comisión Interamericana de Derechos Humanos, según el mensaje que han difundido para hablar de que se presentará hoy este informe, pues son reconocidos por la CID por su ardua labor. Y dice también que el informe releva las distintas políticas e iniciativas impulsadas por el Estado mexicano para prevenir, buscar, investigar, parar esos hechos, con 40 recomendaciones para procurar su fortalecimiento.

temas y más le estaremos hablando esta mañana, gracias al público que está siguiendo el programa a través de Grupo Radio Centro. Gracias por oír las estaciones de Grupo Radio Centro en el país. Gracias a quienes están conectados en el sistema multiplataforma de Aristegui Noticias. Y muchas gracias a quienes ven y oyen este programa en México, en Estados Unidos, en cualquier parte del mundo, a través de internet en www.aristeguinoticias.com.

Deportes. Estos cuatro equipos pelearán la liguilla del Clausura 2026, previo al Mundial de la FIFA. Tras una jornada de cuartos de final cargada de dramatismo, ya conocemos a los cuatro equipos que buscarán el pase a la gran final del fútbol mexicano. El duelo que se robó los reflectores fue sin duda el clásico capitalino, en una serie de ida y vuelta de locura, que terminó con un marcador global de 6-6. Los Pumas de la UNAM eliminaron al Club América, gracias a su posición de líderes en la tabla. El Goya retumbó en Ciudad Universitaria, tras resistir los embates de unas Águilas que pelearon hasta el último segundo, pero a las que no les bastó para sacar a los de Efraín Juárez. Por otro lado, las Chivas protagonizaron una remontada épica. Después de caer 2-0 ante Tigres en la ida, el rebaño sagrado sacó la casta en el estadio con un doblete de Santiago Sandoval. Empataron el global 2-2, avanzando también por el criterio de posición. Cruz Azul reafirmó su gran momento al superar al Atlas con un global 4-2, mientras que los Tuzos del Pachuca no tuvieron piedad de Toluca, despachándolos con un contundente 3-0 para instalarse en la antesala de la final tras 4 años de ausencia. En las semifinales Pumas se enfrentarán a Pachuca y el Cruz Azul se medirá con las Chivas, en 2 emocionantes duelos que definirán a los últimos en pie para coronarse en el fútbol mexicano.

0: que anden por ahí siguiendo el programa, saludos, y a quienes cumplen años, felicidades. Le mandamos un abrazo a quienes hayan cumplido años el fin de semana, a través de sus familiares, sus papis, sus mamis, sus hermanas, hermanos, les mandan un abrazo a Verne Orellana Morales por sus 9 años, felicidades. Manuel Luna González, felices 7 años. Mateo Caballero, felicidades, saludos a Querétaro. Alejandro Reyes, felices 3 años. Tu hermana Valentina y tus papás desde Morelia te mandan un abrazo, Alejandro. María Guadalupe Israel, cumplen 14 años. María Guadalupe, Israel y Rafael cumplen 14 años. Felicidades a los tres. Toda su familia les manda un abrazo. Y los cuates, Leonardo y Alberto Gay González, cumplen 6 años. Rosa María y Alberto, sus papás, les mandan un abrazo. A todas y a todos, pásenla bien, diviértanse. Esto es para ustedes.
1: En estos momentos muy probablemente te estás preparando para ir a la escuela y aprender cosas nuevas y emocionantes. ¿Cómo crees que sería si además de leerlo en tus libros de texto pudieras viajar a la antigua Tenochtitlan para ver cómo vivían los aztecas? ¿O qué tal bucear junto a dinosaurios marinos sintiendo el agua fría en tu cara? Tal vez te suene a un sueño imposible, pero para los niños del 2050 esto podría ser tan normal como hoy usar un cuaderno. Y de hecho, hoy en día, esto ya está sucediendo en algunas escuelas. Tecnologías como la realidad virtual se están combinando para crear experiencias inmersivas que permitan recorrer entornos históricos o entender procesos complejos. Funciona usando pantallas muy cercanas a tus ojos, dentro de unos lentes especiales que muestran imágenes ligeramente diferentes para cada ojo, creando la ilusión de profundidad en tercera dimensión, tal como ves el mundo real. Además, usa sensores que rastrean los movimientos de tu cabeza y cuerpo en tiempo real, ajustando instantáneamente lo que ves en las pantallas para que cuando gires o te muevas, el mundo virtual responda exactamente igual, engañando a tu cerebro para que se sienta que realmente estás dentro de ese espacio digital. En algunas universidades, como la UNAM o el TEC de Monterrey, estudiantes de medicina o ingeniería usan simulaciones para explorar el cuerpo humano en tercera dimensión o probar experimentos sin riesgos, lo que les permite practicar antes de hacerlo en la vida real. Las herramientas convierten las clases en experiencias más activas, donde aprender significa interactuar y no solo escuchar. Estas tecnologías todavía implican desafíos de sesgo, dependencia tecnológica, altos costos, seguridad de datos y la calidad de la interacción. Pero en el futuro se espera que éstas se integren de forma cotidiana en las aulas a medida que la tecnología se abarate y se simplifique la experiencia del usuario. Con visores más avanzados, las y los estudiantes podrían desplazarse por distintos entornos para comprender mejor lo que estudian, observar procesos científicos, analizar fenómenos naturales o entender contextos históricos desde una perspectiva más completa. Así que, como puedes ver, las escuelas del futuro no partirán de cero. Ya se están construyendo con herramientas que existen hoy.
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0: Continuamos.
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0: Estas son las noticias destacadas de este lunes 11 de mayo de 2026, en los principales diarios de circulación nacional.
1: Reforma.
0: Detecta el SAT Red que lavó 10 mil millones de pesos. PGR, segundo caso más alto de lavado.
1: La Jornada.
0: Intensifica Estados Unidos asedio a Cuba con vuelos de inteligencia militar. Identifican 25, con aeronaves tripuladas y drones.
1: El Universal.
0: Preocupa la CIDH recluta de menores por el crimen organizado.
1: Milenio.
0: Segovia lista centro de mando especializado en búsqueda de personas. Estrategia. Con apoyo de Ejército, Marina, FGR y SICT, operará 24/7 para atender alertas desde el momento en que se generen y dará seguimiento en tiempo real.
1: Excelsior.
0: En pleno Senado hacen campaña por colombiano. Proselitismo extranjero.
1: El Financiero.
0: Banxico no ha sido tolerante frente a la inflación. Entrevista. La gobernadora Rodríguez defiende las acciones del Banco Central.
1: El Economista.
0: Misión Mexicana Canadá detonó en el país proyectos e inversiones. En Hidalgo se concretó una inversión por 2 mil millones de dólares.

0: de el ciclo escolar que desató una reacción bastante impresionante de organizaciones, de padres de familia, en fin, muchísimas manifestaciones en torno a la al anuncio que hizo primero Mario Delgado y después la presidenta dijo que era una propuesta. Bueno, ya el fin de semana esto fue lo que dijo el secretario de Educación Pública. Vamos a ver en qué queda todo esto.
1: Estamos en Sonora acompañando a nuestra presidenta Claudia Sheinbaum en su gira de trabajo. Acabamos de tener un gran festejo que organizó el secretario Froilán Gámez, secretario de Educación de aquí Sonora, para las mamás que son maestras y trabajadoras de la educación. Queremos aprovechar para informar que tal como lo señaló hoy en la mañanera nuestra presidenta, el próximo lunes nos vamos a volver a juntar todas las secretarias y secretarios de educación de las entidades federativas para revisar nuevamente el calendario, ya una propuesta definitiva el próximo lunes, priorizando siempre el aprovechamiento, los aprendizajes de nuestros niños, nuestras niñas, jóvenes y adolescentes de nuestro país. Siempre debe ser nuestra máxima prioridad, así como el cuidado de su salud y otros aspectos. Muchas gracias a todas las mamás, todos los papás, todas las organizaciones que nos han enviado propuestas, que nos han enviado sugerencias de cuáles deben ser los mejores periodos de vacaciones y de clases. Nos vemos el lunes.
0: El lunes que es hoy, esto fue lo que dijo el fin de semana, veremos en qué termina todo esto, pero lo que se había anunciado ya con toda puntualidad como una, pues como una decisión tomada por la Secretaría de Educación Pública y las Secretarías de Educación de los Estados de la República, bueno, pues ahora se trató de, bueno, ahora dice la presidenta que se trató de una propuesta y veremos en qué termina todo esto, veremos qué tipo de panorama se presenta y será el día de hoy, se entiende, cuando se anuncie pues finalmente la decisión que se tome respecto a qué hacer con el periodo, el ciclo escolar que está, bueno, pues ahora en el limbo. Sofía Ramírez Aguilar de México, ¿cómo vamos? Buen día, cuéntanos.
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3: Querido auditorio de Aristegui Noticias, qué gusto saludarles en este lunes 11 de mayo. Por supuesto, porque es lunes, pero también porque hoy cumple 80 años mi papá, a quien le mando un fuerte abrazo porque escucha Aristegui Noticias desde hace muchas décadas. Ana, les traigo los 5 datos a los que hay que poner atención por su relevancia, empezando hoy, lunes 11 de mayo, con el número 1. El INEGI acaba de publicar 2 indicadores clave. En el plano externo, la balanza comercial de mercancías con cifras revisadas a marzo. La reconfiguración del comercio en Norteamérica ha desplazado el intercambio de las exportaciones automotrices hacia Estados Unidos con el creciente intercambio de electrónicos, en especial equipo de cómputo, a consecuencia de los aranceles sectoriales en la sección 232 de Estados Unidos para el rubro de vehículos ligeros y pesados. Número 2. En el plano interno se publicaron las líneas de pobreza por ingreso con información de abril. La inflación ya había anticipado presiones en los alimentos con un crecimiento anual de 6% en el último mes por encima de la inflación general de 4.5%, así que estaremos reportando las líneas de pobreza. El número 3 ocurre el martes 12 de mayo, ya que el INEGI publicará el indicador mensual de la actividad industrial, el IMAI, con información de marzo. También este mismo día se publica el indicador mensual de la actividad industrial, pero por entidad federativa, con información un poco rezagada del mes de enero. ¿Por qué importa? Bueno, el desempeño de la industria está estrechamente ligado a la inversión, la cual permite mantener y ampliar la capacidad productiva de un país. Bueno, sin embargo, el indicador mensual de la inversión acumula ya año y medio de contracciones anuales. En específico, las manufacturas, el sector de mayor peso en nuestra economía, suma 9 caídas consecutivas a febrero de este año. Entonces, pues no solo está ligado, sino que tiene mucho que ver cómo avanza la inversión y la actividad industrial. Número 3. el mismo martes 12 de mayo en Estados Unidos se publicará la inflación al consumidor de abril. El mercado anticipa un aumento de 3.3% a 3.6% anual, impulsado en precios energéticos ante el conflicto pues que subsiste en Irán. El número 4 ocurre el viernes 15 de mayo y cerramos la semana con el indicador oportuno del consumo privado con información de abril. El consumo privado es casi 70% del PIB, por lo que su dinamismo es fundamental para el crecimiento económico nacional. ¿Qué nos preocupa? Pues que hay señales de debilitamiento en los ingresos de los hogares. El indicador mensual del consumo privado acumula 2 caídas mensuales a febrero y las actividades terciarias, que son comercio y servicios, mostraron ya una contracción en el primer trimestre del año de 0.6%. Entonces, pues no empezamos bien el año en términos de consumo tampoco. Y número 5, el viernes 15 de mayo concluye el segundo periodo del señor Jerome Powell al frente de la Reserva Federal, que es el Banco Central de Estados Unidos, en medio de tensiones políticas con el presidente Trump y su administración, y los efectos aún están por materializarse en los efectos de la guerra. Entonces, Powell continúa como miembro de la Junta de Gobernadores del Sistema de la Reserva Federal y tendrá voto en las próximas decisiones de política monetaria, lo cual, insisto, puede generar tensiones nuevas con la administración Trump en un momento en el cual pues la inflación no necesariamente va a ceder pronto. Y bueno, el pilón de la semana es que el viernes 15 de mayo es Día de la Maestra y el Maestro, y desde México, ¿cómo vamos? Felicitamos a quienes dedican su vida a la docencia y celebramos la labor de formación de capital humano que impulsará el desarrollo del país mañana, pasado, en 10, en 15, en 20, 30 años. Y el dato del día es que si sabían que 6 de cada 10 personas que se dedican a la profesión de la docencia en México son mujeres, yo creo que sí sabían. Les mando un fuerte abrazo y nos escuchamos la próxima semana.
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0: Centro siguió de cerca la llamada Marcha de la Dignidad Nacional, madres buscando a sus hijos, hijas, verdad y justicia. En este 10 de mayo, Día de las Madres, en un país como el nuestro es muy difícil festejar pues a las madres cuando hay una enorme cantidad de mujeres y de familias que están buscando a sus personas desaparecidas. Elia, gracias por estar aquí, bienvenida, saludos a Grupo Radio Centro.
1: Así es, Carmen, hola, buenos días, ¿cómo estás? Un saludo para ti, para el auditorio. Pues sí, mientras el país vive los preparativos por el Mundial de Fútbol, este domingo cientos de madres buscadoras, familias, colectivos, salieron a las calles y exigieron a la presidenta Claudia Sheinbaum reconocer la crisis de desaparición, aceptar la ayuda internacional, así como acabar con la impunidad. Durante la edición 14 de la Marcha de la Dignidad Nacional, madres buscando a sus hijos, hijas, verdad y justicia, desde el Ángel de la Independencia, las madres señalaron que este 10 de mayo pues no hay nada que celebrar frente a la crisis de 133,000 personas desaparecidas, y dijeron, eso es una realidad que no se tapa con el Mundial de Fútbol. Es Adriana Moreno Becerril, mamá de Víctor Rodríguez Moreno, desaparecido en 2009 en Coahuila, a leer el pronunciamiento de los colectivos. Escuchemos.
2: Decenas de miles de personas han sido desaparecidas, y la impunidad sigue siendo la regla desde que las primeras personas fueron desaparecidas en México. Han pasado 16 copas del mundo. Les hablamos hoy con palabras futboleras. A ver si así nos ven. Nos escuchen. Les meteremos todos los goles posibles a la impunidad.
1: Y bueno, Carmen, condenaron que la presidenta Claudia Sheinbaum se ISIS, recordaron también a las madres centroamericanas que buscan a sus hijos en nuestro país, y condenaron además el riesgo, pues de 2010 al día de hoy, 43 personas buscadoras han sido asesinadas o desaparecidas. Escuchamos.
2: Estamos buscando a nuestros hijos en un país que el Estado no previene las desapariciones, no busca a quienes están desaparecidas. No hace labor de identificación de los cuerpos en su resguardo y ni siquiera garantiza la vida de quienes buscamos. Lo hemos dicho ya muchas veces, buscar no debería costarnos la vida.
1: Y bueno, Carmen, la Marcha de la Dignidad Nacional partió poco antes de las 10 de la mañana del Monumento a la Madre, donde incluso un día antes pues ya habían comenzado estas actividades con una velada por las y los desaparecidos, con consignas como no solo el balón, que nuestros hijos e hijas también regresen. Avanzó así el día de ayer sobre Paseo de la Reforma hacia el Ángel, donde también hicieron un llamado a la sociedad, pues a la empatía. Escuchemos.
2: Ojalá que cientos de miles de personas que gritarán por los goles de esta selección gritaran también por justicia y verdad por nuestros desaparecidos. Ojalá que les doliera el hueco inmenso que hay en una sociedad con miles de niños, niñas, adolescentes, hombres, mujeres desaparecidos.
1: Y bueno, finalmente, Carmen, este el tono, ¿no? El reclamo generalizado en todo momento a la organización del Mundial frente a esta crisis, y señalaron que a pesar de que las autoridades quieren ocultar ante los ojos del mundo las desapariciones en la narrativa y en los hechos, bueno, ellas seguirán exigiendo verdad, búsqueda efectiva, justicia y acciones reales. Adriana Moreno.
2: Seguimos aquí para exigir verdad, búsqueda efectiva y acciones reales, para que dejen de ignorarnos, para demandar al Estado que cumpla con su obligación, encontrar a nuestros seres amados, para que México deje de ser un cementerio para migrantes y un muro para sus familias, para que no solo la pelota, sino también nuestros hijos e hijas vuelvan a casa. Justicia para todas las personas desaparecidas, porque vivos se los llevaron. ¡Vivos los queremos!
1: Y bueno, pues esta jornada estuvo acompañada de actividades culturales, música y una cascarita también para meterle el gol a la impunidad, así lo señalaron. Y bueno, ese es el tono y un poco cómo se vivió la Marcha de la Dignidad Nacional con un Mundial prácticamente a la vuelta de la esquina, Carmen.
0: Pues te aprecio mucho este informe, esta crónica, lo que nos compartes de lo que de manera muy fuerte pues manifestaron las personas, las madres de personas desaparecidas en México. Gracias por estar aquí.
1: Seguimos pendiente, Carmen. Buenos días.
0: Buenos días, gracias por tu presencia. Pues así están las cosas, es desgarrador escuchar y ver pues el dolor, la desesperación. Con toda razón estamos observando cómo pues manifiestan de esta forma su exigencia de el regreso de sus familiares, de sus hijos, de sus hijas, de sus esposos, de sus amigos, en fin, todo lo que significa. Estas manifestaciones son muy importantes porque es una escena desgarrada, una escena pues muy fuerte. Uno tendría que ponerse en esta circunstancia para imaginar mínimamente lo que significa para una persona perder a otra persona y lo que significa su batalla, su rascar tierra para encontrar pues a las personas desaparecidas en México. Así que estamos con esta marcha de la dignidad nacional, madres buscando a sus hijas, verdad y justicia. Y mire usted, hablando de el Día de las Madres, mire usted, hablando de las mujeres y de las madres de México, el senador de Morena, Enrique Insunza Cáceres, reapareció nuevamente ayer domingo a través de sus redes sociales, luego de varios días sin actividades visibles y en medio de las acusaciones presentadas por la Fiscalía del Distrito Sur de Nueva York por cargos de narcotráfico relacionados con sus presuntos vínculos con los chapitos del cártel de Sinaloa. Esta publicación, difundida con motivo del Día de las Madres, muestra al legislador junto a su madre en Batequitas, comunidad ubicada en Badiraguato, Sinaloa, de donde es originario. Aquí dice el comunicado, aquí dice su historia: donde mi madre me trajo al mundo, donde mi madre me trajo al mundo, sea tuya la bienaventuranza hoy y siempre, escribió Insunza en sus historias de Instagram. La imagen fue musicalizada con el tema Amor de Madre, interpretado por Los Ángeles, por Los Alegres de Terán. Dame por Dios tu bendición, oh madre, mis adoradas, que yo a tus pies pido perdón, etcétera, etcétera. Es lo que dice esta historia de las que publicó el senador, que compartió una segunda imagen en sus historias en la que aparece sentado en una silla de madera sosteniendo un sombrero con una mano derecha a la altura del estómago y con la izquierda con el puño cerrado a la altura del pecho y con la frase en latín sobreimpresa. La expresión de Horacio, que suele traducirse como recuerda mantener la mente serena en los momentos difíciles. Es la historia, una de las historias que subió el senador de Morena. Y el sombrero, una prenda muy utilizada en el norte del país, también es identificada, pues, de otras maneras con Ismael el Mayo Zambada, conocido como el señor del sombrero, pero ya tener un sombrero ya puede ser multiinterpretado, puede ser un sombrero simplemente porque así se usa en la región, o puede ser otro tipo de señales, vaya usted a saber. El caso es que el exsecretario general de gobierno de Sinaloa en tiempos de Rocha Moya y actual senador de la República ha mantenido este perfil desde el pasado 29 de abril, que el Departamento de Justicia de Estados Unidos dio a conocer en su contra, así como contra el gobernador de Sinaloa con licencia ahora, Rubén Rocha Moya, y otros 8 funcionarios y exfuncionarios estatales. Así que apareció con su mamá, apareció el 10 de mayo y apareció con estas historias y estos mensajes. Enrique Insunza, el senador de la República, acusado por Estados Unidos pues de ser un narcolegislador, en pocas palabras, bueno, más que un narcolegislador, lo acusa directamente de estar vinculado con la facción del cártel de Sinaloa de los Chapitos. Así que reaparece en Badiraguato, Sinaloa. Y publica esta cita en latín sobre mantener la mente serena. Y mientras conocemos todo esto, también está la información del ataque a la casa deshabitada, una casa de Rubén Rocha Moya, que fue balaceada literalmente, una casa atacada, pues para dejar un mensaje, una casa deshabitada, fueron, la rafaguearon. Manuel de Santiago nos cuenta los detalles.
3: Un video de 17 segundos supuestamente muestra el ataque contra una casa propiedad del gobernador con licencia de Sinaloa, Rubén Rocha Moya. En el clip difundido en redes sociales, aparece un hombre armado con pasamontañas, chaleco antibalas y sombrero, disparando contra la fachada del inmueble ubicado en la colonia Las Quintas en Culiacán. El audio del video es un corrido que menciona a la gente del sombrero, una referencia que periodistas relacionan con la Malliza, la facción del cártel de Sinaloa vinculada a Ismael El Mayo Zambada, quien espera una sentencia por narcotráfico en Estados Unidos. La Fiscalía del Distrito Sur de Nueva York acusó formalmente a Rubén Rocha Moya y a otros 9 funcionarios y exfuncionarios sinaloenses de presuntos vínculos con los Chapitos, de los hijos de Joaquín El Chapo Guzmán, enfrentados con los Mayos desde la captura y traslado de Zambada García a Estados Unidos. La lista de pagos a funcionarios estatales, municipales y mandos de seguridad para supuestamente proteger los intereses de ese grupo. Estados Unidos pide la detención con fines de extradición de todos los señalados. Por lo pronto, la Fiscalía de Sinaloa abrió una investigación sobre el ataque al inmueble que dejó de ser habitado por Rocha Moya y su familia desde hace 10 años. El gobernador con licencia cuenta con un dispositivo de seguridad federal derivado de evaluaciones de riesgo realizadas por el gobierno de México.
0: Gracias, Manuel. Pues así se vieron las cosas. Alín González nos cuenta de la Fiscalía General de la República que ganó la mansión de Emilio Lozoya, el exdirector de Pemex, de más de 51 millones de pesos. ¿Cómo fue, Alín? Buen día.
4: FGR gana mansión de Emilio Lozoya de más de 51 millones de pesos. Emilio Lozoya Austin perdió definitivamente su mansión en la Ciudad de México. La Fiscalía General de la República logró la extinción de dominio sobre esta propiedad valuada en 51.701.973 pesos con 8 centavos. Ubicada en la exclusiva zona de Lomas de Besares en la alcaldía Miguel Hidalgo, el inmueble fue adquirido con recursos de procedencia ilícita de acuerdo con la Fiscalía. El origen, los sobornos relacionados con la venta a sobrecosto de la planta agronitrogenados a Pemex durante la gestión de Lozoya en la paraestatal. El proceso no fue sencillo. Inició en 2021 y tras una primera negativa de una jueza de distrito, la Fiscalía apeló. Finalmente, el primer tribunal colegiado confirmó la sentencia. Emilio Lozoya no pudo acreditar el origen legal de la mansión y el amparo que promovió fue rechazado. Con esta resolución, la propiedad pasa a manos del Estado. Recordar que en marzo pasado, la Fiscalía General de la República ganó un caso contra Mariel Eques, la exesposa de Emilio Lozoya. En aquel entonces, un tribunal federal ordenó transferir a la Federación la mansión de 1.9 millones localizada en Ixtapas y Guatanejo, Guerrero, que Eques adquirió en 2013. La Fiscalía acreditó que la residencia fue comprada con recursos ilícitos vinculados al esquema de sobornos relacionados con el caso Odebrecht.

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0: que conversación. Más falsedades y menos verdad. No, no estamos viendo lo que es. Estamos viendo lo que nos hacen sentir. Y no, no estás equivocado. Esto no va bien. Mejor, ¿qué tal si nos volvemos a entender entre personas? Bansi.
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0: Bueno, vamos a ver en qué termina el ciclo escolar. Estaremos al pendiente para informarle de inmediato cuando se dé a conocer el asunto. Pero mientras esto ocurre, veamos qué fue lo que dijo el fin de semana la Comisión Nacional de Derechos Humanos acerca del tema. Luis Alonso Pérez, buen día.
1: La Comisión Nacional de los Derechos Humanos pidió a la Secretaría de Educación Pública revisar la propuesta de modificar el calendario escolar 2025-2026 para concluir clases el próximo 5 de junio, medida planteada ante las altas temperaturas y la realización del Mundial de Fútbol 2026. En un pronunciamiento oficial, el organismo advirtió que dichas disposiciones únicamente impactan en las jornadas educativas de las niñas, niños y adolescentes, no así en las jornadas laborales de las personas cuidadoras. Asimismo, consideró que la decisión debe analizarse bajo el principio del interés superior de las niñas, niños y adolescentes, además de contemplar el contexto laboral y familiar de quienes ejercen labores de cuidado. El organismo agregó que esta situación podría provocar que menores permanezcan solos en sus hogares, lo que incrementaría riesgos relacionados con violencia, falta de acompañamiento y afectaciones en su desarrollo integral. También recordó antecedentes documentados durante la pandemia de COVID-19 sobre impactos educativos y emocionales derivados de interrupciones prolongadas en las clases presenciales.
0: Gracias, Luis Alonso. Gracias. Estaremos al pendiente de lo que ocurra el día de hoy. Y bueno, pues está nuestro colega Brandon Celaya, que está revisando junto con el equipo de Aristegui Noticias de las muchas cosas que hay, pues estos archivos desclasificados, lo que decidió Donald Trump abrir a la mirada del mundo y a la mirada de los Estados Unidos, los archivos OVNI y los documentos desclasificados. Cuéntanos, Brandon, ¿cómo va?
2: Archivos OVNI. Así son los documentos desclasificados por Estados Unidos. El Departamento de Guerra de Estados Unidos desclasificó archivos gubernamentales sobre fenómenos anómalos no identificados que incluyen reportes oficiales, videos e imágenes de aparente vida alienígena. Entre los materiales desclasificados y revisados se encuentran fotografías infrarrojas captadas por el FBI y la NASA durante décadas. El administrador de la NASA, Jared Isaacman, aplaudió la iniciativa y defendió el trabajo de la agencia en la exploración y la búsqueda del conocimiento por desvelar los secretos del universo. Uno de los expedientes más relevantes dentro del archivo corresponde a un reporte técnico de la misión Apolo 11 en 1969 titulado Reunión técnica de la tripulación del Apolo 11, que se refiere al trayecto hacia la Luna. El documento describe un objeto observado por la tripulación conformada por Neil Armstrong, Buzz Aldrin y Michael Collins. En el reporte, Aldrin describe un objeto de dimensión considerable que vio a través del monocular. La primera cosa

0: cerca de la luna. Tiene una dimensión considerable, así que le pusimos el monóculo, señala el documento. El análisis incluido en el archivo sugiere que el objeto podría corresponder a uno de los paneles del adaptador del módulo lunar, los cuales son estructuras que se desprenden del cohete tras la separación y pueden permanecer cerca de la nave reflejando luz solar de forma irregular.
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0: Mexicano Jaime Maussan aparece mencionado en los más de 100 archivos sobre fenómenos anómalos no identificados, desclasificados por el Departamento de Guerra de Estados Unidos el viernes 8 de mayo. Los expedientes de Estados Unidos incluyen un resumen político semanal de México sobre eventos clave ocurridos entre el 11 y el 15 de septiembre de 2023, entre ellos la participación de Maussan en la Cámara de Diputados durante audiencias sobre vida extraterrestre. Inicialmente, el 12 de septiembre de 2023, Maussan presentó estos cadáveres alienígenas ante el Congreso, y el documento de Estados Unidos incluye una breve descripción de este evento, cuyo objetivo era debatir la inclusión del lenguaje sobre vida alienígena en la Ley de Protección del Espacio Aéreo. De aprobarse, México se convertiría en el primer país en reconocer formalmente la presencia de vida extraterrestre en la Tierra, destaca el reporte estadounidense. En el Congreso, Maussan exhibió dos cuerpos de seres supuestamente no humanos y presumió que tenían más de 1000 años de antigüedad, según una investigación realizada por la UNAM. No obstante, hallazgos anteriores de este tipo han sido descartados por la comunidad científica y mostrados como momias mutiladas de niños prehispánicos, a veces combinadas con trozos de partes de animales. La propia UNAM emitió un comunicado en el que hizo hincapié en que hasta la fecha no existe evidencia observacional o experimental que respalde la existencia de vida extraterrestre o de visitas de civilizaciones de otros mundos. Por su parte, Maussan admitió a Reuters que a los dos cuerpos presentados ante el Congreso no se le hicieron pruebas para evitar dañarlos.

0: Estamos viendo esta mañana que Omar García Harfuch ha subido hace unos minutos, el siguiente reporte. En Nuevo León, derivado de trabajos de investigación tras el aseguramiento de un buque en Tamaulipas, personal de Marina, Secretaría de Seguridad Pública de México y Fiscalía General de la República ejecutaron 4 órdenes de cateo. Como resultado, fue detenido José Antonio N., identificado como líder de una célula afín al Cártel del Noroeste, relacionada con operaciones con recursos de procedencia ilícita y contrabando de combustible. También fue detenida una mujer. Se aseguraron 10 armas de fuego, dosis de droga, 11 vehículos, 6 motocicletas, equipos de cómputo, dinero en efectivo y fueron resguardados 7 tigres. Caray. Las investigaciones continúan, dice el comunicado de hace unos minutos de Omar García Harfuch de lo sucedido en Nuevo León. Después de que se trabajó en las investigaciones del aseguramiento de un buque en Tamaulipas, ejecutaron estas 4 órdenes de cateo y pues detuvieron a este personaje de nombre José Antonio N. y una mujer no identificada tampoco como parte de una célula afín al Cártel del Noroeste. Así que les aseguraron todo esto, incluyendo el resguardo de 7 tigres. Caray, lo que ocurre en este país. Resulta que, bueno, pues Estados Unidos no va a revisar redes de turistas durante el Mundial de Fútbol, es lo que afirma el enviado especial Luis Alonso Pérez. Cuéntanos los detalles.
1: Estados Unidos no revisará las redes sociales de turistas durante el Mundial, afirma enviado especial para el turismo estadounidense. Trump, Nick Adams. El funcionario afirmó a medios que la propuesta de revisión de redes sociales a turistas para entrar al país no se ha implementado y no será un problema de cara al Mundial 2026. El año pasado, una nueva propuesta de la administración del presidente Donald Trump planteaba que los viajeros procedentes de países incluidos en el programa de exención de visado tendrían que proporcionar el historial de sus redes sociales de los últimos 5 años para entrar al país a la hora de solicitar la visa. Adams insistió que de cara al evento, la propuesta no es un problema y que es algo que no está sucediendo. El Mundial de Fútbol 2026 se disputará del 11 de junio al 19 de julio en Estados Unidos, México y Canadá, en la primera edición organizada de forma conjunta por 3 países y la primera con 48 selecciones.
0: Y en más asuntos, adelante.
2: La periodista María Idalia Gómez aseguró en Aristegui en Vivo que Estados Unidos pasó a una nueva etapa frente a su posición sobre el crimen organizado en México, en la que ya no habla de complicidad u omisión, sino de una presunta articulación de los cárteles dentro del Estado mexicano.
3: Se habla por primera vez, la acusación de Estados Unidos por primera vez, ya no es como cómplices o como socios simplemente. Está diciendo que el crimen organizado, la acusación de que se hizo contra Rocha Moya en Estados Unidos y varios más y que va a seguir, está diciendo por primera vez que se articuló el crimen organizado dentro del Estado mexicano, en este caso de Sinaloa. Y es el primer espacio de laboratorio en donde se articuló y se conformó, se integró para trabajar. Ya no son cómplices, ya no son acciones o omisiones, ya están integrados. Este es lo histórico de esta acusación.
2: Por su parte, la periodista Anabel Hernández señaló que la acusación de Estados Unidos contra el gobernador con licencia de Sinaloa, Rubén Rocha Moya, y funcionarios y exfuncionarios mexicanos es apenas el inicio de una serie de acciones.
4: El fiscal interino de Estados Unidos pues lo confirma hace apenas pocos días, de que efectivamente vienen mucho más, y vienen más no solo de Morena, vienen exgobernadores y vienen gobernadores que también están en la oposición. Es decir, hay una intención realmente de dar un golpe, habrá que ver qué tan efectivo es, pero dar un golpe realmente a lo que es, dijéramos, la narcopolítica mexicana.
2: Consulta esta y más información en www.aristeguinoticias.com.

Déjeme recuperar lo que se informó este fin de semana, lo que se ha informado sobre la Secretaría de Seguridad y Protección Ciudadana, donde habla de que autoridades federales detuvieron en Nuevo León al ir de esta célula delictiva relacionada con contrabando de combustible. Y bueno, déjeme darle este reporte porque tiene que ver con el comunicado conjunto de la Defensa, de la Marina, de la Fiscalía General de la República, de la Guardia Nacional y de Seguridad Pública. Estamos hablando de que este comunicado se está emitiendo ahora mismo. En este momento de la mañana, desde 11 de mayo, estamos viendo que las autoridades federales detuvieron en Nuevo León a este líder de esta célula delictiva relacionada con contrabando de combustible. En seguimiento a trabajos de investigación derivados del aseguramiento de un buque en Tamaulipas, elementos de la Secretaría de Marina, de la Fiscalía General de la República y de las instancias que mencioné ejecutaron estas cuatro órdenes de cateo, que es lo que le acabo de mencionar yo hace ratito, estas cuatro órdenes de cateo en Nuevo León, donde detuvieron a las dos personas que mencionamos, José Antonio N., identificado como líder de una célula delictiva relacionada con operaciones con recursos de procedencia ilícita y contrabando de combustible, y se aseguraron armas de fuego, dosis de droga, animales exóticos y vehículos. Es la ampliación de lo que subió en su post García Harfuch, habló de siete tigres, están hablando de animales exóticos. Entonces, lo que están ampliando en este comunicado conjunto es que a través de labores de inteligencia e investigación se obtuvo información sobre diversos inmuebles vinculados con un sujeto dedicado a la comercialización ilícita de hidrocarburos provenientes de Estados Unidos, por lo que se recabaron datos de pruebas suficientes que fueron entregados a un juez de control, quien otorgó las órdenes de cateo para intervenir los domicilios ubicados en los municipios de San Pedro Garza García, Monterrey y Allende. Mediante un despliegue coordinado se ejecutaron las órdenes de cateo, donde fue detenido José Antonio N., de 39 años, así como una mujer de 41 años. Además, aseguraron dosis de droga, dinero en efectivo, siete tigres, 11 vehículos, 6 motocicletas, 9 armas de fuego cortas, un arma de fuego larga, cartuchos, equipos de cómputo y diversa documentación. A los detenidos se les informaron sus derechos de ley y, junto con lo asegurado, fueron puestos a disposición del agente del Ministerio Público correspondiente, quien determinará su situación legal. En tanto, los inmuebles quedaron sellados y bajo resguardo policial. Con estas acciones, las instituciones del Gabinete de Seguridad refrendan su compromiso de trabajar de manera coordinada para debilitar las capacidades operativas y financieras de grupos delictivos que afecten a la población. Así que esta es la ampliación, ya en un comunicado conjunto de esta mañana de lunes 11 de mayo, al post que subimos, que comentamos hace unos minutos, que emitió el secretario de Seguridad Pública de México. Ahora tenemos el informe de las demás instituciones y de su propia secretaría, pues ampliando el reporte acerca de lo ocurrido el día de hoy. En la acción participaron elementos de la Marina, de la Secretaría de Seguridad, de la Fiscalía General, de la Defensa y de la Guardia Nacional. Así que, pues, esto es en seguimiento a los trabajos de investigación derivados del aseguramiento de un buque en Tamaulipas, que es lo que también se informó este fin de semana. Primero se informó del aseguramiento de un buque, y ahora estamos viendo que en seguimiento al aseguramiento en Tamaulipas, en Nuevo León, es que se detuvo a esta mujer y a este hombre. Se aseguraron las armas y las dosis de droga y los animales exóticos. Mire usted que tener siete tigres, pues sí, de pronto le dan a los presuntos criminales estos gustos por los animales exóticos. Vea usted lo que pasó en Colombia con los hipopótamos y el lío en que metió a los colombianos por gustarle tigres, jirafas, hipopótamos, rinocerontes. Y bueno, en el caso de los hipopótamos se convirtieron en un problema bastante severo. Así que bueno, pues estamos hablando de todo esto y pues, por lo pronto, ya lo que tenemos aquí es la confirmación de lo que hace unos minutos le informamos. Estamos viendo también informaciones relevantes sobre este operativo en Tamaulipas, en donde en Tamaulipas se aseguró este buque. Y después de este buque, pues
vino la acción del día de hoy en Nuevo León. El buque asegurado en Tamaulipas y la acción del día de hoy, donde aseguraron armas de fuego, dosis de droga, etcétera, los animales exóticos y estos cuatro cateos. Se ejecutaron cuatro órdenes de cateo en Nuevo León.

Milenio publicaron el día de ayer, domingo, se informa del cateo, de este cateo en cuestión en Tamaulipas, y dicen los colegas de Milenio que catearon esta residencia en Chipinque. La residencia en San Pedro está ligada al señor de los buques. Esto es lo que ha ocurrido también, una residencia presuntamente vinculada al caso de Roberto Blanco Cantú, apodado el señor de los buques, fue cateada en el sector Valle de San Ángel, en el municipio de San Pedro Garza García. Y también están diciendo que la movilización fue reportada poco antes de las 10 de la mañana del domingo en el exterior del inmueble marcado con el número 168 de la avenida Gómez Morín, esquina con Uxmal. De esto se estaba hablando ayer domingo. Ya esta mañana de lunes se emitió el comunicado conjunto, que es el que le acabo de leer. Pero como antecedente obligado está este especial que logró el diario Milenio, hablando de la movilización de ayer a las 10 de la mañana, ayer domingo a las 10 de la mañana, afuera del inmueble marcado con el número 168 de la avenida Gómez Morín, casi esquina con Uxmal. Y ahí lo que dice Milenio es que, de acuerdo con autoridades federales, Roberto Blanco Cantú presuntamente encabeza una red de huachicol fiscal. Así que este sería un golpe a una red de huachicol fiscal, ese gigantesco delito de muchas cabezas que aún estamos a la espera de que se desmantele, que realmente tengamos la claridad suficiente en México para saber de qué estamos hablando cuando se habla de huachicol fiscal. Por lo pronto, se realizó este aseguramiento de un buque en Tamaulipas y se realizaron estos cuatro cateos de los que habla esta mañana la autoridad federal de lo que sucedió ayer domingo en San Pedro Garza García, en este sector Valle de San Ángel. Este lugar fue cateado, una residencia cateada en este sector de Valle de San Ángel, en San Pedro Garza García, en la calle de Gómez Morín, casi esquina con Uxmal. Y la información de Milenio da a conocer que se trata, según autoridades federales que consultó, Roberto Blanco Cantú presuntamente encabeza una red de huachicol fiscal, y quien sería pues el relacionado con esta residencia, una de las cateadas en las últimas horas por las autoridades federales en relación al tema del huachicol fiscal. Están las imágenes que logró el diario Milenio y de las cuales ha dado cuenta a sus seguidores, y por razones periodísticas desde luego recuperamos esto, que es muy importante, que es una aportación relevante en estas últimas horas de lo que ha ocurrido y está ocurriendo en Tamaulipas, primero con el buque asegurado y en los cuatro cateos en Nuevo León, principalmente la mirada puesta en San Pedro Garza García.

Y hablando de el tema del huachicol fiscal, la representación Hermanos Farías Laguna, la representación legal de los Hermanos Farías Laguna, que están acusados de formar parte de una red de huachicol fiscal, está diciendo la defensa están compartiendo la quinta carta enviada por Manuel Roberto Farías Laguna a la presidenta Sheinbaum, sin que hasta ahora exista respuesta formal de la presidenta de la República, de la presidencia de la República. En el documento que nos envían, Farías Laguna denuncia presuntas violaciones al debido proceso, falta de acceso a información para su defensa y haber sido vinculado a proceso sin pruebas suficientes. La carta adquiere relevancia en el contexto del debate nacional sobre la exigencia de pruebas contundentes para responsabilizar públicamente a cualquier persona. Y nos adjuntan la carta íntegra y la nota informativa para efectos de la comunicación. Es una carta manuscrita, es la quinta carta en donde dice justicia selectiva, no es justicia. Justicia selectiva no es justicia, dice el vicealmirante Farías Laguna. Manuel Roberto Farías Laguna envió su quinta carta sin recibir hasta ahora respuesta alguna, mientras denuncia violaciones al debido proceso, falta de acceso a pruebas y un presunto uso selectivo de la justicia. En medio del debate nacional sobre la exigencia de pruebas contundentes para señalar a funcionarios públicos, Manuel Roberto Farías Laguna acusa haber sido vinculado a proceso sin elementos suficientes y bajo un entorno de presión mediática y silencio institucional. La nueva carta que estamos observando en la pantalla de aristeguinoticias.com, y le estoy narrando a Grupo Radio Centro para ustedes, la nueva carta enviada a la Presidencia de la República reabre el debate sobre presunción de inocencia, debido proceso y justicia selectiva tras 8 meses de prisión y 5 solicitudes formales sin respuesta oficial. Es lo que dice la defensa de los hermanos Farías Laguna. Mientras desde el gobierno federal se exige públicamente que toda acusación esté sustentada en pruebas contundentes y no en simple señalamiento, existen ciudadanos que denuncian estar privados de su libertad sin acceso pleno a pruebas, sin condiciones adecuadas de defensa y sin siquiera obtener respuesta institucional a sus llamados de auxilio. Dice la defensa, ese es el caso de Manuel Roberto Farías Laguna, quien este 10 de mayo de 2026 envió una nueva carta a la presidenta Sheinbaum denunciando presuntas violaciones a sus derechos fundamentales, irregularidades procesales y un estado de indefensión jurídica derivado de la negativa de distintas autoridades para entregar la información clave para su defensa. La carta que tenemos aquí en nuestra mirada, que está aquí en Aristegui Noticias, la carta, la quinta carta, cobra especial relevancia porque se trata ya de esta quinta misiva enviada directamente a la titular del Ejecutivo Federal y no ha tenido ninguna respuesta formal, pública o institucional. Este silencio institucional contrasta con los posicionamientos recientes de la propia presidenta, quien ha sostenido en sus conferencias de prensa que para señalar o responsabilizar a cualquier persona debe existir pruebas suficientes y elementos contundentes. Y dice la defensa que el debate ocurre además en medio de las recientes acusaciones y señalamientos provenientes de Estados Unidos contra diversos actores políticos de Sinaloa, entre ellos el gobernador Rubén Rocha Moya, el senador Enrique Insunza y otros funcionarios, casos en los que desde el gobierno mexicano se ha insistido correctamente en la necesidad de pruebas y debido proceso antes de emitir juicios. Sin embargo, dice la defensa, Manuel Roberto Farías Laguna sostiene que en su caso ocurrió exactamente lo contrario. De acuerdo con el contenido de la carta, el acusado afirma haber sido vinculado a proceso dentro de la causa penal 325/2025, pruebas fehacientes que acrediten circunstancias de tiempo, modo y lugar, además de denunciar que fue exhibido públicamente como culpable antes de su audiencia judicial, generando, según expone, un efecto corruptor que violentó su presunción de inocencia. También denuncia que después de 8 meses privado de la libertad, continúa sin acceso completo a la carpeta de investigación, y aquí la citan,
que información útil para acreditar su inocencia habría sido reservada bajo argumentos de seguridad nacional. El punto central del reclamo no es político, sino jurídico y constitucional, dice la defensa. Si el gobierno de México sostiene que nadie puede ser condenado sin pruebas, ese criterio debe aplicarse para todos los ciudadanos por igual y no únicamente en los casos políticamente convenientes. La falta de respuesta a 5 cartas consecutivas enviadas a la presidencia no solo profundiza la percepción de abandono institucional denunciada por el acusado y su familia, sino que alimenta cuestionamientos sobre la congruencia entre el discurso público sobre justicia y la actuación real de las instituciones encargadas de procurarla. La justicia no puede depender del contexto político, la presunción de inocencia no puede aplicarse selectivamente y el derecho de defensa no puede quedar subordinado al silencio institucional. Y cierran con la frase verdad y justicia este comunicado que acompaña a la 5ª carta manuscrita de Farías Laguna, de Manuel Roberto Farías Laguna, a la presidenta de México.

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15: El Servicio Meteorológico Nacional de la Conagua le informa el pronóstico. Este día, el frente frío número 50 se desplazará sobre el norte y noreste del territorio nacional, en combinación con un canal de baja presión en el oriente y sureste mexicano, con la corriente en chorro subtropical y aunado a inestabilidad atmosférica, propiciarán lluvias puntuales torrenciales en San Luis Potosí, Hidalgo, Puebla y Veracruz, intensas en Tamaulipas y Querétaro, muy fuertes en Nuevo León, el Estado de México, Guerrero y Oaxaca, lluvias fuertes en Guanajuato, Ciudad de México, Morelos, Tlaxcala y Chiapas, además de chubascos en Tabasco. A su vez, el ingreso de humedad del Océano Pacífico, en combinación con inestabilidad atmosférica, ocasionarán lluvias y chubascos en el norte, noroeste y occidente del territorio nacional, además de lluvias puntuales fuertes en Jalisco y Michoacán. Simultáneamente, la masa de aire frío asociada al frente originará rachas de viento en estados de la Mesa del Norte y la Mesa Central, así como descenso de temperatura en el norte, noreste, oriente y centro del país. Finalmente, continuará la onda de calor en 20 estados del territorio nacional.
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0: Fin de semana, un comunicado muy delicado que está emitiendo, que emitió el Congreso Nacional Indígena. El Congreso Nacional Indígena, pues, está señalando, está denunciando que están siendo bombardeadas las comunidades y que cientos de familias estaban siendo bombardeadas. Emitieron el comunicado por los ardillos. Afirmaban en este comunicado que los ardillos están protegidos por el gobierno de Guerrero, es parte de lo que han dicho en esta comunicación. De acuerdo con el comunicado, desde el pasado 6 de mayo se han intensificado las agresiones contra comunidades mediante ataques armados y el uso de drones. Luis Alonso Pérez nos informa sobre esto que se denunció y reportó el fin de semana.
10: El Congreso Nacional Indígena denunció que comunidades en la región de la Montaña Baja de Guerrero enfrentan ataques armados atribuidos al grupo criminal Los Ardillos. La organización afirmó que cientos de familias están siendo bombardeadas y desplazadas y acusó al grupo delictivo de operar bajo protección del gobierno estatal, encabezado por la gobernadora Evelyn Salgado Pineda. De acuerdo con un comunicado, desde el pasado 6 de mayo se han intensificado las agresiones contra comunidades como Tula, Chicotlán, Acahuehuetlán y Alcozacán mediante ataques armados y el uso de drones. El CNI señaló que más de 800 familias habrían sido desplazadas tras más de 8 horas de ataque en la zona y sostuvo que no ha existido intervención efectiva de autoridades municipales, estatales o federales. Asimismo, aseguró que integrantes de Los Ardillos operan cerca de instalaciones militares y acusó a corporaciones de seguridad de mantener únicamente presencia de vigilancia sin detener las agresiones denunciadas.
0: Gracias, Luis Alonso Pérez. Y se emitieron un mensaje. Una de las integrantes de las comunidades emitió un mensaje leído y es muy importante escuchar lo que están diciendo desde allá.
16: Al Ejército Zapatista de Liberación Nacional, al Congreso Nacional Indígena, al Consejo Indígena de Gobierno, a la Europa insumisa, a la misión civil de observación, a los medios de comunicación libres e independientes, a los organismos de derechos humanos nacionales e internacionales. Mujeres de Tula, Chicotlán y Acahuetlán, comunidades integrantes del Consejo Indígena Popular de Guerrero, Emiliano Zapata, Tipo Queseta, lanzamos un grito urgente de auxilio. Más de 1000 familias estamos siendo desplazados en este momento por los ataques del grupo criminal Los Ardillos. Ya han desplazado a la comunidad de Tula y están Chicotlán. Nuestros niños y niñas están en medio de la balacera. Estamos siendo atacados con metralletas y drones mientras el ejército mexicano y la Guardia Nacional observan sin hacer nada. Claudia Sheinbaum, Evelyn Salgado, Pineda y Francisco Rodríguez Cisneros nos están dejando morir y los hacemos directamente responsables por los continuos ataques en contra de las vidas de nuestras comunidades, hijos y familias, y por la inacción del Ejército y la Guardia Nacional. Tenemos por nuestras vidas, nos están desplazando, nos están atacando y nos están dejando solas. Llamamos al Congreso Nacional Indígena, a las organizaciones de derechos humanos nacionales e internacionales a romper el silencio, movilizarse y hacer presión inmediata. Esto está ocurriendo ahora mismo. Si nos matan o desaparecen,
0: que nos hagan caso, se escucha al final de esta manifestación. Carlos González García es abogado especializado en derecho agrario, en derecho indígena y en defensa de los territorios de los pueblos originarios y es integrante de la Comisión Nacional de Coordinación y Seguimiento del Congreso Nacional Indígena. Gracias, Carlos, abogado, por estar aquí. Bienvenido al programa.
17: Muy buenos días, Carmen. Muchas gracias por la invitación.
0: Pues, ¿qué decimos frente a este pronunciamiento del fin de semana? Esta expresión leída en donde están hablando de ataques directos de esta manera. Están hablando de inacción y de protección a un grupo criminal. ¿Qué es lo que se sabe? ¿Qué es lo que se tiene? ¿Qué es lo que denuncian las personas indígenas de esta zona de la República?
17: La situación, Carmen, no es nueva, es muy grave, y ha adquirido un cariz realmente dramático en los últimos 5 días. Desde hace por lo menos 10 años, el cártel de los Ardillos, una fracción que se originó al fragmentarse o que tomó independencia al fragmentarse el cártel de los Beltrán Leyva hace más de 12 años, por lo menos desde 2015 ha actuado con mucha violencia, con mucha agresividad en diversas regiones de Guerrero. En los años anteriores tuvo una pugna muy violenta por el control territorial de parte del estado de Guerrero con otra fracción también originada en el seno del cártel de la, que son los Rojos. Esta confrontación violenta sumió a comunidades de la montaña baja del centro del estado de Guerrero en esta ola de violencia. Posteriormente ya han sido los Ardillos los que han tenido o han obtenido el control de lo que es la montaña baja y el centro del estado de Guerrero y han estado violentando a las comunidades nahuas de la región de manera sistemática. Un servidor le ha tocado estar desde hace años en la región. Recuerdo que por lo menos desde 2016-2017 había confrontación aguda entre comunidades como Xicotlán, como Alcozacán, como Tula, pertenecientes al CIPOJ, con Rojos y con Ardillos, por que estos no estaban de acuerdo en que las comunidades tuvieran su policía comunitaria, tuvieran su esquema propio de seguridad, querían obligarlas a sembrar amapola, querían el control de los territorios para el tráfico, para la circulación de droga y de armas. Y las comunidades se han resistido a esta violencia que este y otros cárteles pretenden hacer en contra de ellas. Este es el origen del problema, que las comunidades se resisten. Creo yo que es algo similar a lo que ha pasado con Santa María Ostula, que se resiste al control de un cártel y entonces vienen los ataques. En este caso, en el caso específico del CIPOJ, tenemos un total de 76 compañeros y compañeras asesinados en los últimos 10 años y 25 desaparecidos, ¿verdad? Como decía al principio, fue la acción criminal de Rojos y Ardillos, desde hace algunos años, exclusivamente la de los Ardillos. La violencia detonó con mayor amplitud desde el año 2020, cuando los Ardillos asesinan a 10 compañeros músicos del CIPOJ, cerca de Chilapa. Esa es la situación. Se agravó últimamente. En octubre hubo 4 compañeros asesinados. El 6 de abril asesinaron a un comandante de la policía comunitaria. Y desde el miércoles han estado bombardeando con drones en las comunidades de Xicotlán, de Tula, de Acahuahuetlán y de Alcozacán, comunidades nahuas que pertenecen al municipio de Chilapa y que están incorporadas al Consejo Indígena y Popular de Guerrero Emiliano Zapata, integrante del Congreso Nacional Indígena. Todo esto, Carmen, de manera preocupante ante la omisión del Estado mexicano para proteger a las poblaciones civiles. Decimos, y lo decimos de manera clara, existe colusión del gobierno con estos criminales.
0: Carlos González García, abogado especialista en derecho agrario, derechos indígenas, defensa de los territorios de los pueblos originarios e integrante de esta Comisión Nacional de Coordinación y Seguimiento del Congreso Nacional Indígena. Bueno, esto no es un tema nuevo, como dices, es un tema que se ha ido prolongando a lo largo del tiempo, pero específicamente este fin de semana emitieron una alerta. Es decir, nosotros recibimos en nuestro medio de comunicación este mensaje del Congreso Nacional Indígena, en donde se leía denuncia urgente. En estos momentos, cientos de familias, en estos momentos fue pues en tiempo real lo que estaban diciendo, cientos de familias están siendo bombardeadas y desplazadas por el grupo criminal Los Ardillos, mismo que es protegido por el gobierno del estado de Guerrero y por también pues la inacción y complicidad federal. Están mandando ese mensaje, pero estaba ocurriendo en ese momento. ¿Qué información nos compartes de lo sucedido específicamente este fin de semana?
17: Quisiera comentarte, Carmen, que ahorita me están informando que apenas hace un momento fueron localizados 4 cuerpos a la orilla de la carretera federal Chilapa-Tlapa, a la altura de Papaxtla, y están tratando de identificar a los compañeros. Al parecer, 2 de ellos serían compañeros nuestros de Xicotlán, y se está tratando de confirmar la identidad de los otros 2. Uf. ¿Qué es lo que ha ocurrido? Los Ardillos empezaron a bombardear con drones en las comunidades que te mencionaba hace un momento: Xicotlán, Alcozacán, Tula y Acahuehuetlán. Estas acciones violentas se agudizaron desde el sábado 9 de mayo y el 10 de mayo, lo cual ha obligado a que cerca de 1,000 familias estén abandonando o hayan abandonado sus comunidades y estén actualmente reuniéndose, durmiendo, alojándose, con todo lo que esto implica espacios abiertos, en canchas de fútbol, en escuelas y en condiciones bastante precarias. Eso es lo que tenemos hasta este momento. Repito, me acaban de informar que que fueron localizados 4 cadáveres. Al parecer, 2 de ellos son de compañeros de la comunidad de Nahua de Xicotlán y se está a la espera de identificar los otros 2. No se había dado esta situación hasta el momento en esta jornada violenta que inició el miércoles pasado. Una compañera había sido herida de bala, pero no se había reportado el deceso de personas y ahorita es lo que nos están informando, ¿verdad? Todo esto ocurre, repito, ante la omisión pasmosa, sorprendente, del Estado mexicano. Existen 4 bases de operaciones interinstitucionales, 3 bases de operaciones interinstitucionales en la zona, en las cuales hay Guardia Nacional mexicano y hay Policía del Estado. Y sin embargo, no han intervenido, no han hecho nada. Hace algunas horas ya el gobierno del Estado está reportando que han activado la seguridad, pero lo hicieron apenas hace unas horas y de manera totalmente insuficiente. Primeramente, el subsecretario de Desarrollo Político y Social, Francisco Rodríguez Cisneros, dijo que no había nada, que no estaba ocurriendo nada. Posteriormente cambió sus declaraciones, seguramente no porque quisiera hacerlo, sino porque se vio obligado ante lo que se ha estado publicando en medios de comunicación y en redes sociales, y manifestó que sí existía un problema de seguridad, pero lo minimizó y lo siguen minimizando por parte del gobierno del Estado en lo absoluto. Hablan de 90 desplazados, lo cual no es cierto. El día sábado por la noche, un servidor se comunicó con un funcionario de la Secretaría de Gobernación Federal, no voy a mencionar su nombre,
0: ¿Por qué?
17: Textualmente me dijo: Carlos, no podemos hacer nada porque eso está pasando en todos lados. Le digo, es grave, le digo, porque hay colusión de los gobernadores para que esto ocurra, y me dijo, así es, ¿verdad? Entonces,
0: ¿no se puede saber qué funcionario, Carlos?
17: ¿Cómo?
0: ¿No se puede saber qué funcionario te dijo eso?
17: Y no quisiera comentarlo porque fue una comunicación extraoficial, ¿verdad? Pero sí lo señalo. Y nosotros de manera directa señalamos que la gobernadora Evelyn Salgado Pineda está protegiendo al cártel de los Ardillos, ¿verdad? No nos cabe la menor duda, porque no solo no hace nada, sino que además lo encubren. Y los restantes niveles de gobierno, y nos referimos principalmente al federal, están siendo omisos en proteger a poblaciones civiles, teniendo la forma de hacerlo, teniendo presencia con bases de operaciones en el territorio y contando con personal para poder hacerlo, ¿verdad?
0: Carlos,
17: desde hace años en el estado de Guerrero, es un secreto a voces que Félix Salgado Macedonio y Evelyn Salgado tienen acuerdos, tienen pláticas con diversos cárteles criminales, entre ellos los Ardillos y el propio Celso Ortega Jiménez, el líder de los Ardillos, ha declarado que así como antes apoyaban al PRD, en 2021 apoyaron las candidaturas de Morena en el estado. Entonces existen señalamientos, es la opinión pública común en el estado, este contubernio que existe entre autoridades de gobierno y cárteles criminales, ¿verdad? Tanto el anterior esposo de Evelyn como su actual esposo han sido señalados de manera clara de tener nexos con cárteles de la delincuencia organizada. Este es el tema que está agraviando ahorita a las comunidades indígenas del municipio de Chilapa, al Consejo Indígena Popular de Guerrero Emiliano Zapata, al Congreso Nacional Indígena, y creo yo debe indignar a la sociedad completa.
0: García, abogado, te aprecio mucho que nos hayas tomado la comunicación para hablar de lo que está sucediendo hace tiempo ya, como tú dices, pero específicamente en los últimos días, y te agradecemos la comunicación que nos permites tener como integrante de la Comisión Nacional de Coordinación y Seguimiento de este Congreso Nacional Indígena. Seguiremos hablando, Carlos, gracias por estar aquí.
17: Muchas gracias a ti, Carmen, y estamos para servir.
0: Muchas gracias, Carlos, por estar aquí, y pues ahí está la denuncia que han hecho particularmente este fin de semana, donde han anunciado, bueno, donde han afirmado que hay una alarmante situación de hostigamiento armado en el estado de Guerrero, y denunciaron pues a este grupo criminal llamado Los Ardillos, que mantiene bajo asedio a las comunidades indígenas de la montaña baja de Guerrero.

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0: Continuamos.
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1: Esperando lo que resulte sobre el ciclo escolar en el sistema educativo mexicano. Después de lo que dijo Mario Delgado, pues dando prácticamente por un hecho el recorte del ciclo escolar y adelantar el ciclo, bueno, todos los procesos que se anunciaron previos a decir que era una propuesta. Primero se dio como un hecho y luego se dijo que era una propuesta. Ya presentamos lo que el fin de semana dijo Mario Delgado, anunciando que hoy se reunirán de nuevo. Bueno, sobre el tema, Sheinbaum dijo lo siguiente hace ratito en Palacio Nacional.
2: Lo primero que es muy importante que se sepa es que el calendario escolar que anunció el secretario de Educación, Mario Delgado, fue aprobado por unanimidad de todos los secretarios de Educación de los 32 o de las 31 estados y la Ciudad de México.
3: ¿Y ahora cambiaron de opinión?
2: Eso es lo primero, porque es muy importante. Ahora salieron gobernadores diciendo que no están de acuerdo y tienen derecho a decir que no están de acuerdo, pero sus secretarios de educación lo aprobaron el viernes. Eso es lo primero, no fue una decisión, una ocurrencia de Mario, sino a petición de muchos maestros y de padres de familia que se hizo este planteamiento. Y todos lo votaron. Eso es lo primero. Para que no digan que es porque hubo una campaña ahora contra Mario, y la verdad es que fue una decisión unánime de todos los secretarios de educación del país. Eso es lo primero. Lo segundo, pues también hay que escuchar lo que se plantea. Entonces, se plantearon vacaciones muy largas. Entonces, el planteamiento ahora, pues, es que se conserven las 6 semanas de vacaciones. Y se va a volver a reunir este Consejo de Educación, donde participan todos los secretarios, hoy a las 10 de la mañana, para recoger, pues, esta visión de algunos padres y madres de familia, en la idea de que solo sean 6 semanas de vacaciones, como siempre ha sido, y que a lo mejor algunos se adelanten y otros puedan permanecer con el calendario anterior. Pero vamos a esperar a las 10 de la mañana la decisión, y el objetivo es que sea una decisión de consenso, como fue la decisión del viernes. Ahora hay que escuchar, y pues esencialmente es que se mantengan las 6 semanas de vacaciones.
1: Bueno, pues en eso está el asunto. Una de las organizaciones que se ha manifestado al respecto de manera inmediata hubo una gran reacción, una reacción muy fuerte de diferentes organizaciones especializadas en la materia educativa. Y bueno, una de las organizaciones que se manifestó categóricamente en contra de la cancelación del ciclo escolar 2025-2026 y lo que esto involucraba, todo lo que se dijo al respecto, es la Unión Nacional de Padres de Familia, y hemos contactado a su presidente, al doctor Israel Sánchez Martínez, pues para hablar de la postura de esta Unión Nacional de Padres de Familia y de lo que le dice esta declaración de esta mañana. Bienvenido, doctor, gracias por tomar la comunicación.
4: Hola, Carmen, muchas gracias, gracias por el espacio, buen día.
1: Igualmente, gracias. En este momento de la mañana, ¿qué te dice lo que dice la presidenta?
4: Pues mira, yo creo que ojalá, que bueno que se determine, que se aclare en la situación. Yo creo que lejos de hacerse una campaña, más bien se señalaron pues las omisiones. De nuestra parte, pues fue justamente que nos mostraran el tema del criterio técnico por el cual se tomó esta decisión. O sea, sí sabemos que fue un tema colegiado, pero no un tema académico y técnico. Entonces, bueno, entendemos que esa situación puede causar confusión y demás,

0: pero bueno, creo que la situación que se presentó el viernes y lo que hoy dice, pues bueno, es un criterio justamente, ¿no? Importante el hecho de que se nos escuche, de que bajo esta situación nosotros también estamos abiertos al diálogo, a crear consensos, y bueno, en el estricto sentido es obviamente que hay un cumplimiento mínimo de clases, cumplimiento de los planes y programas que tiene la propia SED. Y bueno, pues obviamente estas improvisaciones de último, o decisiones improvisadas, aunque sean se entiendan por unanimidad de último proceso, pues justamente obedecen a que estos criterios debieron haberse tomado con mucho tiempo antes, ¿no? El Mundial no nos lo avisaron hace 2 meses, hace años.
1: Ocho años. Bueno, oye, esto, desde hace 8 años se sabe que México es sede del Mundial.
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0: Solamente 3 ciudades de 2500 municipios, pues diciendo, bueno, o sea, algo está pasando ahí. Que bueno, yo creo que fue una situación ahí que esperemos que rectifique, es lo que en beneficio principalmente de los docentes, autoridades educativas, porque es mucha la carga de trabajo que se les viene, y pues obviamente a los propios niños y padres de familia, mujeres trabajadoras. Hemos tenido una agenda muy intensa de reuniones con mujeres trabajadoras, que bueno, son las más preocupadas, porque la mayoría de ellas, nosotros recordamos el año pasado con el tema de la CENTE, prácticamente cerca de 170,000 niños ya no regresaron a la escuela. Ahora imagínense a nivel nacional el impacto. Se pronostica alrededor de 500,000 niños que no regresarían a la escuela. Entonces, ojalá estos criterios los tomen en cuenta para la reunión del día de hoy.
1: Bueno, ya el mensaje que da la presidenta es que se mantengan el número de semanas previsto originalmente, que ese es uno de los temas principales.
0: Sí, así es.
1: ¿Seis semanas?
0: 6 semanas, sí, más o menos. 6 semanas, componente luego son los antes. Los cierres administrativos para los docentes a partir del día 15 de julio. Y en fin, o sea, sí hay, creo que sí hay la suficiente movilidad y criterio en la maduración con los procesos en este tiempo para los maestros. Y bueno, esperemos que esta medida se mantenga. Y bueno, justamente, ¿no? Este tema, yo creo que el tema del calor obedece más a una falta de infraestructura. Ojalá se atienda el caso para los estados donde les haga falta todavía. Y bueno, en el resto, pues continuar con los planes y programas. Ya cada estado verá y se pondrá de acuerdo en horarios, fechas de partidos, quiénes ven, a quiénes les interesa verlo, etcétera, ¿no? Creo que es algo importante, pero también es más importante en un contexto de rezago educativo, pues atender primero, ahora sí que lo que es primero, que es el rezago, y luego ya lo demás, pues ya vendrá por un cauce natural.
1: Pues quedamos a espera de lo que suceda a partir de las 10 de la mañana, que se reunirán para pues revisar el tema, y pues tendrán que anunciarlo hoy mismo. Espero que sea un anuncio apropiado en función de la ola de reclamos que se desató. Y bueno, pues queda ahí lo que plantearon ustedes desde la Unión Nacional de Padres de Familia. Gracias, doctor, por tomar la comunicación. Israel, hasta la próxima. Buen día.
0: Muchas gracias,
1: Juan. Igualmente, el doctor Israel Sánchez Martínez, presidente de esta organización Unión Nacional de Padres de Familia. Pero bueno, así como la Unión de Padres de Familia, se manifestó la CENTE, se manifestaron muchísimas organizaciones, y el tema, bueno, pues queda a la espera de que se resuelva exactamente qué va a pasar con esos días, esas jornadas educativas y demás cuestiones, una vez que se lanzó el planteamiento de que por el calor y por el Mundial se había tomado una decisión que después pasó a ser propuesta. Y en eso estamos. Así que ya le contaremos los detalles cuando se dé a conocer el resultado de lo que a partir de las 10 de la mañana ocurrirá en México.

0: Bueno, déjeme dar un giro de 180 grados porque está el tema de Loreto a todo lo que da. Hay una gran preocupación entre los conservacionistas, entre los ambientalistas. En Naturaleza Aristegui estamos dando seguimiento a los pronunciamientos que se están haciendo de un decreto en contra de un decreto que se emitió en relación precisamente a este impresionantemente hermoso lugar de país. Estamos hablando de este puerto de Loreto, que bueno, pues este decreto abre la puerta para que lleguen cruceros ahí. Luis Alonso Pérez, Alín González está siguiendo el tema y nos informa al respecto. Buenos días, Alín.
1: Organizaciones rechazan llegada de cruceros en Loreto. Es una amenaza a la ballena azul, afirman. El puerto de Loreto, en Baja California Sur, es el santuario del animal más grande del mundo, la ballena azul. Un ecosistema único, declarado Patrimonio de la Humanidad. Sin embargo, actualmente este paraíso enfrenta una amenaza sin precedentes desde el Poder Ejecutivo. El pasado 10 de abril de este año, un decreto cambió las reglas del juego. Loreto pasó de ser un puerto de cabotaje a uno de altura. ¿Qué significa esto? La puerta abierta para megacruceros y embarcaciones de gran calado en medio de un área natural protegida. Los megacruceros no solo traen turistas, traen destrucción. El ruido ensordecedor de estos buques desorienta y daña a las ballenas, alterando sus patrones de migración. Además, la descarga de agua de lastre introduce especies invasoras y contaminantes que pueden aniquilar el ecosistema local. Incluso el programa de manejo del Parque Nacional Bahía de Loreto ya calificaba a los cruceros como una amenaza directa para la vida marina. No solo sufren las ballenas, también sufre la gente. La economía de Loreto depende de la pesca y el turismo a pequeña escala. La llegada de estos gigantes desplaza a los prestadores de servicios independientes y beneficia a intereses extranjeros. Ante esta grave situación, la coalición Ballenas o Gas, conformada por más de 40 organizaciones, exige a la presidenta Claudia Sheinbaum Pardo y a las autoridades ambientales que reviertan este decreto. Afirmaron que los gobiernos deben actuar por el bien común y no por intereses que buscan expoliar los espacios naturales del país. Las ONG resaltaron que frente al negocio del gas y los megacruceros, defienden la vida marina de las ballenas, el respeto a las economías locales y la protección de la riqueza ambiental y cultural del Golfo de California, el acuario del mundo.
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0: momento continuamos.
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0: la cachada y el muro perimetral de la casa del exgobernador de Chihuahua, Javier Corral Jurado, en Ciudad Juárez. En los muros perimetrales de esta casa se podía leer y se puede leer algo que se interpreta como descanse en paz. Descanse en paz con una cruz, y varias veces está esta imagen. Viene un hombre en esta vandalización que es el de Esperanza Miranda Molinar. Descansa en paz. Se sabe que Esperanza Miranda Molinar, que murió en este mes de mayo a los 98 años, pues era la anterior propietaria de esta residencia, de esta casa en Ciudad Juárez. Se pintaron las bardas las bardas blancas, se pusieron estas cruces y se puso el descanse en paz. Y además se puso una corona de flores en la entrada principal de esta casa, propiedad ahora del exgobernador de Chihuahua. Pues hay interpretaciones diversas, no interpretaciones, versiones respecto a que sería un mensaje en contra del exgobernador por un presunto despojo de esta propiedad o un presunto abuso, según ha corrido la versión, de que habría sucedido algo en este sentido en relación a la vulnerabilidad de la persona mayor a la que se le compró esta casa en Ciudad Juárez. Vamos a ver qué es lo que dice el exgobernador, porque lo que se ha corrido como versión es básicamente esto. Y le aprecio a Javier Corral que nos tome la comunicación primero para saber qué dice al respecto de que su propiedad pues haya sido vandalizada de esta manera y que su propiedad pues tenga estos letreros, estas palabras que están aludiendo a la muerte y al fallecimiento de Esperanza Miranda Molina. Javier, gracias por tomar la comunicación esta mañana. Buenos días y bienvenido. Javier, ¿me escuchas?
1: No, te escucho.
0: Bueno, ¿me escuchas?
1: Ahora sí.
0: Buenos días, Javier. Bueno, pues estamos observando cómo se puso este arreglo.
1: Ya estamos al aire, perdón.
0: Estamos al aire, Javier. Ya hice una presentación de lo que ocurrió ayer 10 de mayo en esta casa tuya en Ciudad Juárez. He dicho lo que se ve en la pantalla, he dicho que hay un nombre puesto en las paredes blancas de tu casa, Esperanza Miranda Molinar. Y bueno, dinos, Javier, ¿qué dices al respecto de todo esto? ¿Qué explicación se puede dar a esto?
1: Bueno, mira, es muy importante, Carmen, decir que esta no es la primera ocasión en que esta casa, mi casa en Juárez, ha sido vandalizada, sobre todo pintarrajeada. Solo que ahora, esta es la quinta ocasión en que sucede, ahora se agregó un ramo de flores que se puso en la puerta, como las imágenes que acabamos de ver lo demuestran. Y eso ha agregado pues una mayor atención al asunto. Pero esto no es un tema nuevo. Esto es algo con lo que se recurre pues cada que se necesita, cada que mis adversarios o mis enemigos quieren llamar la atención de la opinión pública con una narrativa que es absolutamente falsa, calumniosa. Incluso, debo decirlo como es, una calumnia que se inició con con algunas publicaciones que hizo los diarios de Juárez y de Chihuahua y que dieron pie, creo que te recordarás, a una demanda civil que yo tengo interpuesta en El Paso, Texas, en la Corte de Texas, en que el dueño de estos diarios, que es Osvaldo Rodríguez Borunda, que fue uno de los primeros que empezó a construir esta narrativa contra mí, absolutamente falsa, y que cada que se necesita lo sacan y le dan un vuelo mediático, incluso con un nivel de coordinación, voy a decirlo así, pues entre distintas autoridades y medios. Mira, es bien interesante el video que ahora tú difundes, porque estos son los primeros momentos en los que la pinta se vuelve a difundir. Casualmente llega el mismo medio de comunicación y la patrulla para retirar el ramo de flores. Así lo han hecho en otras ocasiones, cada que se requiere, se busca revivir esta historia que es absolutamente falsa, es inventada. Debo decirte, porque además te he mandado una fotografía que me gustaría mucho que pudieras mostrar al público. Yo en el 2017 compré esta casa a doña Esperanza Miranda. Debo decirte que varios meses durante el 2016 ella tuvo colocada afuera de su casa un letrero de "se vende", hasta que un día ella se acercó conmigo pues para saber si yo se la podía comprar, entre otras cosas porque esta casa está ubicada exactamente enfrente de mi oficina en Ciudad Juárez, o la que fue durante mucho tiempo mi oficina en Ciudad Juárez, en Ignacio de la Peña y Costa Rica, una propiedad que yo adquirí también hace ya mucho tiempo. Efectivamente, nos pusimos de acuerdo y yo acepté comprarle su finca a doña Esperanza Miranda. Esto fue en marzo del 2017, un acto protocolizado ante notario público. Mira, esta es la casa que se está mostrando ahora, esa casa. Obviamente estaba en malas condiciones, pero es una casa que estaba frente a mi oficina y cualquier inversión que yo hiciera para arreglarla y ponerla al día, porque pues ya la casa estaba muy cuarteada, estaba ya un poco en condiciones muy un tanto deterioradas, y por eso también ella no podía venderla. Entonces hicimos esa protocolización de la casa ante el notario público número 3, Javier Ignacio Camargo. Por cierto, siempre ella estuvo acompañada de una hija adoptiva que a la vez era su sobrina, Ana Luisa Solís Miranda, y fue un acto absolutamente legal. No solamente compré la casa a valor catastral, sino también a avalúo bancario. Hicimos todo el trámite, se protocolizó ante el registro civil y pasaron los años y no sucedía nada, hasta que un día nos enteramos de un desencuentro al interior de la familia doña Esperanza, en donde una de sus hijas, Yolanda Agüero Miranda, reclamaba una parte de la venta que se había hecho a doña Esperanza. Y ahí empezó toda una narrativa que han estado sacando casi siempre que se ofrece, o cuando salgo a criticar duramente a la gobernadora, o cuando salgo a criticar incluso al alcalde de Ciudad Juárez, porque en este tipo de eventos que son muy mediáticos, porque no hay ningún acto jurídico de ningún familiar de nadie que haya reclamado por la vía legal un despojo. A ver, no, jamás, ni siquiera la hija que ha sido utilizada tanto por el gobierno del estado en un momento como también por el gobierno municipal de Juárez, porque esta es la quinta ocasión, Carmen, en la que esto se realiza. Y también, así llega la patrulla y llega, se difunde y le dan vuelo con la versión que el gobierno del estado ha transmitido. Se trata de una protesta por un despojo porque se aprovechó de una viejita que ya no tenía conciencia, y etcétera, etcétera. Incluso han dicho tontería y media de doña Esperanza, cosas que era muy proclive al juego y que para eso quería el dinero. En fin, han ido a un extremo bochornoso, vergonzoso, porque así se las gastan. Y esto sucede, Carmen, pues porque esta persona que es la que se ha prestado a todo esto, que es una de las hijas, pues está protegida por las autoridades, tanto municipales, por el alcalde de Juárez, Cruz Pérez Cuellar, por cierto, alcalde presumiblemente de Morena, que se ponen de acuerdo con los operativos, con la policía municipal. Yo he denunciado, denuncié las primeras veces, ¿verdad? Pero pues nunca casi he investigado nada, ni el Ministerio Público, ni la policía municipal. Muchos de los agresores o quienes a mí me han ocasionado algunos actos de molestia abiertamente han sido investigados, he presentado denuncias, jamás los han citado para nada, nunca se ha investigado. Esta señora Yolanda Agüero Miranda, la hija de doña Esperanza, que tuvo un problema con su prima o con otros familiares, ella alguna vez fue arrestada por la policía municipal porque un vecino habló para decir lo que estaban haciéndole a la barda perimetral, que es lo que siempre han pintarrajeado. Y esto es lo que existe y esta es la realidad. Yo compré legalmente a un precio correcto. Yo nunca me voy a aprovechar de nadie.
0: ¿Quién puso el precio?
1: Menos de una vecina.
0: ¿Quién puso el precio, Javier? Dinos a quién. ¿Quién puso el precio de la propiedad?
1: El precio lo puso ella.
0: ¿Y se modificó? ¿Ya?
1: No, nunca se modificó el precio. En realidad, a nosotros al principio nos interesaba solo como terreno, porque la casa sí estaba muy deteriorada, ella misma lo comentaba. Y ya cuando la compré, dijimos, bueno, es una casa que puede recuperar su personalidad original, una casa de las casas en la colonia Partido Romero con zaguán. Y entonces yo lo que empecé fue a reconstruirla. Y obviamente la casa no la compré como está hoy. Bueno, yo le puse incluso una barda perimetral, la amplié, la casa está ampliada con un terreno. Y por supuesto que modifiqué, pues la reforcé en techos, en muchas cosas. Bueno, pero debo decirte que siempre estuvimos con el notario. El notario es uno de los notarios pues más rigurosos, más serios en Ciudad Juárez. Incluso hay fotografías del evento notarial, porque es una costumbre de los notarios, me supongo que en el país, registrar el momento. Incluso él tomó fotografías.
2: Número desconocido.
1: Doña Esperanza estuvo acompañada de esta hija sobrina, que te digo, Ana Luisa Solís Miranda. Y todo fue correctamente. La casa cumplió la compraventa con todos los requisitos legales, pero se utilizó esto ya en las postrimerías de mi gobierno para pegarme, para atacarme, y es cuando empezó a salir allá por el 2021 la nota de que yo me había aprovechado de una señora que no estaba en estado de conciencia. Bueno, en primer lugar, un notario nunca podría, jamás podría llevar a cabo una acción de esta con una persona que no está en pleno uso de sus facultades mentales, porque eso es clarísimo, ¿no? Partamos de ese hecho que es la fe notarial. Entonces, lo empezaron a sacar cuando salió esta nota difamatoria. Yo tomé la decisión de demandar al director y dueño de los diarios de Juárez y de Chihuahua y del Paso, Osvaldo Rodríguez Borún, de la Corte de Texas, un juicio que hasta el día de hoy está vigente. He ganado todas las instancias, incluso gané por unanimidad una apelación que ellos hicieron ante la Corte de Texas, y es un juicio que ha ido avanzando, porque se han querido siempre solazar o cebar conmigo en este tema, y tratan de desviar la atención. Cuando yo salgo, por ejemplo, a hacer una crítica o a Cruz Pérez Cuellar por sus vínculos con el maduartismo, muy seguidito aparecen pintas y vuelven a pintarrajear la casa de Corral, o lo mismo pasa con María Eugenia Campos. Por eso están protegidos y por eso lo han hecho una y varias veces, nada más que ahora le han agregado una corona de flores. Ya no sé realmente, Carmen, pues si también en el tema este de la corona de flores está la acción de esta señora Yolanda Agüero, o ya se están sumando pues otro tipo de acciones intimidatorias a mi persona. Es un lenguaje en la frontera, sobre todo entre las mafias criminales, enviar coronas de flores, ¿no? Cuando se trata de amenazas de muerte. No logro dimensionar si este hecho es para llamar la atención, como se ha hecho. El propio gobierno del estado ha difundido ayer en sus chats con los reporteros de varios medios que había que empujar esta nota, que había que impulsar este asunto. Pues lo hacen a propósito de minar o seguir minando mi imagen, mi prestigio, en torno a las posiciones que yo he sostenido pues ni más ni menos que sobre estos actores, ¿no?, que han protegido todas estas acciones, la gobernadora de Chihuahua y el alcalde de Ciudad Juárez.
0: Déjame cerrar esta conversación, Javier Corral, también.
1: Sí, Carmen.
0: Diciendo que, bueno, al revisar lo que se ha publicado en este fin de semana, del 10 de mayo para acá, de ayer para acá, a partir de la vandalización de tu casa y de haber pintado de esta manera la fachada, vimos algunas publicaciones donde se refieren a indagatorias. Veo, por ejemplo, que una publicación llamada Meridiano 107 dice que en el marco de estas indagatorias, hablando de lo que pasó con la casa, la Fiscalía Anticorrupción de Chihuahua ha verificado y ejecutado el aseguramiento de 3 inmuebles estratégicos, dice así. Entre ellos destaca una lujosa hacienda, leo textual, lujosa hacienda de más de 5,000 metros cuadrados en Tepoztlán, Morelos, vinculada a una red de desvío de recursos a través de despachos de asesores de asesoría financiera. Asimismo, se mantiene bajo resguardo la cabaña El Rincón en la Sierra Tarahumara, propiedad directa del exmandatario, como parte de una lista de 14 inmuebles con un valor comercial que supera los 73 millones de pesos. Leo este párrafo y te pregunto, ¿de qué va todo esto?
1: No, bueno, eso es pura mentira, eso es pura basofia. Lo que existe es lo que se difundió también ampliamente hace unos meses, que instruyeron al Registro Público de la Propiedad del municipio de Ocampo a inscribir en el Registro de la Propiedad el que mi cabaña de Basasiachi, que así se llama, está en un conjunto de cabañas que se llama El Rincón, estaba sujeta a investigación. Por cierto, esta inscripción pues ya fue nulificada porque se me concedió un amparo. La forma en que se hizo, como por la ilegalidad de la medida, pues nada tiene que ver mi cabaña con las investigaciones que presumiblemente me han hecho por el supuesto desvío de la reestructuración de la deuda de Chihuahua. Pero ellos lo manejaron en los medios como un aseguramiento, como que estuviera embargada mi cabaña. Nunca ni sellos tuvo, porque no era tal decisión, no era tal embargo, ni tal aseguramiento. No lo podían realizar. Esta cabaña yo la tengo desde hace alrededor de más de 20 años, ¿no? Y entonces mezclan unas cosas con otras, ¿no? Pues Tepoztlán, yo que tengo que ver con Tepoztlán. Pero hay una serie de... Hay una campaña, Carmen, muy fuerte, de calumnia, de mentira, de magnificación, pues porque acá hay un control mediático muy fuerte. Es un control de medios basado, pues, en el tonel de dinero sin fondo que María Eugenia Campos le ha dado a los medios. Por cierto, hay que recordar que pues yo fui uno de los que acabó en este estado con el chayote. Yo reduje casi el 80% de la asignación de recursos públicos a los medios de comunicación. Pues Duarte había llevado la cifra altísima, era insostenible para nosotros continuar con eso, pero regresó esa práctica, ese modus operandi. Ahora María Eugenia Campos ha destinado 2,500 millones de pesos, repito la cantidad, 2,500 millones de pesos a los portales digitales acá en Chihuahua, a los medios, también algunos en la Ciudad de México les da, y pues con ese presupuesto no solamente fabricar, sino generar todo este tipo de falacias, de mentiras, ¿no? Propiedades están debidamente publicadas en mi declaración patrimonial. Ahí está lo que poseo, lo que tengo, la manera en que lo adquirí, los años en que lo adquirí, el valor en que lo adquirí. Todo lo he registrado siempre, y todo lo que no esté en esa declaración patrimonial se los regalo.
0: Se los regalo, o sea, ¿no existe todo lo demás?
1: No, pues es que mezclan, yo creo que propiedades de otros asuntos, ¿no? Con lo que a mí me inscribieron en el Registro Público de la Propiedad en el municipio de Ocampo. Pero este es el modus operandi como se están llevando a cabo las cosas. Lo
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1: Pues porque los vecinos también están al tanto, ¿no? Y entonces eso lo hace el alcalde de la ciudad, que a quien he denunciado por sus vínculos con María Eugenia Campos, con César Duarte. Entonces, pues es una protección de unos con otros para tratar de pegarme, y lo único que pues tengo que estar haciendo es salir a aclarar, como lo hago ahora. Tengo los documentos, por supuesto, la escritura, tengo todo. O sea, se trata de un caso con el que han generado toda una campaña de desprestigio en mi contra, Carmen. Y a pesar de todo eso, y de que pues es casi diario, porque acá es casi diario el golpeteo a mi persona, no han minado mi fuerza ni mi ánimo para seguirlos denunciando y para seguirlos exhibiendo como lo que son, ¿no? Una mafia corrupta que se ha entremezclado en distintos partidos y que me han estado combatiendo todo este tiempo, pues como consecuencia o castigo a la operación que yo hice en contra de la corrupción política en el estado de Chihuahua, porque eso es lo que está en medio de todo esto. Ese sigue siendo el gran fondo de este asunto.
0: Pues estaremos en contacto, Javier Corral. Gracias por entrar al aire para hablar del tema y estaremos en comunicación contigo si nos lo permites. Gracias y buenos días.
1: Buenos días, Carmen. Gracias a ti por el espacio y muchas gracias.
0: Igualmente, gracias. Volvemos con más esta mañana.

0: Bueno, déjeme detener también en esto que ha ocurrido en los últimos días con la presencia de Díaz Ayuso, lo que le ha dicho Sheinbaum, lo que ha dicho el presidente de España. En fin, se ha ido increciendo los señalamientos desde España y México. Aquí parte lo sucedido. Eric Saldívar, buen día.
1: Ayuso acusa a Sheinbaum de complot. Segob responde que hay total libertad. La presidenta de la región de Madrid, Isabel Díaz Ayuso, anunció la suspensión de la última parte de su viaje a México, dando un supuesto boicot propiciado por el gobierno mexicano, que califica de ultraizquierdista. La mandataria madrileña planeaba ir a Monterrey y además de acudir a los premios Platino el 9 de mayo en la Riviera Maya en un hotel del grupo Xcaret. Según el gobierno de Díaz Ayuso, Claudia Sheinbaum ha llamado al boicot de varios de los eventos de la presidenta madrileña, hasta el punto de amenazar con cerrar el hotel donde se celebran los premios Platino. Por su parte, la Secretaría de Gobernación aclaró que el recorrido por nuestro país de Díaz Ayuso se desarrolló en un ambiente de total libertad. En ningún momento se intentó evitar alguna de sus presentaciones públicas o privadas, afirmó el gobierno de México. Más tarde, el grupo Xcaret negó categóricamente haber recibido amenazas o instrucciones por parte de la presidenta de México o algún funcionario de la administración de Sheinbaum. La comunidad madrileña no especificó qué día retornaría a Madrid Díaz Ayuso, el cual se tenía previsto para el 12 de mayo.
0: Gracias, Eric Saldívar, y gracias a Ari Casas, que nos presenta este momento que tiene que ver con relatos, con estos relatos de oro, con motivo de esta cuenta regresiva rumbo al Mundial de Fútbol Canadá, Estados Unidos y México. Eric, adelante.
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4: Otra historia curiosa de la Copa Jules Rimet. Después de que Italia venciera a Hungría en la final del Mundial Francia 1938, la valiosa estatuilla, originalmente llamada Diosa de la Victoria y renombrada en 1946 en honor al tercer presidente de la FIFA, fue guardada en la bóveda de seguridad de un banco romano. Al estallar la Segunda Guerra Mundial, Ottorino Barassi, presidente de la Federación Italiana, retiró el trofeo de la entidad bancaria ante el temor de que las fuerzas de ocupación nazi lo saquearan, y la ocultó en una vieja caja de zapatos que colocó debajo de su cama en su residencia de la Piazza Adriana de Roma. Se cuenta que miembros de la Gestapo llegaron a registrar su casa e interrogarlo específicamente sobre el paradero del valioso trofeo de oro y piedras preciosas. A pesar de que inspeccionaron la vivienda, la joya pasó inadvertida. Barassi mantuvo el trofeo oculto durante la guerra y, una vez finalizada en 1945, lo entregó en persona a los representantes de la FIFA reunidos en Luxemburgo para que pudiera ser disputada de nueva cuenta en el Mundial de Brasil 1950. Así, la Copa Jules Rimet sobrevivió a la guerra, no así a los ladrones que la fundieron tras haberla robado en la sede de la Confederación Brasileña de Fútbol en 1983. Pero esa es otra historia.
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10: Y Derechos Humanos, Enrique Ochoa. El acto, que contará con la presencia de la sociedad civil, dice aquí el comunicado oficial, tendrá el propósito de presentar los hallazgos y las recomendaciones que contiene el informe, sus objetivos y metodología, y fortalecer la cooperación entre el Gobierno de México y la CID, la Comisión Interamericana de Derechos Humanos, para atender el fenómeno de las desapariciones. Asistirán también representantes gubernamentales, integrantes del cuerpo diplomático acreditado en México, agencias de Naciones Unidas y medios de comunicación. Y cierra diciendo que el Gobierno de México reitera su disposición permanente al diálogo y a la cooperación con los organismos internacionales de derechos humanos en materia de desapariciones, incluyendo la Oficina del Alto Comisionado de Naciones Unidas para los Derechos Humanos y el Fondo de Población Naciones Unidas. En este comunicado oficial no se menciona al Comité de Expertos de Naciones Unidas en materia de desapariciones forzadas, que emitió, como sabemos, un pronunciamiento muy fuerte, que activó el artículo 34 de la Convención de Desapariciones Forzadas. Y pues esto abre la puerta para que el caso México llegue a la Asamblea General de la ONU, del secretario general de la ONU. Esto no es mencionado en la parte final de este comunicado oficial emitido el día de ayer. Y estamos a la espera, efectivamente, de que se presente este informe de desapariciones forzadas por parte de la Comisión Interamericana de Derechos Humanos. Y una de las personas que estará precisamente en esta presentación, pues es su vicepresidenta y relatora para México. Le aprecio mucho que nos tome la comunicación precisamente para hablar del tema, pues en estos momentos de la mañana, Andrea Pochak. Gracias, Andrea, por estar aquí y por contarnos más de todo esto. Bienvenida al programa.
6: Muchas gracias, Carmen. Buenos días a tú y a la audiencia. Efectivamente, estamos en México presentando este informe que tuvimos trabajando durante 2 años a partir de entrevistas y recopilación de información oficial y información provista por las organizaciones, por los colectivos. Y es un informe pormenorizado del fenómeno de la desaparición en México, con un análisis cuantitativo y también cualitativo, que damos cuenta de las distintas iniciativas y políticas que se han implementado para dar respuesta a este fenómeno y de los desafíos y los obstáculos que todavía están pendientes. Es un informe riguroso que deja de lado eslogans, títulos, para enfocarse de lleno en cada una de las cuestiones, desde la falta de prevención, qué está fallando en la prevención, qué está fallando en la búsqueda, qué es lo que está faltando en la justicia, qué es lo que está faltando todavía en el acompañamiento, en la asistencia a las víctimas, qué es lo que está faltando en materia de políticas de memoria. Entonces, analizamos las iniciativas que se han impulsado y con nuestra experiencia recopilada de 67 años de historia de la Comisión Interamericana y de muchas décadas de trabajo con México, con los distintos gobiernos, a partir de información, casos y con medidas cautelares y en audiencias, podemos dar cuenta de un informe muy objetivo, muy riguroso, que culmina con 40 recomendaciones que intentamos que sean escuchadas e implementadas, porque intentamos ayudar a que esto cambie, ¿no? Hay un fenómeno masivo, hay un fenómeno generalizado, indiscriminado de desaparición de personas en México, y no importa si esta desaparición es cometida directamente por el Estado o por particulares. A criterio de la Comisión Interamericana, en los últimos años lo que se advierte claramente es que es un fenómeno masivamente cometido por el crimen organizado. No hay, a criterio de la Comisión Interamericana, una decisión deliberada del gobierno de hacer desaparecer personas. Pero dicho esto, la desaparición es un flagelo enorme que implica responsabilidades muy fuertes del Estado en cualquier caso, ¿no? Hay una responsabilidad muy fuerte en la prevención, en la justicia, en la búsqueda, en la identificación de los restos, y la Comisión intenta dar cuenta de qué es lo que está faltando, qué es lo que no está funcionando bien, y aportamos nuestras recomendaciones para que esto cambie.
10: Estoy segura que está enterada Andrea Pochak de lo que ha ocurrido en México en relación a lo que acabo de mencionar. Además de este informe, que es muy importante detenernos a revisarlo, lo están por presentar, lo tendremos oportunidad de revisarlo ahora que lo presenten formalmente en la Ciudad de México, pero estoy segura que tendrá algo que comentar sobre lo que también presentaron los expertos del Comité de Desapariciones Forzadas de Naciones Unidas, que han también trabajado por muchos años. Ustedes tienen un informe de 2 años para acá, este comité también tiene un informe de muchos años para acá, han estado en México, etcétera, etcétera, y este comité pues emitió su pronunciamiento, que fue rechazado por el gobierno mexicano por varias cosas. Desde luego porque se activó el artículo 34 de la Convención de Desapariciones Forzadas, lo cual por primera vez en la historia implica que este caso mexicano será llevado a la Asamblea General de la ONU a través del secretario general, cosa que veremos qué ocurre ahí, pero es un hecho trascendente que haya ocurrido esto y que el gobierno mexicano rechace el informe mismo, dando la metodología y criticando elementos que presenta este comité como lo siguiente. Ellos han dicho que hay indicios de que en México se cometen crímenes de lesa humanidad. Andrea Pochak, ¿en esto coinciden ustedes? ¿En esta expresión? ¿En esta interpretación de un fenómeno criminal como el de México que les lleva a plantear que hay indicios de que se cometen crímenes de lesa humanidad? ¿Coinciden ustedes con eso?
6: No es la conclusión que busca la Comisión Interamericana con este tipo de informes. Pronunciamientos vinculados con crímenes de lesa humanidad no existen en los informes temáticos de la Comisión Interamericana. Se dejan específicamente para determinados casos que se pueden elevar a la Corte Interamericana y no en el marco de un informe general. El Comité de Desaparición Forzada y la Comisión Interamericana son mecanismos complementarios, pero tienen ordenamientos jurídicos y tienen mecanismos diferentes, y nosotros no somos exégetas del comité. Tampoco somos exégetas del gobierno y su respuesta ante el comité. Lo que puedo decir es que ambos organismos tenemos como fin común, como objetivo común, ayudar a erradicar la desaparición de personas en México y ayudar a comprometer a las distintas instituciones del Estado en que esto tiene que cambiar, ¿no? En eso coincidimos, aunque no tenemos el mismo ordenamiento, nosotros no tenemos el mecanismo del artículo 34, nosotros estamos utilizando otros mecanismos. Por supuesto, la Comisión Interamericana respeta el trabajo del comité, pero no somos sus intérpretes, ¿no? El informe de la Comisión Interamericana es un informe que se empezó a elaborar en el año 2024, pero aprovechando una experiencia de trabajo de la Comisión Interamericana con México de décadas, ¿no? Hay que recordar que la Comisión Interamericana fue convocada también por el Estado mexicano, por el gobierno mexicano, para colaborar en el caso de Ayotzinapa. Tuvimos muchísimos casos, muchísimas medidas cautelares, muchísimas audiencias en donde dimos seguimiento a la cuestión de la México, y este informe intenta recopilar toda esta información, pero haciendo un recorte de los últimos 10 años, que es donde advertimos que de parte del Estado hubo un reconocimiento de esta situación y se empezaron a adoptar medidas. Entonces, ¿qué podemos decir nosotros desde la Comisión Interamericana? Es qué falta, ¿no? Y qué parte de esas medidas y de esas políticas y de esas leyes no están funcionando bien. México tiene leyes muy importantes, México tiene instituciones muy importantes que se han creado para hacer frente a la desaparición, y sin embargo, la desaparición sigue existiendo y aparentemente se ha generalizado, aparentemente no, con números, nosotros lo estamos mostrando, se ha generalizado, es un fenómeno que afecta de manera indiscriminada, ¿no? Por supuesto que hay casos de desaparición forzada que no se han erradicado, la Comisión también da cuenta de casos de desaparición forzada, de casos en donde hay connivencia con autoridades estatales, por supuesto que sí, pero lo que nosotros queremos remarcar es que sea un fenómeno de desaparición forzada en algunos casos, o sea un fenómeno masivo cometido por el crimen organizado, como lo que la Comisión está advirtiendo, la responsabilidad del Estado es ineludible, ¿no? No exime de responsabilidad del Estado el hecho de que los casos sean cometidos en su gran mayoría por el crimen organizado. Y hay que robustecer las políticas de seguridad para la prevención, las políticas de justicia, la impunidad que está imperando es responsabilidad exclusiva de las autoridades judiciales, ¿no? Más del 95% de estos casos que se denuncian terminan en la impunidad. Esto es inadmisible. La impunidad de la desaparición sigue generando desaparición de personas. Entonces, a esto apuntamos nosotros, a dar recomendaciones muy precisas para ayudar a revertir esta situación. No son titulares los que van a encontrar en la Comisión Interamericana, en este informe temático de la Comisión Interamericana, no van a encontrar grandes eslogan, y lo vuelvo a repetir, porque con eslogan y con respuestas fáciles no se soluciona un problema complejo. Entonces, la Comisión está poniendo a disposición un análisis muy riguroso, muy detallado, muy pormenorizado de lo que se está haciendo y de lo que falta hacer para poder dar respuesta y revertir esta situación que es dolorosísima. Ayer estuvimos acompañando a las madres en la marcha, estuvimos reunidos con los colectivos, y el dolor, la frustración, el enojo que tienen es absolutamente entendible, y desde la Comisión Interamericana las abrazamos y las comprendemos, ¿no? Pero nuestro rol es brindar respuestas objetivas y brindar respuestas complejas frente a un fenómeno complejo, porque si no, la situación no se puede modificar.
10: Bueno, sí entiendo, como lo dijo, que no es la exégeta ni del texto del comité, ni tampoco exégeta ni del gobierno. Ustedes no interpretan los textos del gobierno mexicano, ni tampoco lo que ha hecho el comité. Ustedes tienen su propio mandato, su propia investigación, pero hay efectivamente puntos de coincidencia que no se pueden dejar de subrayar. Evidentemente, cuando Andrea Pochak está hablando del fenómeno México, usted usó la expresión de que es un fenómeno masivo y generalizado. Estas dos palabras las acaba de pronunciar, un fenómeno masivo y generalizado, y que los números están ahí. ¿Podría detenerse aquí? ¿Cómo es que se puede afirmar una cuestión de esta dimensión? Porque estamos hablando de un fenómeno efectivamente indignante que debe encontrarse la salida. Eso no hay la menor duda de ello, pero detengámonos aquí en lo que ha sido su propia investigación de 2 años, en lo que están siendo los criterios técnicos y de investigación que la llevan a plantear como lo hemos dicho, que el fenómeno de la desaparición forzada en México es un fenómeno masivo y generalizado. ¿Cómo se puede afirmar todo esto?
6: Porque la Comisión Interamericana se basa en un análisis jurídico de la normativa del sistema interamericano, ¿no? Para el sistema interamericano existe una diferencia entre un Estado que comete la desaparición, que sus agentes son los que cometen la desaparición. Eso para el sistema interamericano se llama desaparición forzada. Cuando no es el Estado de la desaparición, eso se llama desaparición. Hay otra diferencia muy fuerte que nosotros tenemos en nuestros estándares, en nuestros ordenamientos, que tiene que ver si hay una política deliberada para cometer desaparición.

0: diferencia que nosotros marcamos muy, muy fuerte según nuestro ordenamiento jurídico. Eso no quita, eso no impide que no se adviertan con mucha claridad las responsabilidades internacionales involucradas en el asunto. Entonces, hay algunas diferencias de terminología jurídica que tienen que ver con nuestro mandato, con nuestro ordenamiento jurídico y que nosotros precisamos hacer. Eso no impide que no estemos marcando la responsabilidad estatal en la falta de prevención, en la falta de búsqueda efectiva, en la falta de esclarecimiento, en la falta de justicia, en la falta de acompañamiento a las víctimas, ¿no? Entonces, por eso digo, a veces son estas discusiones técnicas, jurídicas, que pueden ser muy aburridas o muy poco claras para alguna gente, pero lo que nosotros queremos remarcar es que hay responsabilidades ineludibles del Estado involucradas en cualquier caso que desaparece una persona.
1: No, yo creo que no son aburridas, son fundamentales, Andrea Boechat, desde luego que son fundamentales. A ver, me detengo aquí porque es uno de los grandes temas de discusión. El gobierno mexicano ha dicho que las desapariciones en México están relacionadas directamente con el crimen organizado, y que no se trata del tipo de desapariciones que marcaron lamentablemente el tiempo de la llamada Guerra Sucia en México en los años 70, en fin, todo este fenómeno donde había una acción del Estado para desaparecer a personas críticas, opositoras, en fin, ese periodo de la historia es muy claro para México, y el gobierno de la República dice no está ocurriendo eso, y no está nadie diciendo que está diciendo que Claudia Sheinbaum está mandando desaparecer personas. Eso no se está planteando por ningún lado, pero lo que sí se está planteando es que agentes del desde luego la responsabilidad central del Estado, como usted dice, la esencial es que el Estado debe garantizar la seguridad de los mexicanos, y eso no ha ocurrido como debe ocurrir. Esencialmente hay una responsabilidad de cierto tipo del Estado mexicano inocultable, pero también, y ahí está el tema, están señalamientos específicos de agentes del Estado, policías, agentes municipales, por decir algo muy muy en boga ahora, un secretario de Seguridad Pública del gobierno de Tabasco, que está acusado de varias cosas, también fue vinculado a proceso por desaparición, un funcionario del gobierno de Tabasco y gente cercana al actual régimen, hoy encarcelado. Y otros casos diversos donde se puede saber y documentar la participación directa de agentes del Estado de diferente tipo. Y también un tema que tiene que ver con dejar hacer agentes del Estado que dejan pasar la acción del crimen, y eso también es una omisión criminal. ¿Cómo encontrar la manera precisa para definir si es desaparición forzada o desaparición a secas?
0: Exactamente. Esa definición la tiene que dar la justicia en los casos, y es lo que estamos advirtiendo, de una brutal impunidad, ¿no? Es la justicia caso a caso que debe demostrar si hay connivencia, si hay participación, si hay un dejar hacer, si hay una aquiescencia de parte de algún funcionario del Estado para convertir esa desaparición en una desaparición forzada. Es una definición jurídica que debe dar la justicia, y es lo que no se está encontrando con esta respuesta judicial que brilla por su ausencia, ¿no? Entonces, por supuesto, y también la Comisión está advirtiendo, a partir de los casos relevados y de la información recopilada, que la desaparición forzada en México no se ha erradicado, y que hay casos de desaparición forzada, casos directos de desaparición forzada, hay casos de desaparición por connivencia o por omisión, que la Comisión tiene documentado, hay casos ante el sistema interamericano, ante la Corte Interamericana. Por supuesto que la desaparición forzada no se ha erradicado en México, y no queremos decir eso, ¿no? Lo que sí decimos es que tiene que esa definición jurídica de si en un caso hay connivencia de alguna participación estatal debe ser esclarecida por la justicia, tiene que tener la respuesta judicial correspondiente, y eso es lo que no estamos advirtiendo, y no somos nosotros los que podemos reemplazar esa definición jurídica que corresponde a la justicia. Por eso alertamos sobre la impunidad, porque la impunidad es alarmante, ¿no? La impunidad es lo que sigue naturalizando la desaparición como una posibilidad, es lo que termina generando esta desconfianza en las instituciones del Estado, que termina generando esta desconfianza en las autoridades públicas, ¿no? Mucha gente cree que el Estado está involucrado, el Estado está dejando hacer, porque falta una respuesta judicial que ponga blanco sobre negro sobre esta situación. Nosotros no descartamos que exista connivencia de agentes estatales, por supuesto, y tenemos documentados casos de desaparición forzada.
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1: Organizado, el prevenir las desapariciones, el buscar inmediatamente a las víctimas apenas ocurren las desapariciones, es el Estado, todas sus autoridades con sus competencias, las que tienen que investigar esto, tienen que sancionar a los responsables, tienen que acompañar a las víctimas, tienen que brindarles el acompañamiento sin tanta burocracia, tienen que identificar a los restos, tienen que garantizar memoria, tienen que abrir los archivos, si algún archivo estatal de las Fuerzas Armadas, de las Fuerzas Policiales, pueden tener información sensible, tienen que abrir para esclarecer lo sucedido. Entonces, hay muchas involucradas y nuestras recomendaciones apuntan a fortalecerlo.
2: Que son 40 recomendaciones. Antes de preguntarle qué destacaría, bueno, las 40, pero para destacar las más importantes, si le parece, déjeme preguntarle también sobre si en este trabajo de investigación de 2 años de la Comisión Interamericana de Derechos Humanos que hoy presenta en la Ciudad de México este informe, se detuvieron en esta discusión muy fuerte que ha tenido lugar en México respecto a intentos, según las organizaciones de derechos humanos y buscadores y buscadoras en México, intentos en el sexenio pasado con Carla Quintana, que era la coordinadora de la Comisión Nacional de Búsqueda, el intento de desaparecer a los desaparecidos al revisar o depurar el padrón de desaparecidos en México. Eso ocurrió el sexenio pasado, fue una situación bastante delicada que hizo salir de su función a la encargada, a la responsable de esa Comisión Nacional de Búsqueda. Ahora se encuentra en Siria haciendo trabajos de búsqueda de desaparecidos, pues respaldada a nivel internacional de esta manera, pero en su momento hubo una situación bastante delicada y la expresión básica que se usaba era: se quieren desaparecer a los desaparecidos, por un lado eso. Y por otro lado, recientemente en México se presentó también por parte del gobierno de Claudia Sheinbaum pues una suerte de revisión de cómo clasificar a los desaparecidos, y también se abrió un debate muy fuerte sobre si la intención final es, a través de las cifras, mostrar una disminución del fenómeno. No se diga el tema del registro de homicidios y desaparecidos, que también es un debate. Aquí hay una franja de cosas que tiene que ver con la información, con la calidad y confiabilidad de la información, con que la sociedad mexicana tiene que saber si ese padrón es el que refleja realmente el fenómeno y su magnitud, o hay cosas que se tienen que revisar. En sus 40 recomendaciones, ¿hay algo de eso?
1: Sí, por supuesto. Nosotros revisamos también la política del registro nacional y todo el episodio que pasó con eso lo analizamos en detalle. Es importante que el Estado tenga un registro, por supuesto, y que sea un registro único nacional, que no existan registros diversificados por los distintos lugares, y que haya información que se comparta entre todas las autoridades, ¿no? Fiscalías y sistemas de búsqueda. Por supuesto, tiene que haber un registro. Ahora, el Estado tiene que depurar ese registro, tiene que llevar adelante la tarea técnica y de sistematización de ese registro con mucha confiabilidad y generando mucha confianza en los familiares. Yo creo que lo que pasó con el censo es una demostración de cómo se ha roto en muchos casos esta confianza entre el Estado y los familiares. Nosotros sabemos desde la Comisión Interamericana, yo soy relatora de Memoria, Verdad y Justicia en la Comisión Interamericana, y sabemos el impacto que tiene el tema de los números de los desaparecidos, ¿no? Vengo de Argentina y saben toda la discusión que hay sobre si son 30.000 o no son 30.000. Miren, en el caso de México son más de 130.000. Es alarmante. Entonces, por supuesto, el Estado tiene que llevar adelante ese registro con mucha seriedad, mucha objetividad, porque el registro sirve para impulsar políticas, ¿no? Para buscar a las personas, para brindar asesoramiento, asistencia a las víctimas. El registro es muy importante, pero la forma en llevar adelante ese registro tiene que generar confianza en los familiares, ¿no? Y en quienes están desesperados porque siguen sin encontrarlo, ¿no? Entonces, por supuesto que somos muy, en el informe damos cuenta de este episodio del registro y del censo, y tenemos recomendaciones muy precisas para que este registro se fortalezca, se sea muy, muy, muy técnico, muy objetivo, pero que no genere desconfianza y que de ninguna manera pueda ser interpretado este trabajo de depuración como un discurso, como una política negacionista, ¿no? No es intolerable que genere esta desconfianza hacia los familiares, y el Estado tiene que dar respuestas contundentes al respecto.
2: Sin la menor duda. Andrea Pochak, de las 40 recomendaciones, ¿qué nos destacaría más?
1: Creo que la fundamental es la impunidad, hay que revertirla de manera urgente, pero también es fundamental en nuestras recomendaciones vinculadas a la aplicación uniforme e inmediata de los protocolos de búsqueda. Son importantes los protocolos que se han sancionado, que se han impulsado muchas veces por el esfuerzo de los familiares, de los colectivos de búsqueda. Esos protocolos son muy importantes, pero no se están implementando de manera adecuada. Entonces tenemos recomendaciones también para garantizar la implementación de esos protocolos. Los cuerpos, la identificación forense, no se está haciendo lo suficiente en materia forense para el esclarecimiento de la identificación de esos cuerpos. Diría, ay, la verdad que hay tantas cosas todavía, por eso tenemos 40 recomendaciones, pero estamos encontrando, y también déjenme decirlo, una apertura, ¿no? El hecho de que el Estado esté sentado en la mesa de presentación del informe, que durante la tarde de hoy voy a ser recibida y el informe va a ser recibido por altos funcionarios, por secretarios de Estado, por la Fiscalía General del Estado. Son elementos a tener en cuenta, a resaltar, a visibilizar, porque la Comisión Interamericana necesita, para poder ser efectiva en sus recomendaciones, que estas recomendaciones sean escuchadas por las autoridades. Entonces, celebramos esta apertura y vamos a estar monitoreando, como le dijimos ayer a los familiares con quienes nos reunimos, vamos a estar monitoreando que estas recomendaciones se implementen.
2: Andrea Pochak, vicepresidenta de la Comisión Interamericana de Derechos Humanos y redactora para México, y bueno, todo lo que usted hace en esta comisión, que es muy importante, ¿con qué se despide? ¿Con qué frase? ¿Con qué idea nos deja? Porque al final hay muchos elementos, pero lo rotundo, lo tremendo, hacia arriba o hacia abajo, pero estamos hablando de un volumen, de un número escalofriante, de más o menos 130 mil, 128 mil, 130 mil personas desaparecidas. Déjeme preguntarle antes de una idea final suya para cerrar. Usted que se dedica a revisar y a estudiar y a investigar y a pronunciarse y a hacer cosas específicas sobre los derechos humanos en las Américas, ¿hay otro país que usted conozca que tenga estos números, que tenga estas dimensiones de un fenómeno criminal de este tamaño?
1: No tenemos registro de ningún otro país de América que tenga este fenómeno de la desaparición de personas como tiene México, y por eso hemos hecho este informe, ¿no? Y por eso nos hemos dedicado, no porque México no tenga otros problemas, pero nos hemos focalizado en esta terrible situación, este terrible fenómeno, por supuesto. Todos los países tienen problemas de violaciones de derechos humanos, todos los países, pero en este tema de desaparición, México realmente nos está doliendo a todos, por supuesto, sobre todo a la sociedad mexicana, ¿no? Y quiero terminar tal vez con este mensaje, que es un fenómeno que afecta a la sociedad mexicana en su conjunto, es un fenómeno indiscriminado que le puede pasar a cualquiera. Es crucial que se pongan de acuerdo toda la sociedad, ¿no? Porque esto no es solamente un problema de las madres buscadoras, no es solo un problema de las personas que, los migrantes, es un problema que puede afectar a todos. Entonces es importante visibilizarlo, es también muy importante que toda el poder político, todas las fuerzas políticas se pongan de acuerdo en estas cuestiones. No es un tema de un gobierno, la Comisión Interamericana viene viendo esto desde hace décadas, han pasado muchísimos gobiernos, el fenómeno ha cambiado, las modalidades han cambiado, por supuesto, pero sigue siendo alarmante el nivel de desaparición de personas en México. Entonces es crucial que las fuerzas políticas también se pongan de acuerdo. Son mensajes muy fuertes, y sobre todo seguir acompañando a las familias. Cuando desaparece un ser querido, toda la familia queda afectada. Las madres, por supuesto, rompen su... Ayer nos decían que por la marcha y por la búsqueda de justicia tampoco están pudiendo criar y celebrar con sus otros hijos. Toda la familia queda afectada, proyecto de vida queda afectado, ¿no? Entonces, en nuestro deber como organismo internacional de derechos humanos, y yo creo todo conjunto, nuestro deber es abrazar a los familiares, escucharlos, contenerlos y brindar desde el Estado, que es el principal responsable de brindar respuestas, brindar las respuestas que sean necesarias para corregir esta situación.
2: Andrea, pues muchísimas gracias por estar aquí. Me quedé pensando en que le pregunté si conocía otro país en donde hubiera un número como 128 mil o 130 mil personas desaparecidas, y me ha dicho que no, y le pregunto si conoce de algún país en las Américas que tenga algo así como 70 mil cuerpos bajo custodia del Estado sin ser identificados.
1: No. El flagelo de numérico, ¿no? De la masividad, la generalización que hay aquí en México, no, en América, no quiero decir en otras regiones del mundo, en América no se conoce, ¿no? Pero ¿por qué? Digo, ¿por qué es especial y por qué es desafiante? ¿No? Porque no estamos frente a una dictadura, no estamos frente a un gobierno dictatorial como el que solía conocer la Comisión Interamericana hace décadas en la región, ¿no? Estamos frente a un gobierno democrático, electo democráticamente y que también ha hecho muchos esfuerzos a lo largo de los últimos años para enfrentar esto. Entonces, nosotros debemos dar respuestas más complejas, ¿no? No es blanco o negro otra vez, son respuestas más complejas, ¿no? Y este es nuestro deber en este momento, desde nuestra experiencia, desde nuestro conocimiento, desde nuestra objetividad y rigurosidad, es poder brindar estas respuestas un poco más complejas, estas recomendaciones que pretenden ayudar a revertir la situación.
2: ¿A qué hora es el informe, Andrea?
1: A las 12 lo presentamos públicamente, ya está disponible para todos y todas las interesadas en nuestra página web.
2: Estaremos al pendiente para revisar este informe, para escuchar la presentación de este informe. ¿Va a ser en dónde el informe?
1: En el Museo de la Tolerancia.
2: Memoria y Tolerancia.
1: Memoria y Tolerancia.
2: El Museo de Memoria y Tolerancia, ahí enfrente de la Alameda, en la capital de la República Mexicana. Andrea Pocha, gracias por tomar la comunicación y seguiremos hablando. Buenos días.
1: Buenos días a usted también.
2: Muchas gracias por estar aquí, Andrea. Pues un tema fundamental para la sociedad mexicana, un tema que tiene que encontrarse una salida. Y para encontrarse una salida a todo esto tiene que revisarse estructuralmente de pe a pa qué ha pasado en México, qué pasa en México en materia de criminalidad que nos lleva a niveles de estas dimensiones. Miles y miles de personas desaparecidas con lo desgarrador y brutal que es este delito de desaparecer a alguien, de erradicarlo de la escena. No sabemos si están vivos, si están muertos, dónde están. O 70,000 personas que están muertas y no se sabe quiénes son o no se logra identificar o recuperar a sus familias para que vayan por ellos. Sus restos puedan ser honrados por sus familias. 70,000 cuerpos bajo custodia del Estado no identificados. Esos son los números. Y ahí están las 40 recomendaciones que presenta esta Comisión Interamericana de Derechos Humanos, que después de 2 años de investigación viene a México y presenta lo que aquí se nos ha compartido por adelantado, porque amablemente nos han aceptado esta entrevista previa a la conferencia de prensa que tendrá lugar, como dijo Andrea Pochak, a las 12 del día en el Museo de Memoria y Tolerancia. Estaremos al pendiente para seguir informando.

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muchos temas, a cual más importante. Solamente me quiero tener un momentito para alertarle de que el diario Reforma hoy tiene en primera plana una información muy relevante. Abel Barajas da a conocer que detectó el SAT, lavó 10 mil millones de pesos. Judicializa la Fiscalía General de la República el segundo caso más alto de lavado, 10 mil millones de pesos. Suman operaciones presupuesto anual de la Cancillería de Gobernación. Y lo que dice aquí es que Hacienda y la Fiscalía General de la República detectaron uno de los mayores casos de lavado de dinero de la última década en México, que asciende a esta cifra, 10 mil millones de pesos, en un periodo de menos de 3 años. Uf, en menos de 3 años, 10 mil millones de pesos lavados. Esta suma se encuentra en el rango del presupuesto que tiene asignado para un año la Cancillería, o en fin, son las comparaciones que se hacen de la cantidad de dinero que es Gobernación. Por ejemplo, tiene un presupuesto anual de 9 mil millones, casi 10 mil, es el equivalente. Y aquí el tema es que el caso corresponde a las operaciones de las empresas Optimización Dalga, Lobbies y OHAT, algunas de ellas declaradas por el SAT como factureras en forma definitiva. Así que ahí están todos los detalles de algo muy importante, porque es algo que habría ocurrido de acuerdo con la indagatoria en materia de delincuencia organizada solo en los periodos del 3 de enero de 2016 al 30 de abril del 2018 y de julio a octubre de 2019. Estas razones sociales registraron 17.566 depósitos por 9.631.8 millones de pesos. 17.566 depósitos. Así que aquí estamos viendo cómo la información de Abel Barajas nos da cuenta de que se detectó esta red que lavó dinero por 10 mil millones de pesos. El segundo caso más alto de lavado registrado. Hay otros casos como Black Wall Street Capital y operador del cártel de Sinaloa, que son de 6 mil millones y de 15 mil millones, pero este es de 10 mil millones. Así que ahí está una información relevante para hoy en el diario Reforma. Hoy a las 12 del día va a haber una conferencia, además de la Comisión Interamericana de Derechos Humanos, que ya hablamos sobre lo que va a presentar de su informe la CID. A las 12 del día habrá una conferencia de prensa en este hermosísimo y queridísimo Museo Universitario de Arte Contemporáneo en el MUAC. Va a haber una conferencia de prensa en el MUAC. Y déjeme aquí un segundito para que tenga el detalle preciso. El detalle preciso de la conferencia. Bueno, la conferencia es sobre Teodoro González de León, pero quiero ver el horario. Deme un segundito. Deme un segundito aquí. Vamos a ver el horario, que es, una conferencia para rendirle un homenaje a este gran arquitecto Teodoro González de León. Y bueno, pues aquí está la información. La información de la conferencia es el otro. Este es el de la sesión de homenaje. La información de la conferencia de prensa de la que estoy hablando es sobre el ciclo de actividades conmemorativas por el centenario del natalicio de Teodoro González de León. Participan Jorge Gamboa de Buen, Felipe Leal, Karina Licea y Emilio Maillé, los muy reconocidos Gamboa de Buen, Leal, Licea y Maillé. Van a participar en esta conferencia para hablar del ciclo de actividades conmemorativas del centenario. Y va a ser a las 11:30 de la mañana el registro a los medios, y a las 12 del día va a ser la conferencia. Así que estaremos al pendiente de lo que ahí se diga. Este Museo Universitario de Arte Contemporáneo de la UNAM va a ser el lugar donde se realice la conferencia, y ahí contarán precisamente de lo que se piensa hacer para rendir homenaje a este grandísimo arquitecto, que bueno, pues es su centenario. El lunes 25 de mayo a las 6 de la tarde, ya se sabe, van a estar coordinando y participando Felipe León. Miembros del Colegio Nacional participan Fernanda Canales, Mónica Cejudo, Jorge Gamboa de Buen, Javier García Diego Ruiz, Francisco Serrano Cacho, y bueno, pues la entrada es libre. Esto va a ser en Donceles 104, Centro Histórico. Va a haber transmisión en línea desde el Colegio Nacional, y bueno, pues desde ya felicitamos esta iniciativa para homenajear a este gran
personaje que es Teodoro González de León en su centenario, y bueno, pues se hará un recuento precisamente de su vida y obra, y pues estaremos al pendiente del asunto. Y al ratito, en el MUAC, pues va a ser la conferencia para platicar de estas actividades. Así que habrá registro a las 11:30 y a las 12 empieza la conferencia. Teodoro González de León, y bueno, ahí se darán los detalles que pues ilustrarán sobre este ciclo de actividades conmemorativas por el centenario del natalicio. Así que esto va a ser en la UNAM. Por cierto, estamos de plácemes, ¿no? Estamos de plácemes en la UNAM porque le ganó... ¿Ganamos, no? ¿A quién le ganamos? ¿Qué dice Javi al respecto? Es que tenemos por aquí un americanista, ¿sabe? Dice nuestro querido Javi que sin comentarios. Sin comentarios, Pumas se eliminó. Gracias, felicidades a los Pumas, dice nuestro americanista. Pumas eliminó al Club América y avanza a las semifinales. Así que de fiesta en la UNAM por el homenaje a Teodoro González de León y porque en el fútbol vamos adelante con los Pumas. Bueno, vamos a otras cosas. Tenemos varios asuntos esta mañana y dejamos aquí entonces ya la invitación a quien quiera participar en las actividades por este centenario que se van a anunciar este mediodía en el MUAC.

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0: Bien.
1: Esperando, ¿qué demonios con el ciclo escolar? ¿Qué cosa es esto? ¿Qué es esto?
0: No sé, caro. Ya no sé cómo calificarlo, en serio. A ver, en medio de tal vez la crisis política más grave en décadas en este país, y eso que hemos tenido cosas complicadas, acuérdate, Peña Nieto, Ayotzinapa, la Casa Blanca,
1: bueno, sí, etc.
0: Pero esto yo creo que desborda todo porque un gobierno extranjero, bueno, nada más y nada menos que Estados Unidos, denuncia que el vínculo de un gobernador de un estado y varios de sus funcionarios responsables de la seguridad en esa entidad, de estar vinculados con el crimen organizado, y además ya se anuncia que podrían venir otros casos, o sea, hablando justamente del deterioro de quienes son responsables de la seguridad pública, del deterioro del andamiaje de control político de Morena con un personaje tan señalado e importante como este. Y en medio de todo esto, se les ocurre la brillante idea de suspender las actividades educativas. O sea, yo ya no sé cómo entenderlo. A ver, vamos a tener que especular un poco porque mucha información no tenemos. La impresión que yo tengo es que fue una decisión tomada en un análisis de la situación de seguridad en el país, en donde ante la inminencia del Mundial y el gran escaparate internacional que el Mundial significa, dijeron no, y a la advertencia, vamos a ponerlo en esos términos, desde la CENTE, Madres Buscadoras, diferentes organizaciones de la sociedad civil que han dicho, en el marco del Mundial nos vamos a presentar, vamos a manifestarnos para que se conozcan nuestras causas a nivel internacional. Y eso tiene muy preocupado el gobierno mexicano. Clara Brugada, la jefa de gobierno de la Ciudad de México, hace semanas ya no invitó a los empresarios para que facilitar la movilidad de los
1: por
0: partidos.
1: Por favor, no salgan.
0: Cuando los partidos, son 5 partidos en la Ciudad de México, 4 en Monterrey, 4 en Guadalajara, en horarios más bien tarde-noche, excepto la inauguración que será la 1:00 p.m. En fin, toda una serie de incongruencias que apuntan más bien a pensar del temor del gobierno mexicano a ser exhibido internacionalmente. Entonces, seguramente en un cuarto de seguridad se dijo, ¿qué hacemos? Y ya sea el propio secretario de Educación o quienes estaban ahí le dijeron, bueno, pues es una buena idea suspender actividades, de esa manera desmovilizas, minimizas la posibilidad de manifestaciones y adelante. Si en esta reunión no estaba la presidenta de la República y tomaron la decisión sin ella de esta envergadura, ya que tiene que ver con el gobierno todo, mala decisión y malo por ella. Si ella estuvo ahí y tomó la decisión, junto con quienes estaban en ese grupo, mala decisión, y exhibe decía en mi artículo del día de hoy, el menosprecio a la ciudadanía, la descalificación de que nos íbamos a comer ese sapo, diciendo, ay, qué bueno, vienen 3 meses de vacaciones, todos a prender las televisiones, a ver el Mundial, nuestras causas en pausa, mientras todo esto sucede, los niños en sus casas, en fin, cuando la reacción fue inmediata. O sea, estamos llegando a una situación de saturación y límite a la paciencia ciudadana, que ya no se come cualquier historia. Y dice, espérenme tantito, ¿qué es lo que está pasando? Y desde la propia CENTE que dice, yo no voy a acatar esa decisión, la CENTE en Oaxaca, hasta gobiernos de oposición, de MC en Nuevo León, en Jalisco, y en Guanajuato de Acción Nacional, que dice, aunque se nos vendió que había sido una decisión unánime del secretario, el responsable de la Secretaría de Educación Pública a nivel federal, y los secretarios en los estados. Por cierto, que el secretario de Educación Pública, pues más que nada ha sido un operador político de Morena, estuvo al frente de ese órgano más de 4 años, si mal no recuerdo, les tocaron las polémicas elecciones del 2021, tan exhibidas ahora, y además las elecciones del 24. O sea, el secretario de Educación, más que de Educación, porque no lo ha demostrado, porque no mostró ningún argumento pedagógico de evaluación de desempeño de profesores y estudiantes para tomar una decisión de esta naturaleza, no dio ninguna explicación de las posibles consecuencias que puede tener suspender tantas semanas a los muchachos, a los niños de las escuelas para el siguiente ciclo escolar. El COVID nos demostró que suspender tanto tiempo lo que trae al siguiente ciclo escolar es una alta deserción. En fin, muchas consecuencias en donde se ve que fue una decisión política, nada que ver con una decisión técnica. Lo triste de esta historia es que si en algo está empeñado el futuro de un país, es en la educación. Perdón. Ahí. Porque es formar a quienes se van a hacer cargo de este país en las próximas décadas. Y ese es el aprecio o el desprecio, perdón, déjame decirlo en esos términos, que Morena y la 4T tienen sobre la educación. No ahora, desde el propio sexenio de López Obrador, en donde quienes fueron responsables de tan alta responsabilidad, pues no tenían ni la trayectoria ni la calificación técnica para hacerse cargo de estas decisiones. Y ahora se vuelve a consumar y a confirmar esta hipótesis con el actual secretario. Y luego lamentable que anuncien hoy a las 10 de la mañana una conferencia de prensa donde vuelven a traer a todos los secretarios de educación. ¿Pudieron haberlos traído a una mesa de trabajo? Y después de esa mesa de trabajo, de deliberación, de análisis técnico, de poner la mesa resultados, evaluación, tomar una decisión.
1: Yo creo que a las 10 es que van a discutirlo, ¿no? Y luego nos van a informar.
0: Ah, ojalá y sea así.
1: Yo lo entendí, no como tú. Entendí que fuera conferencia de prensa, sino que a las 10 se van a reunir.
0: Ojalá y sea así, porque el jueves parecería que no se reunieron para eso, sino para tomarse una foto con el secretario y hacer el gran anuncio nacional al respecto. Ojalá y esté equivocado y tú te estés en la razón.
1: Vamos a ver, ahorita lo revisamos.
0: Van a trabajar y no diría una hora o dos horas, sino mucho tiempo, analizar bien el contexto en cada entidad y entonces llegar a una decisión realmente en consideración a lo que realmente importa. ¿En qué momento está el ciclo escolar? ¿Qué consecuencias tiene suspenderlo antes de tiempo? ¿Cuándo en todo caso tomar esas decisiones? Y que no nos inventen que los partidos de fútbol y las altas temperaturas son razón suficiente para una medida de esta naturaleza.
1: Ahí está el tema. Edmundo Jacobo Molina, gracias y buena semana.
0: Muchas gracias a ti, Carmen. Buena semana.
1: Buena semana.
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0: Bueno, pues los que les vamos a los Pumas, estamos felices, felices, felices, porque pues sí, le ganamos al América, y Julieta Sales y Juan Marcial Soto nos cuentan cómo estuvo este Pumas América, América Pumas, adelante.
1: Pumas sufrió una vez más, aunque arrancó con todo en el Estadio Olímpico Universitario. La afición de Pumas llenó CU con la ilusión de eliminar al América y defender el liderato que construyó durante el Clausura 2026. Y durante los primeros minutos parecía que la noche sería mucho más tranquila de lo que al final resultó. Al minuto 3, Rubén Duarte abrió el marcador para Pumas y poco después Nathan Silva aumentó la ventaja. Al minuto 23, Jordan Carrillo firmó el 3-0 y llegó la sensación de que la eliminatoria podía quedar resuelta. Sin embargo, en el minuto 30, Patricio Salas se encargó de anotar el primer gol para el América y desde entonces el encuentro cambió por completo. El América adelantó líneas, jugó cada vez más cerca del arco de Keylor Navas y convirtió el cierre del primer tiempo en un ataque constante que exhibió la línea defensiva de Efraín Juárez. Antes de que terminara la primera mitad, Alejandro Sendejas marcó el 3-2 desde el punto penal. El segundo tiempo confirmó que los primeros 45 minutos no bastaron para hacer sufrir a los Pumas. El empate llegó al minuto 61. De repente el Estadio Olímpico Universitario quedó en silencio cuando Sendejas, una vez más, logró romper el arco de Navas. Pumas no respondió y pasó los últimos minutos cerca de su portería, con 8 jugadores dentro del área. Y entonces llegó la jugada que parecía cambiar toda la historia. Minuto 88, penal para el América. Henry Martín tomó la pelota con el pase a semifinales en los pies, pero el disparo terminó en el poste. Los aficionados de Pumas soltaron un respiro que pareció recorrer todo CU al mismo tiempo. Entre despejes, nervios y presión azul crema tal, Pumas empató 3-3 con América. Avanzó por mejor posición en la tabla tras el 6-6 global y se instaló en semifinales, donde enfrentará a Pachuca. El líder del Clausura 2026 sigue con vida, aunque como dijo después su director técnico Efraín Juárez en conferencia de prensa, hay que aprender a sufrir.
0: Hay que aprender a sufrir. Pues sí, ciertamente sí. Bueno, pues ahí está el fútbol y estos resultados. Déjeme hacer un alto en el camino para recuperar la discusión, el análisis y el debate, ciertamente, de lo que está pasando entre México y Estados Unidos con motivo de varias cosas, pero principalmente con motivo de estas acusaciones directas que se han hecho en contra de 10 funcionarios y exfuncionarios y ahora algunos con licencia de Sinaloa, acusados de estar vinculados con el cártel de Sinaloa, directamente con la facción de los Chapitos, entre otras cosas. Ayer vimos una información muy relevante del colega Keegan Hamilton, el editor senior de Asuntos Legales y Justicia Penal. Keegan Hamilton es un periodista muy reconocido de Los Angeles Times, y ahí lo que está informando es que, hablando de la guerra de los cárteles, los hijos del Chapo, un misterioso secuestro y una extraordinaria acusación estadounidense. Y lo que dice es que la acusación es notable por sus detalles, exponiendo una red de corrupción en los niveles más altos del gobierno mexicano. Y dice en su sumario que el gobernador de Sinaloa, Rubén Rocha Moya, enfrenta cargos de colusión con el cártel dirigido por los Chapitos. Un caso paralelo se centra en Ismael El Mayo Zambada, quien fue secuestrado por uno de los hijos del Chapo y entregado a las autoridades estadounidenses con la esperanza de llegar a un acuerdo. Han surgido especulaciones sobre si otros líderes de cárteles que enfrentan la presión de Estados Unidos están buscando entregas negociadas. El centro, según el Departamento de Justicia, está el gobernador de Sinaloa, Rubén Rocha Moya, acusado de permitir que el cártel homónimo de su estado opere con impunidad después de que sus líderes garantizaran su elección, enviando sicarios para intimidar a candidatos rivales, robar boletas y amenazar a los votantes en las urnas, que fue lo que nos dijo, por cierto, su competidor, quien compitió por la gubernatura de Sinaloa, que estuvo aquí Mario Zamora la semana pasada. Esa elección que quedó marcada por la acción de la criminalidad de forma directísima. Esa acusación está ahí y forma parte de este reportaje. Y bueno, pues lo vamos a seguir de cerca para retomarlo en su momento, pero por lo pronto le anuncio que en Los Angeles Times se hizo este reportaje importante de Keegan Hamilton, Y bueno, pues de todo eso hablaremos hoy con Miguel Bazáñez. Miguel es un estudioso de la realidad nacional y estadounidense, y bueno, pues a lo largo de los años hemos conversado con él. En su momento fue embajador de México en los Estados Unidos. Miguel, y te pregunto, ¿cómo ves el panorama? Buenos días y bienvenido, buena semana, ¿cómo estás?
2: Hola, Carmen, buenos días. Veo el panorama durísimo, tal vez uno de los momentos más difíciles por los que ha pasado la historia de México, que la presidenta es de la mayor importancia. Yo creo que lo que está ocurriendo, Carmen, hay que analizarlo en dos planos. Uno, lo general de la relación México-Estados Unidos, y otro concreto de lo de la aprehensión de los 10 funcionarios. Si te parece, empecemos por lo general. Yo tomaría como punto de partida decirte que México es extraordinario. Como ya lo hemos comentado en otras pláticas, somos la quinta economía del mundo, no la tercera. Lo hemos comentado cuando estaba en la embajada, estuvimos trabajando sobre eso con el Estado, y ahorita no es el caso, pero por esa razón somos la quinta, y algo hay importante en ser la quinta. La primera es China, la segunda es Europa, la tercera es Estados Unidos, la cuarta la India, y nosotros somos la quinta.
0: Ah, bueno, si tomas Europa conjuntamente.
2: Exactamente, sí, Europa.
0: Sí, si tomas Europa completa, como un solo ente.
2: Exactamente.
0: Ah, bueno, sí, sí.
2: Y ahora, en este punto de partida, hay que reconocer que Estados Unidos es nuestro mayor activo, pero también nuestro mayor pasivo. Veamos el contexto. El mayor activo porque es un mercado enorme y nuestra economía y nuestra sociedad está vinculada estrechamente, pero el mayor pasivo porque es una sociedad que tiene un gravísimo problema de drogadicción, y por esa razón ha hecho de México su proveedor. Entonces, vamos al arrastras de Estados Unidos en la economía y vamos a arrastras de Estados Unidos en la drogadicción. De manera que allá se maneja todo el mercado, es un mercado muy fuerte, y acá lo que somos simplemente sus proveedores. Ahora bien, realmente es el sistema social el que ha estado estableciendo esta relación. No es el mercado, no es el sistema económico, no es el sistema político, son las sociedades de los dos países. Y ese mercado de drogas es enorme, y por lo tanto, lleguemos al punto final, pues el resultado es que es un gravísimo problema. ¿Cómo lo resolvemos? Hay tres métodos para resolver: el método mágico, el método místico o el método científico. El mágico funcionó 240 mil años para nuestra especie, ¿verdad? Invocar a las fuerzas, conocer, el método místico cuando empezaron las religiones hace apenas 10,000 años, pues te agarras de la mano y todos rezan en conjunto, sigue siendo mucho algo que se utiliza en los Estados Unidos. Si recuerdas el desayuno con el presidente y todo el Congreso, y que se toman de la mano y rezan. Pero el método científico apenas tiene 1,000 años en el planeta. Empieza en el Islam en el siglo XI, luego en Europa en el Renacimiento, pero ahí lo que necesitas hacer es observar, documentar, experimentar, replicar, y así puedes llegar a las causas verdaderas. En el punto específico de este enorme mercado de drogadicción, el problema de fondo es la oposición de Estados Unidos en Naciones Unidas a catalogar el problema de drogadicción como de salud pública. Y al hacerlo como un problema policiaco, pues lo que provocas es que levantas totalmente el precio, y eso es lo que crea el mercado. Pero si Trump quisiera que yo pienso que él sí, porque ya ves que ni siquiera bebe y hubo problemas de drogadicción en su familia. Entonces él es muy opuesto a las drogas, pero el problema es que él no manda en Estados Unidos. Quien manda en Estados Unidos son los tres carteles que son muy superiores en fuerza a él: el de las armas, el de la farmacéutica y el de las finanzas. Entonces, ese es el contexto donde estamos actualmente y es un problema mayúsculo. ¿Qué hacer? Será la pregunta para nosotros. Bueno, aquí toma relevancia el consejo del primer ministro de Canadá, de las potencias medias y pensar en hacer algo. Aterricemos ahora en las últimas agresiones que Washington ha estado teniendo con México. El contexto de esas agresiones están primero en el problema de, podemos ponerlo así, la derrota en Irán, el alza de precios en Estados Unidos que está resintiendo la población tanto en los bienes de consumo como particularmente en la gasolina, y que está pegando en la baja de popularidad de Trump, que ahorita estamos hablando de un 35% en el promedio de las encuestas. Segundo lugar, en los casos como los agentes de la CIA en Chihuahua, lo de Rocha Moya, el nuevo documento del terrorismo. Y eso nos lleva exactamente al problema de los consulados, lo que la última que nos acaban de decir, que van a revisar el trabajo de los consulados. La verdad es que los consulados hacen una enorme función de atender a los 40 millones de mexicanos y descendientes de mexicanos que tienen muchísimas actividades que los acercan a los consulados. Pero no hay que olvidar, Carmen, que aparte de los 53 consulados, los mexicanos forman 500 confederaciones de una variedad de temas. Hay 5,000 clubes particularmente deportivos, y de manera que es una organización enorme. Pero estas acciones agresivas, yo diría, Carmen, revelan esta desesperación de Trump por subir su popularidad por la elección que ya viene, y entonces no está siendo cuidadoso. Bueno, nunca ha sido muy cuidadoso, pero ahorita con el éxito de Venezuela se entusiasmó, creyó que en Irán iba a pasar lo mismo porque Netanyahu le dijo que tenían localizados una reunión de los líderes, los mataban a todos y ya se acabó el problema, nada más que no resultó que fuera así, y se entusiasmó también con Cuba y de ahí se siguió con los narcos, pero no puede hacer nada porque la verdad es que lo tienen muy atado de manos. Ahora, ¿qué hacemos acá en México, Carmen? Eso es lo que tú has estado reportando y viendo y siguiendo, y todos estamos igual de preocupados contigo. Hay que hacer algo, Carmen.
0: Hay que hacer algo, y desde luego pues habremos de seguir hablando. Miguel Bazañez, te aprecio muchísimo este análisis y esta perspectiva de las cosas, y retomaremos el hilo si me lo permites. Por lo pronto, gracias por estar aquí esta mañana.
2: Al contrario, gracias a ti.
0: Gracias, gracias por estar aquí. A Miguel Bazañez, pues sí, hay que hacer algo, desde luego que sí. Es una definición del país fundamental, que es lo que viene en camino con los Estados Unidos, qué tipo de circunstancias irán presentando. Bueno, pues de todo esto hemos hablado amplísimamente y lo seguiremos haciendo en este programa.

0: Estamos siempre entusiasmadas y entusiasmados con esta colaboración que hacemos junto de la justicia como medio de comunicación. Y bueno, pues hemos tenido la oportunidad de presentar y de publicar artículos de primer nivel. Son colaboraciones de alto nivel, estas que hemos podido compartir con el público en su en el sistema multiplataforma de Aristegui Noticias. El sistema multiplataforma de Aristegui Noticias. Hemos podido publicar textos muy importantes. Hemos dado seguimiento a este observatorio de la justicia y hemos tenido entrevistas muy importantes como la que tendremos el día de hoy con Rafael Estrada Michel. Él es profesor de Derecho de la UNAM y de la Libre de Derecho, y hemos conversado con Rafael en otras ocasiones, pero regresamos contigo, Rafael, en este observatorio. ¿Qué se está viendo? Bienvenido, buenos días.
1: Hola, Carmen, mil gracias.
0: ¿Eh? Igualmente, gracias a ti.
1: Un programa tan importante como este que has tenido esta mañana, ¿no? Entre otras cosas por los Pumas de la UNAM.
0: ¿Eh? ¿Verdad? Que ganamos, ¿no? Ahí la llevamos, ¿no?
1: Híjole, qué sufrimiento.
0: Qué sufrimiento, hay que estar preparados para sufrir, dice el director técnico.
1: Oye, habíamos dicho que el Tribunal de Disciplina Judicial se encarga de ver, de velar por qué magistrados, jueces y ministros de la Suprema Corte incluso no violenten ni la ley, ni los intereses de la Administración de Justicia, ni tampoco los principios de excelencia, imparcialidad, independencia judicial. ¿Quién sabe cómo le hacen para no violentar la independencia judicial si tienes una espada de Damocles encima, ¿no? Pero en fin. Y ahora han salido varios casos que han tenido que ver con la disciplina judicial. En el ámbito federal, pues te acordarás que hace nada acaban de suspender a una jueza, la jueza Riojas, porque dictó un cambio de medida cautelar. ¿Qué es esto? Bueno, llevaba un señor acusado de feminicidio, más de 2 años en prisión preventiva oficiosa, por la gravedad, obviamente, de la conducta. Casi 3 años llevaba ahí, y entonces la jueza dijo, vamos a cambiar la medida y que se vaya a esperar su sentencia en su casa, con un brazalete, en fin, en arresto domiciliario. Y hubo muchas manifestaciones en la calle, ¿no? Por esa y quizá otras razones que no podemos conocer, porque el Tribunal de Disciplina, desgraciadamente, vive en una opacidad tremenda. Vas a la página nada, no sabes cuál es el criterio que tomó, pero total fue suspendida esta jueza porque pues hubo manifestaciones, cerraron insurgentes, periférico, las víctimas, con muy buenas razones para ello, pero el caso es que la jueza, por cumplir estrictamente, al menos en este punto, con la disposición constitucional que te manda que ninguna prisión preventiva puede exceder de 2 años a menos que la defensa del acusado así lo pida, pues ya quedó suspendida, ¿no? Entonces, primer asunto ahí que no se explica uno. Pues no me habías dicho que el tribunal servía para cumplir la ley estrictamente. Ahora que cumple estrictamente en sus términos la Constitución, suspendes a la jueza. Y luego tenemos el otro caso que ya derivó en probables responsabilidades penales, que es el caso del juzgador que concedió una suspensión en el asunto del exgobernador García Cabeza de Vaca. Le concedió una suspensión en amparo también al fiscal anticorrupción de Tamaulipas. Ya habíamos visto cómo el Tribunal de Disciplina Judicial lo había castigado, lo había inhabilitado, destituido obviamente y después inhabilitado, pero derivó a la fiscalía el asunto y ahora ya hay una acusación penal por delitos cometidos contra la Administración de Justicia, en contra de este servidor público de la justicia, el juzgador Alvarado, ¿no? Entonces, el asunto puede llegar ya a lo penal y tú imaginarás, ¿no? ¿Qué clase de libertad puede tener ahora en el asunto famosísimo y sonadísimo de la extradición o probable extradición o lo que vaya a ser de Rocha Moya? ¿Tú te imaginas los juzgadores qué libertad

0: asistir para evitar ser destituido y en una vez de esas llevado hasta responsabilidades penales. El diseño institucional, Carmen, es lo que te quiero decir a ti y a tu auditorio.
1: No, es una es prueba absurdo, de fuego. ¿No? Es una prueba de fuego, efectivamente, porque viene a bien, no queda claro qué es lo que querría el gobierno, pero técnicamente lo que decida la instancia judicial cuando ocurra el momento preciso, pues teóricamente no tendría por qué importar la opinión del gobierno, pero va a importar y va a ser definitiva.
0: Bueno, incluso
1: por eso es el tema, ¿no? Por eso es el tema de la real independencia de los jueces y magistrados y ministros, ¿no?
0: Claro.
1: Para todos los casos, pero en particular cuando se están definiendo cosas tan trascendentes como estas.
0: Incluso tendrías una buena razón para decirle a la administración Trump, oye, yo sí te los quería mandar, pero fíjate, mis jueces, esto es una democracia, aquí hay división de poderes, y me dijeron que no. Como tantísimas veces ha ocurrido, sí. Se enoja mucho la administración de los Estados Unidos, pero finalmente tú mantienes un principio. Pero no, ya no lo tienes porque ¿quién les va a creer que el juez no va a hacer lo que evidentemente sea el criterio que tome la administración?
1: No hay mucha confianza de que realmente pueda tener la independencia suficiente a quien le toca hacer esto.
0: Así es.
1: Ese es el tema.
0: Así es.
1: Y eso es parte fundamental de lo que está haciendo este Observatorio de la Justicia al observar precisamente casos ya específicos con nombre y apellido y situaciones concretas que han llevado a acciones penales. Como tú dices, entonces estamos hablando de que sí se está, bueno, que está, se está haciendo valer, entre comillas, esta resolución, no esta resolución, este diseño institucional, constitucional, que coloca por arriba de todos, incluyendo de la Corte Suprema, a un tribunal que alguien le llamó de Inquisición.
0: Así es, mi querida Carmen. Y además no te puedes, digamos, la justicia de tómbola que había antes, que si es híjole, depende de dónde cae el asunto, así me van a resolver. Ahora la están sufriendo los jueces, magistrados y ministros, porque no sabes cuáles son los criterios, vas a la página web del Tribunal de Disciplina, no te enteras de nada, no están las sentencias ahí testadas, hay una opacidad casi absoluta. En el Semanario Judicial de la Federación aparecen los criterios muy tarde y no sabes, ahora sí que estás pegando con los ojos tapados, porque no sabes qué es lo que va a molestar, qué va a pisar un callo, etcétera, etcétera, etcétera. En el observatorio, tú hoy diste cuenta de ello muy en la mañana, ¿no? Esta magistrada del Tribunal de Disciplina de Aguascalientes, de apellido Dávila, que junto con su esposo es detenida por algún exabrupto, alguna desorden que causó en la Feria de San Marcos, famosísima. Bueno,
1: Marta Elba Dávila Pérez, tú dices, magistrada del Tribunal de Disciplina Judicial de Aguascalientes.
0: De Aguascalientes, ¿no? Porque este modelo federal se
1: pues sí, vamos a ver qué pasa con la magistrada que fue detenida por un incidente en la...
0: Oye, pero ¿no tendrían que ser el principal ejemplo de disciplina, pues, de orden, etcétera, etcétera, ya que le estás exigiendo a los jueces que se comporten? Imagínate nomás, ¿no?
1: Imagínate nomás. Pues seguiremos hablando, Rafael Estrada Michel. Muchísimas gracias por estar aquí.
0: Gracias a ti.
1: Se nos acabó el tiempo. Gracias que nos compartiste esta revista que se llama Tiempo de Derechos. Invitamos a que la lea, Tiempo de Derechos, que tiene una entrevista con Luigi Ferrajoli, este gran jurista. Un sistema sin separación de poderes está expuesto a la involución autocrática. Esta entrevista de Manuel Jorge Carreón Perea que le hace a Ferrajoli, la vamos a leer. Gracias por compartirnos.
0: Siguiendo la línea de la entrevista esta fabulosa que le hiciste.
1: Nos dio una entrevista fantástica, Ferrajoli. Gracias por estar aquí. Un abrazo. Nos vamos con esto. Buenos días y hasta mañana.

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2: Oye, son ya las 11 de la mañana con 11 minutos. Muy buenos días. Feliz y muy fresco lunes, señoras y señores. Oye, qué agusticidad, ¿eh? Después de semanas donde el calor nos trajo, bueno, de la greña. Ahora sí, amanecemos con un inicio de semana bastante, bastante fresco. 20 grados centígrados en la capital potosina. Ponle tú que más de rato sí va a ser un poco más de calor, con una máxima temperatura de 27 grados. Pero oye, ¿qué comparas con los 33, 34 grados que llegamos la semana pasada? Groserísimo, si me lo preguntas. Oye, yo soy Katia Palacios, acompañándote de aquí y hasta la una de la tarde, ya lo sabes, con más de la música de tu vida y los mejores éxitos de la música en inglés. Te voy a dejar con esto a cargo de David Guetta, se llama Gone, Gone, Gone.
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2: Ya las 11 con 12.

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9: Oye, llegamos ya a las 11 de la mañana con 21 minutos. 11:21 a través de la frecuencia de Más FM, más de la música de tu vida. Oye, esperando, deseando y manifestando que esta semana la arranquemos con el pie derecho. Oye, fíjate, ay no queriendo, vamos caminando hacia la mitad de mayo. Qué rápido, ¿no? Rapidísimo, a mi parecer. Así es que, señoras y señores, para cómo va el tiempo, yo necesito que sí o sí vayan apartando la próxima fecha. Recuerda que el próximo 29 y 30 de mayo llega a San Luis Potosí la edición número 14 del Festival Internacional del Vino, el más grande de toda Latinoamérica. No te lo puedes perder. Bueno, vamos a poder disfrutar más de 40 catas gratuitas de etiquetas internacionales, incluyendo, por supuesto, catas de vino, cerveza, un evento pensado para descubrir sabores, estilos y nuevas formas de disfrutar cada bebida. Así es que no te lo puedes perder, próximo 29 y 30 de mayo. Puedes conseguir ya tus accesos en el festivaldelvino.mx. Recuerda que la cita es en el Centro de las Artes. Va a estar espectacular. Bueno, música en vivo, comida deliciosa, las catas de vino, que es la joya de la corona. Así es que por ahí nos vemos en esta edición número 14 del Festival Internacional del Vino. Son ya las 11:23. Yo te sigo acompañando con más música. ¿Qué te parece? Esto que escuchas es a cargo de Olivia Rodrigo, sonando, por supuesto, en Más FM.

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Más de la música de tu vida a través de Más FM. Yo soy Katia Palacios, acompañándote de aquí y hasta la una de la tarde. Oye, tengo todavía muchísima música, canciones a cargo de Elton John, Shakira, Justin Bieber, y tengo ya lista canción a cargo de Coldplay. ¡Qué buena rola esto que escuchas! Se llama Clocks. A través del 99.3 de tu radio, Más FM.

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Oye, 15 minutos y nos dan ya las 12 del mediodía. Estás a través de la frecuencia de Más FM, disfrutando, por supuesto, la música de tu vida. Oigan, sorpresivamente, hoy está fresco. Hoy es un día sumamente agradable, me atrevo a decir. Mira, ni mucho frío, ni mucho calor. 23 grados centígrados. Oigan, y tomen sus precauciones porque muy probablemente nos acompañe una ligera lluvia. Por ahí de las 4 o 5 de la tarde hay pronóstico. No sabría decirte, bueno, con qué intensidad vaya a llover en la capital potosina, pero pues bueno, ya sabes que como pueden ser unas gotitas, como un tremendo tormentón. Así es que manténganse bastante prevenidos para este inicio de semana. 44-45-91-30-45, WhatsApp directo a la cabina de Más FM. Saludos a Toño, saludos Gustavo y saludos Erika. Dice, buen día Kat, excelente inicio de semana. Igualmente para todos ustedes, que se nos vaya rápido la semana, ¿no? Oye, y yo aprovecho esta oportunidad, bueno, para compartir este servicio social, que bueno, si por ahí alguien puede apoyar o puedes correr la voz, lo agradeceríamos demasiado. Y es que se están solicitando donadores de sangre para Jennifer Cordero Garibay, quien es paciente oncológica en el Hospital Regional de Zona Clínica 50. Necesita urgentemente 3 unidades de sangre debido a una severa anemia. Así es que agradeceríamos muchísimo el apoyo, bueno, ya que tanto Jennifer como su esposo no son de aquí de San Luis Potosí, así es que es un poco más complicado conseguir, vaya, esta donación. Banco de Sangre 50 Tangamanga, en la calle Nicolás Zapata, número 203, Colonia Arboledas de Tequisquiapan, San Luis Potosí. Cualquier información, bueno, hay que comunicarse con Arturo Lozada al teléfono 3313-881946, 3313-881946, o bueno, si tú ya tienes registrado el WhatsApp de Más FM, yo por acá te brindo toda la información. Se solicitan donadores de sangre para Jennifer Cordero Garibay. Agradecemos que puedan compartir o, de ser posible, apoyar a este servicio social. Son las 11 de la mañana con 48 minutos. Yo tengo más programación para acompañarte en este lunes. Estás en la frecuencia de Más FM. Feliz inicio de semana.

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1: Oye, llegamos ya a las 12 del mediodía con 3 minutos. Muy feliz inicio de semana. Estás disfrutando de la música de tu vida a través de Más FM. Yo soy Katia Palacios. Oye, va nuevamente la felicitación para todas las mamis que la hayan pasado fenomenal y que me las hayan consentido muchísimo, caray. Oye, ¿qué onda? ¿Qué hiciste el fin de semana? Cuéntamelo todo. 44-45-91-30-45. 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Vale completa y totalmente la pena. 12 del mediodía con 5 minutos, yo soy Katia Palacios, acompañándote con más música. Oye, déjame te cuento la curiosa efeméride de hoy, 11 de mayo. ¡No, hombre! Te va a encantar. Y es que resulta que, bueno, en realidad se trata de una efeméride un poco más americana de los Estados Unidos. Pero creo yo que la podemos adoptar, ¿eh? 11 de mayo, día de comer lo que quieras. ¡Qué delicia! Fíjate, una efeméride, entre comillas, que fue creada para romper con los estrictos regímenes alimenticios, disfrutar de las comidas favoritas sin remordimientos y bueno, buscar ofrecer un respiro a esta presión de las dietas. 11 de mayo, día de comer lo que quieras. ¿Qué comerías hoy? Sin restricciones y dándote ese gusto, ese antojo. Ay, fíjate que yo... Nadie me preguntó, ya sé. Ya sé, pero yo creo que a lo mejor un frappé y algo así como un sándwich, sándwich de queso. ¡Qué rico! Oye, pues te sigo acompañando con más música. Precisamente vamos a abrir esta hora con el pie derecho. Esta canción que escuchas es a cargo de los Kings of Leon. ¡Qué buena rola! Se llama Sex on Fire. Suena a través de Más FM. ¡Feliz lunes!

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Oye, qué buena canción acabas de escuchar, Dancing Queen, a cargo de ABBA. 12 del mediodía con 21 minutos. ¿Sabes quién es sumamente fan de este grupo sueco? Bueno, sería nada más y nada menos que la mismísima Sabrina Carpenter. Oye, que ahí te va el dato curioso. Hoy es cumpleaños de Sabrina Carpenter, una de las artistas pop más importantes en los últimos años. Bueno, precisamente naciendo un 11 de mayo de 1996, reconocida por su carrera musical, sí, pero también por un pasado en la famosa cadena Disney Channel. Me parece que por ahí también forma parte del grupo de celebridades que obtuvo fama gracias a la plataforma de YouTube, y es que por ahí empezó a publicar sus primeros videos musicales donde la gente pudo conectar precisamente con su música. Así es que sí, hoy es cumpleaños. ¿Cuántos cumple? 27, ¿verdad? 27 años cumple Sabrina Carpenter en este 11 de mayo. Oye, déjame te cuento qué estrategia planea la cantante para sus futuros conciertos. Ya me contarás tú qué tan de acuerdo estás con esta modalidad. Y es que ella considera en el futuro prohibir los celulares en sus conciertos. Y dice, ya sé que esto va a molestar muchísimo a mis fanáticos, pero definitivamente es algo que quiero hacer. Y es que a partir de que ella disfrutó un concierto en Las Vegas, donde les retiraban los celulares, ella asegura que nunca había tenido una mejor experiencia dentro de un concierto como aquella vez que no tuvo el celular. De verdad, disfrutó el concierto, cantó, gritó, y eso es algo que ella quiere para sus fanáticos en futuros conciertos. Cuéntame tú, ¿estás de acuerdo? Más bien, ¿tú estarías de acuerdo en que te quitaran el celular al entrar a un concierto? 44-45-91-30-45. Oye, yo soy Katia Palacios, acompañándote todavía con excelente programación y recordándote que, oye, el próximo 29 y 30 de mayo tenemos una cita bastante especial. Se viene el Festival Internacional del Vino en su edición número 14. Así es que ve apartando la fecha porque se va a poner, bueno, buenísimo lo que le sigue. Y es que imagínate, lo mejor del vino reunido en un solo lugar. Catas de chocolate, de aceite de oliva, más de 400 etiquetas nacionales e internacionales, música en vivo. Y la cita es en el Centro de las Artes, un lugar espectacular en nuestro querido San Luis Potosí. Más de 40 catas gratuitas forman parte de esta edición número 14 del Festival Internacional del Vino. Y además, déjame te cuento que se suma la experiencia de un Beer Fest. Si tú eres fan de la cerveza artesanal, bueno, pues también vas a poder disfrutar de esta experiencia en este próximo 29 y 30 de mayo. Recuerda que la venta de boletos es a través de festivaldelvino.mx. Yo te dejo con más música. Son ya las 12:24, precisamente te voy a dejar con Sabrina Carpenter, esto que se llama Taste. 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Estás en Más FM. 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
10: Ya las 12 con 29 minutos.

Ya a las 12 con 41 minutos disfrutas de la música de tu vida en la frecuencia de Más FM. Oye, me quedo contigo. Ándale, yo decía, ¿por qué no se oye? Me quedo contigo hasta la 1 de la tarde todavía disfrutando de canciones a cargo de Cristina Aguilera. Tengo también a Billie Eilish, Alphaville, All for One y muchísima música más. 44-45-91-30-45, por acá te estoy saludando a través de nuestro WhatsApp. Oye, déjame te comparto este dato sumamente importante. A ver, en lo que va del 2026, ¿cuántas veces te has tomado unas buenas vacaciones? ¿Una, dos veces? ¿Ninguna? Oye, ¿qué nos dice la ciencia acerca de cada cuánto es saludable tomar vacaciones? Esto para aumentar la energía y, bueno, tener un bienestar. Un bienestar que se disfrute, caray. Bueno, déjame te cuento que recientes estudios aseguran que lo más recomendado, lo más saludable, es tomar vacaciones por lo menos dos veces al año. Esto para desconectar física y mentalmente, por supuesto. El objetivo es reducir el estrés, aumentar la energía y la calidad de vida. Dos veces al año. Oye, pero déjame te digo que todavía esto es más específico, ¿eh? Porque los estudios indican que el pico de bienestar se alcanza alrededor del 8º día de descanso. Por lo cual, bueno, se recomienda tomar periodos de entre 7 y a 10 días para una recuperación efectiva. Oye, y para que la rutina no te desgaste, no te canse tanto física como mentalmente. Pero bueno, cuéntame tú, ¿cada cuánto tomas vacaciones? 44, 45, 91, 30, 45. Oye, para recapitular un poquito, ¿qué onda con las vacaciones en México? Bueno, se supone que como ley, a partir del primer año de trabajo, se tiene derecho a un mínimo de 12 días laborales de descanso, los cuales van aumentando anualmente. Me parece que 2 días al año se van aumentando. Así es que ahí te lo pongo sobre la mesa. ¿Hace cuánto que no tomas vacaciones? 44, 45, 91, 30, 45. No, hombre, pues con razón andamos tan cansados. Vámonos con más música. Te dejo con esto a cargo de Cristina Aguilera y Pink. Esta canción se llama Lady Marmalade y la disfrutas, por supuesto, en Más FM.

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0: 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Oye, yo soy Katia Palacios, a punto de concluir con esta primera parte de lunes, pero oye, por supuesto que lo tenemos que hacer de la mejor manera. Tengo para ti la Happy Song. Oye, pues para esta motivación extra que uno necesita, sobre todo los días lunes, caramba. 44, 45, 91, 30, 45 para que votes por la rola que más te guste en este inicio de semana. Oye, tengo saludos especiales, vamos a ver quién anda por acá.
1: Hola, ¿qué tal? ¿Cómo estás? Soy Diana, ya salí de la escuela. ¿Cómo está la locutora más guapa de todo San Luis?
0: ¡Ay, hora! Esa Diana quiere boletos para el cine, ¿eh? ¡Ya me la caché! Muñeca, te mando un fuerte abrazo. Espero que estés excelente y que tu semanita empiece de lo mejor. También por acá, saluditos, terminación 14-20. Hola, Kat, arrancando la semana un poco pesado, pero listos para la Happy Song. ¡Perfecto! Boletos para el Festival del Vino, dicen por acá. Oigan, manténganse bien al pendiente porque sí, efectivamente, se viene la edición 14 del Festival Internacional del Vino. Yo sospecho que la producción se quiere poner bastante coqueta con esos accesos. Así es que bien al pendiente de la frecuencia de Más FM. Bueno, pues vámonos con las dos rolas. Fíjate, las dos canciones son bastante buenas, ¿eh? Te dejo con la opción número uno.

0: Qué buena canción también, ¿eh? Of Monster and Men, esto se llama Little Talks, en la opción número 2 para la Happy Song. ¿Con qué rola te quedas? 44, 45, 91, 30, 45. ¡Saludos, Alejandro! Muchísimas gracias, Alejandro. Te mando un abrazote. Dice por acá: buen día, estuvo bueno el festejo a las mamás de ayer. Ah, sí, oigan, cuéntenme qué hicieron, Por ahí vi que algunas mamás hasta le llevaron ahí al muchacho musculoso. Oigan, dice por acá. A ver. Ah, dice, voto por la número 2. Saludos, Osvaldo. Muchísimas gracias. ¿Qué dicen por acá?
1: Katia, votamos por opción número 2.
0: Opción número 2. Gracias, Dayana. Saludos, dice Janet. Buen lunes, Kat. Saludos, Janet, igualmente por la 1, ¿ok?

0: Dice, voto por la número uno. Saludos, Gustavo, muchísimas gracias. Dice Erika, me voy por la dos, ¿ok? Esto está bastante peleado, pero al momento va ganando la rola número dos.
1: Hola, Kat, las dos muy buenas.
0: Muy buenas.
1: Pero sí, vámonos con la una, está como más para este lunesito. Okay. Excelente inicio de semana, saludos.
0: Saludos, muchísimas gracias. Dice terminación 1420, Kat, la uno. Difícil, pero la uno. Ok, opción número dos, ahora sí se queda atrás. 44-45-91-30-45. Oye, en lo que el practicante hace su conteo oficial, déjame te digo, 23 grados centígrados. Supuestamente ya empieza el chipichipi, la lluvia, la pelucita. Así es que manténganse prevenidos porque hay pronóstico de lluvia. Oye, yo soy Katia Palacios. Te recuerdo que en punto de las 4 te vuelvo a acompañar con excelente programación. Vamos a despedir con la rola ganadora en este inicio de semana, deseándote que tengas una estupenda tarde. Esto que escuchas es a cargo de Cigala. El tema se llama Easy Love. La una con uno. Estás en Más.

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ya estamos listos para estas dos horas juntos, las 2:13 p.m. Oye, buena música, algo de Robert Miles, viene también algo de Elton John y algo de Kelly Clarkson, pero mientras yo te voy compartiendo nuestro WhatsApp para que estemos en contacto y en sintonía. Recuerda, 44-45-91-30-45 es el número en WhatsApp. 44-45-91-30-45. Por acá, saludos, saludos para Gus. Gracias, Gus. Oye, por acá dice Erika, gran tarde, ya inicio de semana, súper de volada. Oye, ¿sí? ¿Cómo crees, Erika? No, cálmate, por favor. Dice que parece que los fines de semana están hechos en cierto país asiático, porque no dura nada. Qué mala de tu corazón eres, ¿eh? Osvaldo, saludos, gracias por estar en contacto y en sintonía. Oye, yo mientras me voy a lanzar con música, vámonos con esto de Deborah Harry y compañía, se llama Hard Glass y lo disfrutas aquí en 99.3 Más FM, la música de tu vida, ya las...

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4: 2:52 PM, cerrando esta primera hora juntos en este lunes 11 de mayo de este 2026. Oye, mira, resulta que hay unos animales que podrían subsistir sin tomar agua el resto de su vida. Sí, así como lo escuchas, el resto de su vida. Bueno, esto no es tan como lo piensas. Y es que estoy hablando de los koalas. Hay algunas, incluso algunas fuentes que afirman, otras que tienen que ver con más con otras cosas, pero algunas afirman que de hecho koala quiere decir el que no bebe, que la etimología de koala significa eso. Otras lo desmienten, pero bueno, sean verdad o sean mentiras el nombre del koala, lo que sí es que estos animales puede que no necesiten beber agua como tal, porque la absorben de otros alimentos, la obtienen de otros alimentos que son, pues, altos en agua, como las hojas de eucalipto, que por cierto, las hojas de eucalipto pueden ser tóxicas para algunos animales, pero pues los koalas, mira, venga, chepacá. Entonces de ahí obtienen el agua estos animalitos. ¿Cómo la ves? ¿Cómo la ves? ¿Te la sabías? Cuéntame, platícame a través de WhatsApp. 44-45-91-30-45. Oye, qué gusticidad, porque de pronto son de esos animalitos como los perezosos que dices, ay, como que se la llevan bien relax, ¿no? Oye, hablando de Australia, te voy a dejar con algo de Natalie Imbruglia. Esto se llama Wishing I Was There y la disfrutas aquí en 99.3 Más FM, la música de tu vida. Hoy no más ese cumbión, buenísima. Y la disfrutas aquí en 99.3 y a las 2:54.

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0: Las 3 de la tarde con 22 minutos y ya se siente un hambre, pero uff, ¿qué te digo, eh? 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

3 de la tarde con 27 minutos, las 3:27 en este lunes 11 de mayo de este 2026. Te acompaño hasta las 4, soy Daniel Vadillo. 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Oye, por acá saludos para Janet. A propósito de australianos, nos vamos con esta canción buenísima de In Excess, esto que se llama Original Sin. ¿Cómo nos gusta esta canción? Disfrútala aquí en 99.3 FM, la música de tu vida, ya las tres con...

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3: Ya nos vamos, ya a las 3 de la tarde con 56 minutos, 3 con 56 en este lunes, en este arranque de semana. Cerramos, oye, hoy estuvimos muy australianos, ¿eh? Muy australianos porque vamos a cerrar con este retroestreno de un 11 de mayo, por ahí de 1981. En 1981 se lanza una canción que tiene de entrada un propósito, pero que se puede ampliar un poquito hacia algo más. Una canción que fue escrita por Colin Hay, de Men at Work. Esto para contar la historia de, o la escribió cuando vivía en un departamento en Australia. Pero al lado había, pues, alguien que vendía sustancias ilícitas. Entonces los clientes del vecino de pronto tocaban a la puerta de Colin Hay y pues le generaba paranoia, miedo y demás. Pero justo esta canción pudiera también ser una especie de himno quizás. Al espacio personal, ¿no? O sea, como de pronto dices, ¡ay! ¿Quién puede ser ahora? Dice Colin Hay que justo esta canción aborda la salud mental y la necesidad de aislamiento. Entonces, ¿qué te parece si nos vamos con esto de 1981 que se llama Who Can It Be Now y que disfrutamos aquí en 99.3 más FM, la música de tu vida? Te voy a dejar mientras con Cat Palacios de 4 a 6 y andamos de vuelta despuesito de las 7 de la noche, despuesito de MG Noticias. Mientras disfruta de este retroestreno, que tengas muy buen provecho y hasta el rato.

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Oye, qué buena canción. Esto fue a cargo de Sunburst, se llama Homeworker. Son las 4 de la tarde con 25 minutos. Feliz inicio de semana. Yo soy Katia Palacios, acompañándote hasta las 6. Oye, con excelente programación para arrancar esta semana. Oye, la segunda semana del mes de mayo, bueno, arrancarla con el pie derecho. Tengo todavía muchísima música y te recuerdo que estamos en contacto a través de nuestro WhatsApp 4445-913045. Más de la música de tu vida a través de Más FM, Ice Ice Baby. Esto es a cargo de Vanilla Ice. 4 con 26.

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Oye, acabas de escuchar a Celine Dion con esta muy buena rola de 1993, se llamó The Power of Love. Oye, ¿tú sabías que en realidad se trata de una canción originalmente escrita y grabada en 1984? Esta versión de Celine Dion llegaría a ser tan pero tan exitosa que, bueno, por supuesto, alcanzó el número uno en los Estados Unidos. No solo eso, sino que fue el sencillo más vendido por una artista femenina en el país americano. Oigan, ¿y qué onda con Celine Dion? Después de temas de salud bastante complicados, bueno, la cantante regresa, anuncia este regreso tan esperado a los escenarios con nada más y nada menos que 16 conciertos en París. Una locura, ¿eh? Si no me equivoco, esta serie de conciertos serán a mitad de este año, que bueno, ya que tanto falta. Así es que sí, este 2026 tendremos la dicha de ver a Celine Dion regresar a los escenarios. Son ya las 4 de la tarde con 41 minutos. Yo soy Katia Palacios, ya lo sabes, acompañándote con buena música hasta las 6 de la tarde. Oigan, ¿qué onda con el clima? ¿Ya llovió o creen que vaya a ser puro cuento el tema de la lluvia? Bueno, el pronóstico nos indica 21 grados centígrados. Todavía está presente el pronóstico de lluvia para que tomes tus precauciones. Oye, y recordándote que este próximo 29 y 30 de mayo, el mundo del vino se va a reunir en un solo lugar. La edición número 14 del Festival Internacional del Vino llega nuevamente a San Luis Potosí. Estamos hablando del Festival del Vino más importante, más grande de toda Latinoamérica. Esto lo vamos a disfrutar, bueno, en el Centro de las Artes, imagínate. Más de 500 etiquetas nacionales e internacionales. Argentina, Portugal, Estados Unidos, España y muchísimo más. Así es que, si te gusta todo esto de las cenas, maridaje, las buenas experiencias, la música en vivo, no te lo puedes perder. Próximo 29 y 30 de mayo, la edición número 14 del Festival Internacional del Vino en San Luis Potosí. Recuerda que si quieres conseguir tu acceso, asegurar tu entrada, bueno, lo puedes hacer a través de festivaldelvino.mx. Yo te sigo acompañando con buena música. Esto que escuchas es a cargo de Rosalyn. Estás en la frecuencia de Más FM. Yo soy Katia Palacios, contigo hasta las 6.

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más de la música de tu vida y los mejores éxitos de la música en inglés, por supuesto, en el 99.3 de tu radio Más FM. Son ya las 4:51. Oye, yo espero que tu inicio de semana vaya de lo mejor. Te voy a seguir acompañando con muy buena música. Esto que escuchas es a cargo de Harry Styles. El tema se llama American Girls. Hasta las 6 nos quedamos juntos. Yo soy Katia Palacios. Estás en Más FM.

Oye, estamos a punto de concluir esta primera hora juntos. Son las 4:55. 4:55. Disfrutas de la frecuencia de Más FM. Oye, recordándote que tenemos un servicio social en el que nos ayudaría muchísimo, bueno, que pudieras apoyar o bien que pudieras correr la voz. Y es que se están solicitando voluntarios donadores de sangre para Jennifer Cordero Garibay, paciente oncológica en el Hospital Regional de Zona Clínica 50. Necesita de urgencia 3 unidades de sangre debido a una severa anemia derivada, bueno, de la misma enfermedad. Interesados en apoyar, en donar sangre, bueno, hay que presentarse en el Banco de Sangre del Hospital General Zapata, Tangamanga, calle Nicolás Zapata, número 203, Colonia Arboledas de Tequisquiapan. Y bueno, si requieres más información, habría que comunicarse con Arturo Lozada al teléfono 3313-881946. 3313-881946. Si puedes apoyar, bueno, sería de muchísima, muchísima ayuda. Recordando un poco que tanto Arturo como su esposa no son de San Luis Potosí, entonces, bueno, ayudar a correr la voz también es una gran suma a esta causa. Cualquier duda, bueno, ya sabes que a través de nuestro WhatsApp estamos en el chat. 4445-913045. Oye, tengo una pregunta para ti. ¿Tú qué tan de acuerdo o en desacuerdo estás con que a las celebridades les lancen cosas mientras están arriba del escenario? Cuéntame tu opinión. 4445-913045. A ver, a mí me queda claro que es un gesto de cariño, una muestra de cariño de los fanáticos hacia sus cantantes, bandas, artistas favoritos. Híjole. Pero hay veces que el lanzar cosas al escenario terminan mal, y en esta ocasión, bueno, le tocó al mismísimo Eric Clapton. Fíjate que este fin de semana, bueno, el músico tuvo que incluso terminar un poco antes el concierto. Yo creo genuinamente que fue por mera molestia. A ver, cuando estaba en el escenario, resulta que un fanático le lanzó un vinilo. Y yo creo que de manera no tan intencional, pues terminó por golpear al músico. Y es que, ¿sabes qué? Como que sí lo aventó con mucha fuerza, con mucha proyección. Porque la neta, sí le dio un tremendo guamazo a Eric Clapton. Supuestamente el músico de 81 años tuvo que terminar antes la presentación. Este concierto, bueno, fue nada más y nada menos que en España, donde hacía 20 años que Eric Clapton no se presentaba. Yo creo que con esto, bueno, menos le van a dar ganas. Cuéntame, ¿a favor o en contra de que los fanáticos les lancen objetos a las celebridades arriba de un escenario? Es que puede ser peligroso, ¿no? Yo me acuerdo también una vez que a Billie Eilish algo le aventaron y le cayó en la cara. Y bueno, ella para nada disimuló el disgusto que eso le provocó. 44-45-91-30-45. Oye, pues es que la verdad, yo creo que sí, cuando te golpean, pues sí da coraje, ¿no? Hasta cierto punto, recordemos que muy artistas y muy celebridades, pero al final siguen siendo humanos de carne y hueso. Te voy a dejar con esto a cargo de Eric Clapton. El tema se llama Tears in Heaven. Son ya las 4:59. Estás en la frecuencia de Más FM. Muy feliz lunes.

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Oye, ¿escuchaste canción a cargo de Dua Lipa? Esto que se llamó New Rules. Las 5 de la tarde con 39 minutos en este inicio de semana. Oye, fíjate que hay noticias interesantes para todos los fanáticos de los Beatles.

Bueno, déjame te cuento que hay futuros planes para un próximo museo del Cuarteto de Liverpool. Y no te estoy hablando de cualquier museo. Se trataría de un edificio que guarda bastante historia en cuanto a la emblemática banda de The Beatles. Oye, estamos hablando de que este famoso edificio, Apple Corps, aquel edificio donde los Beatles dieron su último concierto, bueno, oficialmente para el año 2027 se va a convertir en un icónico museo. Edificio que, bueno, por supuesto, se encuentra en Londres, donde se planea, bueno, que haya distintas exposiciones. Por supuesto, la reconstrucción del mismo estudio donde se grabó la canción Let It Be. Y además, la remodelación de esta icónica azotea que un 30 de enero de 1969 vivió el último concierto del Cuarteto de Liverpool. ¿Qué tal? Oigan, pues apunten la fecha. Vamos a hacer de una vez el cochinito porque este museo Beatle estará listo para 2027 en algún punto del año. Oye, ¿y sabes qué? Además, esta noticia viene bastante bien con el nuevo tema que acaban de lanzar Paul McCartney y Ringo Starr. ¿Ya escuchaste un poquito de la rola?

Oye, no es por nada. Está bastante buena la rola. El tema se llama Home to Us. Fíjate, bien interesante cómo esta canción también se convierte en algo bastante personal, tanto para McCartney como para Ringo Starr. Y es que es una canción que habla de la nostalgia, la infancia y, por supuesto, los recuerdos que tienen de Liverpool antes de la fama anterior.

Oye, muy buena rola que sin duda también para ellos y para los fanáticos trae muchísima nostalgia. Home to Us, esta colaboración de Paul McCartney con Ringo Starr. Son las 5 de la tarde con 42 minutos. Oye, me da muchísimo gusto estarte acompañando en este inicio de semana. Más de la música de tu vida a través de Más FM. Te voy a acompañar con canción a cargo de Kelly Clarkson. Esto se llama Because of You. Estás en la frecuencia de Más FM.

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Oye, solo tengo una cosa que decir. Si tú necesitabas una señal ante algún problema o alguna dificultad que te esté quitando el sueño, bueno, toma esta canción como tu señal. Canción de 1983, Christopher Cross, con esto que se llama All Right. Una canción que habla del optimismo, la resiliencia y el cómo estar tranquilo ante las dificultades, bueno, nos puede ayudar a mantener una actitud positiva y resolver cada obstáculo. Por supuesto, disfrutamos juntos de esta canción a través de Más FM 99.3. Yo soy Katia Palacios, ya nos vamos. Ha sido todo un gusto para mí compartir contigo este inicio de semana. Y como siempre, bueno, compartir la buena música de Más FM. Te vas a quedar con el equipo de MG Noticias, que ya están listos para compartir toda la información del fin de semana. En punto de las 7, llega a cabina Daniel Vadillo con buena programación. 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